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0: Cadena de favores.
1: Repito, 1086 posible 417, ¿me escucha? 1086 posible 417, Baker Henry.
2: ¡Presidente! ¡O la mataré!
3: ¡Por favor!
4: 3L90, repito, 3L90. Solicito notifiquen al rehén de equipo negociador que por favor respondan a mi ubicación.
5: ¡Sáquenlos de aquí!
4: El sospechoso es un varón caucásico de alrededor
6: de... Soy reportero, soy de la prensa. ¿Cuánto tiempo llevan aquí?
5: ¡Váyase de aquí!
6: ¿Es doméstico o de drogas? ¿Que la chica es su novia?
5: ¡Váyase de aquí!
6: ¿Quién es? ¡Vamos! ¡Necesito saberlo!
5: Algo. ¡Macías, llévatela
6: de aquí! ¡Vamos! Tengo salvoconducto, Macías. Tengo derecho a estar aquí.
5: ¡Vamos! ¿Dónde está?
7: ¡Vamos!
4: El sospechoso se ha retirado al interior del cuarto. Ya no tenemos contacto visual.
7: ¡Cuidado! No.
4: ¡Deprisa! ¡Hay que seguirlo!
7: ¡Vamos!
8: Oh, no, ese era mi cuarto.

0: ¿Tiene problemas con su auto?
1: Veo que es muy observador.
0: Puedo ayudarlo. Son del Jaguar.
1: ¿Quiere que vaya a mi casa en su auto?
0: No, quiero que se lleve mi auto. He tenido mucha suerte, no lo necesito.
1: ¿Me está dando un Jaguar nuevo y no quiere nada?
0: Lo veremos después. Deme su tarjeta. Estaré en contacto.
1: ¿Qué es esto? ¿Quiere que mate a su esposa o algo así?
0: No. Me gustaría, pero no. Llámelo generosidad entre extraños.
1: ¿Generosidad? Oiga, amigo, es un Jaguar. Espera que llegue a casa en un Jaguar nuevo. ¿Solo así?
0: Así es.
1: ¡Está demente! ¿Lo sabía? ¡Es un demente! ¿Quiere que me lleve su auto? ¡Pues no! Probablemente estallará así. Será divertido verme volar en pedazos por toda la calle. Si cree que me acercaré a ese auto, ¡está loco! ¡Además, tengo mi auto! Lo que queda.
2: 4 meses antes.

0: ¿Te gusta?
1: Qué filosa, ¿eh?
0: ¿Quieres verla?
2: Guárdatela para ti. Oye, marica. Puede matarte. Me defenderé. Ay, hola.
3: Ven, siéntate con ellos.
2: Es tu clase.
3: No es burro. No es caso.
4: Yo confío en ti.
5: Ya, guarda el silencio.
4: Cállense, nos van
3: aquí junto a mí.
4: No,
2: aquí.
6: Parece que nunca hubieran visto a un maestro nuevo. Soy el profesor Simonet. Bienvenidos al séptimo grado. Educación media. Ese infernal y frágil puente que deben cruzar antes de convertirse en miembros de esa eterna y envidiable élite de preparatoria. Algunos sentirán que no lo cruzan con la rapidez que quisieran. Preferirían no respirar, cerrar los ojos y no pensar en nada hasta que haya pasado. Pues, he venido a decirles que esa no es una opción en esta clase. Retraso.
7: Tarde.
6: Retardo. Llegar tarde a la primera clase, el primer día de clases, ¿eso qué nos indica?
8: Que no me podía peinar.
6: Tal vez lo que indica es una falta de respeto. Yo voy a estar aquí todos los días por ustedes, así que espero que ustedes estén aquí por mí. A tiempo, sin excusas. Guarda eso.
8: A rato.
6: Ahora, esta clase es estudios sociales, o sea, ustedes y el mundo. ¿Sí? Hay un mundo afuera que, aunque ustedes decidan que no lo quieren conocer, van a toparse con él justo enfrente. Créanme. Así que, mejor empiecen a pensar en el mundo y lo que significa. ¿El mundo qué significa para ustedes? Vamos, quiero que participen en clase. ¿Es solo de esta clase que quieren salir? ¿Su casa? ¿Su calle? ¿Alguno quiere ir más allá de eso? ¿Sí?
9: A las tiendas. Están a 3 kilómetros de aquí.
6: Bien, les haré otra pregunta. ¿Qué tan seguido piensan en cosas que pasan fuera de esta ciudad? ¿Ven las noticias? ¿Sí? ¿No? Bien, aún no son pensadores globales, pero ¿por qué no?
10: Tenemos 11 años.
6: Buen punto. ¿Tu nombre?
10: Trevor.
6: Tal vez Trevor tenga toda la razón para pensar en el mundo, después de todo, ¿qué espera el mundo de nosotros?
10: ¿Espera?
6: De ti. ¿Qué es lo que el mundo espera de ti?
10: Nada.
6: Nada. En eso, niños, tiene toda la razón. Nada. En los aquí no pueden conducir ni votar, no pueden ir al sanitario si no les doy permiso. Están aquí, sin opción, en séptimo grado. No para siempre. Porque un día serán libres. Muy bien, pero si ese día que sean libres, no se prepararon, no están listos, ven a su alrededor y no les agrada lo que es el mundo, ¿qué tal si el mundo es una enorme decepción?
11: ¡Qué desastre!

0: Solo que tomen las cosas que no les gustan de este mundo, las tomen por el trasero y las inviertan. No les digan a sus padres que les dije esto. Eso pueden iniciarlo hoy. Esta es su tarea. Crédito extra. Será su tarea durante todo el año.
1: Ay, no,
0: un momento. ¿Qué tiene de malo? ¿Qué les pasa? ¿Sí?
2: Es que es tan...
0: ¿Tan qué? ¿Alguna palabra que termine la oración? ¿Pueden ayudarla?
2: Extraño.
0: Loco. Extraño. Loco.
3: Duro.
4: Molesto.
0: Molesto. Duro. ¿Les parece posible? Es posible. La gama de posibilidades existe. ¿Dónde? En cada uno. Aquí. Sí, pueden hacerlo. Pueden sorprendernos. Depende de ustedes. O pueden quedarse sentados y dejarse atrofiar. Atrofiar. Si escuchan una palabra que no entiendan, hay un diccionario en el salón. Búsquenla. Y están estos diccionarios que llevarán consigo a toda hora, porque en esta clase aprenderemos a amar las palabras y su significado. ¿Hay preguntas?
5: Sí. ¿Así que nos reprobará si no cambiamos el mundo?
0: No, yo no haría eso. Pero podrían pasar solo con C.
5: ¿Usted qué hizo para cambiar el mundo?
0: Yo siempre duermo bien, Trevor. Desayuno muy bien. Siempre llego a tiempo. Y luego les paso el paquete a ustedes. Ahora, quiero que escriban su nombre en estos libros. ¿Cómo te llamas?
2: Molly.
0: Muy bien, Molly. Busca la palabra atrofiar y di a la clase qué significa.
5: Piensa en una idea para cambiar el mundo y ponla a trabajar.

0: no, no. Esta máquina directo, directo al infierno. Directo.
1: Bien, cuatro tequilas. ¿Para quién es el cuarto?
2: Para ti.
1: No, no, no, no, no. Para mí no, gracias. No, se los agradezco mucho. No, gracias.
0: Es para ti.
1: No, es que se lo prometí a mi hijo. Ya sé que es horrible. Que se divierta.
3: Que suyo, suyo, suyo. ¡Gánatelo!
0: ¿Qué estás haciendo, hermano? ¿Qué haces? ¡Ya la tienes! ¡Ya la tienes!
3: ¡Ya lo tienes! ¡Ya lo tienes! ¡Es tuyo! ¿A qué hora sales?
1: Soy casada, amigo.
0: ¡Yo soy soltero! ¡Soy soltero!

0: ¿Hola?
1: Hola, Peque.
0: Hola.
1: ¿Cómo te fue? ¿Estás ahí?
0: Sí.
1: ¿Cómo te fue?
0: ¿Qué?
1: ¿Qué tal la escuela en tu primer día?
2: Muy bien.
1: Rebe, habla más fuerte porque no te escucho, ¿sí?
2: Está bien.
1: Siento no haber estado. Me pidieron quedarme otro turno y no pude decir que no. ¿Estás enfadado? ¿Trevor, qué haces?
0: Nada.
1: ¿Viste el espagueti?
0: Estoy comiéndolo.
1: Muy bien. Anda, hijo, dime qué pasó.
0: Debo colgar. Cuchara. Cuchara.

Mamá. Mamá. Mamá. Mi amigo se dará una ducha, ¿de acuerdo?

0: Eso no es desayuno.
1: Tú no desayunas.
0: Sí desayunaré. Haré huevos, también para mí.
1: ¿No vas a vomitar?
0: ¿Qué me quieres decir?
1: ¿Tú qué crees?
0: ¿De qué estás hablando?
1: Estás ocultándolo.
0: Yo no oculto nada.
1: ¿Ah, sí?
0: Trevor. Trevor, espera, lo siento. Es cierto, pero escucha un minuto. Quiero hablar contigo.
1: ¿Quieres mentirme?
0: No, no, quiero mentir. Quiero hablarte. Quiero que te sientes un minuto.
1: Haz lo que quieras.
0: Quiero que nuestra relación...
2: Lo siento. No encuentro el papel higiénico.
1: ¿Quién es? Tranquila, es Jerry.
2: Sí,
0: claro. ¡Salga de aquí!
2: Sí.
0: ¡Salga de
2: claro,
0: mi casa!
2: Lo siento.
1: ¿Necesitas
2: gracias.
1: ¿Dinero?
0: ¡Salga!
2: Sí, muchas gracias.
1: Pero mamá... Dijiste que podría entrar a ducharse.
0: Yo nunca dije
1: sí,
0: eso.
1: Tú dijiste que estaba
0: ¿Cómo
1: bien.
0: ¿Cómo voy a decir que metas a un extraño a mi
1: Eres
0: baño?
1: Eres mi amigo.
0: ¿Qué? ¿Y tú por qué tienes amigos así?
1: Es para mi tarea.
0: ¿De qué hablas?
1: No lo entenderías. El señor...

0: de
1: claro,
0: mi casa.
1: Lo siento.
2: ¿Necesitas
1: gracias.
2: Dinero?
0: ¡Salga!
1: Sí, muchas gracias.
2: Pero mamá, dijiste que podría entrar a ducharse.
0: Yo nunca dije
2: sí,
0: eso.
2: Tú dijiste que estaba
0: ¿Cómo
2: bien.
0: ¿Cómo voy a decir que metas a un extraño a mi
2: Eres
0: baño?
2: Eres mi amigo.
0: ¿Qué? ¿Y tú por qué tienes amigos así?
2: Es para mi tarea.
0: ¿De qué hablas?
2: No lo entenderías. El señor

0: ¿Cuál es su tarea? No es ningún secreto.
1: ¿Sí? ¿Y?
0: Es una tarea que doy a principios de cada año para inspirarlos. En realidad no espero que cambien el mundo.
1: No espera que cambien el mundo y...
0: Disculpe, es para hacerlos pensar que no caminen sobre agua. Es muy buen ejercicio.
1: Deja una tarea que no cree que puedan hacer. ¿Qué clase de enseñanza imparte?
0: Yo no dije eso. Hacen algún intento. De vez en cuando quitan algún graffiti antes de perder
1: el interés. Oiga, él es mi hijo. No lo conoce. Si le dice que puede hacer algo, él lo creerá. Y si no puede, se sentirá frustrado. Deberían despedirlo de esta escuela y ahora.
0: Pues no creo que lo hagan porque conmigo cubren un requerimiento. Yo soy su espacio de incapacitados.
1: ¡Ay! ¿Cree que puede hacer lo que quiera porque tiene el rostro quemado?
0: Señora McKinney, le sugiero que ponga por escrito las quejas que me está expresando y yo las pondré en el buzón de sugerencias.
1: ¡Rayos! Sí que es especial.
0: Gracias. Le agradezco el eufemismo. Siempre quise ser especial.
2: Eufemismo, sustitución de una expresión leve por una ofensiva.
3: ¿Puedo ayudarla?
4: No. Date prisa.
5: Deme cambio.
6: ¡Señor Thorsen! ¡Hey! ¡Oiga, espere! Lo he estado esperando todo el día. Oiga, oiga, ¿por qué no contesta mis llamadas?
7: No soy su amigo.
6: Ya tengo el cambio de propietario, pero se me hace un detalle excesivo.
7: ¿Me dirá que no puede aceptarlo?
6: No, no, tendría que ser un tonto. Solo quiero entender las instrucciones que me dejó.
7: Haga lo que dicen, pague a un tercero.
6: ¿Por qué?
7: Porque aceptó el auto, está obligado.
6: ¿Estoy obligado? ¿Y si no me siento obligado? ¿Si tomo mi auto nuevo, subo a dos prostitutas y me voy de vacaciones?
7: No me enteraré.
6: Que no sé, ¿qué es esto? Vamos, ¿en serio? ¿Un ataque de total altruismo de un litigante?
7: Tengo una reunión.
6: Yo tengo una historia, ¿entiende? Un socio de Charming y Moss obsequia autos nuevos. Deme una razón o la inventaré y la mía será más interesante. Tiene demencia senil, es místico, enloqueció y ahora adopta gatos. De acuerdo, escuche yo. No, escuche, por favor. Mi exesposa se quedó con todo, ¿entiende? Y ahora tiene una relación lesbiana para hacerme sentir mal. Ayúdeme, por favor.
7: Mi hija tiene asma. Una noche estaba muy mal. Nunca la había visto así. Era medianoche. Fuimos a urgencias. Esperamos horas y nadie nos prestaba atención.
8: Por favor, llame a la operadora.
7: Su inhalador parece no estar funcionando.
4: Señor Parker, ¿qué le pasó?
9: Mi hermana me apuñaló. Nunca la creí tan maldita.
7: Disculpe, somos primero.
4: Lo siento, primero atendemos heridas
7: no puede
4: con sangre.
7: Respirar.
4: Es la política.
7: Está
4: lo
7: muy
4: siento,
7: asustada.
4: Le diré cuando le toque.
7: Alguien tiene que verla.
4: Discúlpeme,
7: nunca
4: es el
7: ha estado
4: protocolo.
7: Tan mal.
4: Es
7: tiene
4: el protocolo.
7: Que hacer algo.
4: Las heridas serias se atienden
7: lo
4: primero.
7: Lo siento, llevamos aquí 4 horas.
4: Señor,
7: tiene que verla un doctor, necesita
4: no.
7: oxígeno.
9: No, oiga.
4: Sí, lo entiendo,
9: no,
4: pero no puedo hacer
9: oiga,
4: nada.
9: Oiga, estúpida. Oiga, estúpida. Necesita atenderla ahora.
4: ¿Perdón?
9: No, no, solo deje de decir faltaba. Estupideces. ¿Qué no pueden proporcionarle
4: supervisor?
9: Oxígeno, por favor? No irá por ningún supervisor. Usted es la supervisora, ¿hoy me ha entendido? Quiero que entre por ese pasillo, ponga a esta niña en una camilla y que le proporcionen el maldito aire y veré que lo haga. ¡Maldición! ¿Qué hace aquí? Ahora ya no es gracioso, ¿eh? ¡Oiga, no! ¡Es que esto no puede ser! ¡Maldita sea! ¡Maldita sea! ¡Van a pagarlas! ¡Suéltenme! ¡Me lastiman! ¡Suéltenme! ¡Me lastiman mi brazo!
7: Se lo agradecí.
9: ¡Maldita sea, demonios!
7: Y él me pidió
9: ¡suéltenme!
7: Que hiciera algo muy específico para demostrarle mi agradecimiento. Me dijo, páguele a un tercero, haciendo 3 favores a 3 personas. Eso es todo.
6: ¿Entonces es como una cadena? Un momento, usted y este malviviente están en una especie de cadena, como de la Madre Teresa, demasiado elevado para usted, ¿no cree? ¿Como tibetano? ¿Está en un culto?
7: Si menciona mi nombre, tendrá que vender un riñón para su juicio. Culto.
6: ¡Ese sujeto! ¿Cuál era su nombre?
7: Lo siento, tengo una boda budista comunitaria.

0: Sé que hay alguien aquí.
1: ¡Au!
0: Sé que ahí está. Salga de donde está o lo buscaré y juro que dispararé.
1: Por favor, no dispare. Por favor.
0: Quédese donde está. Si veo que se mueve solo...
1: ¡No la levante! Por favor, no lo haga. ¡No me moveré! Por favor.
0: ¿Qué hace en mi camioneta?
1: Quiero mostrarle. Voy a abrir la puerta, ¿de acuerdo? ¿Ve? Así le será más fácil venderla. Y arrancando.
0: No le pedí su ayuda.
1: No.
0: Ha vivido en mi cochera.
1: Pero no después de hoy. Puedo salir de aquí. Solo quiero... ya tengo trabajo en el Motel Royal y me darán
0: cuarto. ¡Quédese donde está!
1: Por favor, las armas me asustan.
0: ¿Qué tiene que ver con mi hijo?
1: Quería ayudar a alguien a recuperar su autoestima, así que me dio algo de dinero.
0: ¿Le dio dinero?
1: Sí, señora.
0: Son sus ahorros.
1: Me... compré ropa y zapatos y conseguí el trabajo.
0: ¿Y lo conservará? Veo que tiene un ligero problema.
1: Tiene solución.
0: ¿Qué le hace pensar que lo dejará?
1: ¿Ha vivido en la calle?
0: Mi madre casi me corrió.
1: Pero no es igual. No hasta que duerme en un basurero. Cuando uno entra en esa cosa por primera vez y se cubre con unos periódicos, es cuando sabe que ha arruinado su vida. Y si llega alguien como su hijo y me extiende la mano, la acepto, aunque venga de un niño. Sé que no puedo seguir así o moriré.
0: Le agradezco que trate de pagarle a Trevor.
1: Yo no puedo pagarle a Trevor.
0: ¿Entonces qué hace?
1: Pagaré a un tercero. Sé que quiere que me vaya. Y me iré.
0: ¿Qué es pagar a un tercero?
2: Soy yo. Y... son tres personas. Y yo voy a ayudarlas. Pero tiene que ser con algo grande. Con algo que no puedan hacer solas. Lo haré por ellas y... ellas lo harán por otras tres. Son nueve. Y yo hago... tres más.
1: Son 27. Soy malo para las matemáticas, pero se hace grande muy rápido, ¿entiende?
3: ¿Cómo puede ser? Es una locura. ¿Qué?
4: Muy bien, basta, basta ya. ¿Alguien puede dar su opinión? ¿Sí?
5: Creo que es buena idea.
4: ¿Sean?
6: ¡Ay, estúpida!
4: ¿Adam?
7: Es el sistema de honor.
5: La gente quebranta el sistema de honor.
7: ¿Y qué?
0: Pero no todos.
4: Bien, Trevor, el salón cree que se te ha ocurrido una idea excesivamente utópica. Luego busquen la palabra utópica.
0: ¿Sería un mundo perfecto?
4: Uh-huh.
0: ¿Y?
4: ¿De dónde surgió esa idea?
0: Es que...
1: el mundo es un asco.
0: ¿Él le habló de eso?
1: Lo discutimos él y yo. Sí. Pero no tiene que preocuparse, ya que yo le diré que ya no podremos hablar.
0: No. No lo haga. ¿Quiere tomar café?
1: Sí, por favor.
0: Lo traeré.

0: Le hablé al presidente para hablar de contaminación. Y mi mamá me dijo que nos pondrían en una lista. Así que colgó.
1: Para esta tarea hice volantes reciclados en 2 supermercados.
2: Voy a poner una dirección en internet para chinos y le voy a decir a todos los niños chinos que salten al mismo tiempo.
3: La meta es sacar a la Tierra de su eje.
4: ¡Claro!
3: Gracias, siéntate. Bien. Sus ideas son tan sorprendentes como diversas. Agreguen eso a su lista de palabras. Pero nos concentraremos en un proyecto que escuchamos hoy. Porque tengo muchos años enseñando y esta es la primera idea que también requiere un extremo acto de fe en la bondad de las personas. Trevor ha hecho un intento de interactuar con el mundo y esa era la tarea. Y si fuera una persona efusiva que me gustara alabar, a eso lo llamaría admirable. Bien, las palabras para hoy, utopía, enigma, cuántico, les agregaré diversas. Quiero que vayan a casa.
5: Pero de aquí nos vamos a ir a la pista.
6: ¿Van a ir a la pista?
5: Sí.
7: Hola, señor Simonet.
3: Hola.
5: Los veo allá. Bueno, necesito llegar a mi casa. Sea una suerte nueva. Impresionante. Yo necesito ir a comer a mi casa.
8: ¿Me hizo el favor?
3: ¿Por qué?
8: Por mi idea. ¿Cree que es buena o solo quiso ser buena onda?
3: ¿Buena onda?
8: Mentía.
3: ¿Te parece que puedo fingir ser amable?
8: No. De hecho, no es nada amable.
3: Fue solo un resbalón y no volverá a pasar.
8: ¿Qué le pasó en el rostro?
3: ¿Te eligieron para preguntar, Trevor? No es un tema adecuado de ciencias sociales. Ve a decirles que te dije eso.
8: ¿A quiénes?
3: Hasta mañana.
8: ¿Está Jerry?
9: Allá en el 15.

0: Es más producto.
1: ¿Quién es?
2: Soy Trevor. Estoy buscando a Jerry.
1: Jerry no está.
2: ¿A qué hora regresará?
1: No regresará. Ya lárgate de aquí.
2: ¿Jerry?
1: ¡Lárgate de aquí!
2: Por favor, ábreme, Jerry.

0: Muy bien, ¿eh?
1: Claro. Ay, qué emoción.
0: Sí, las cosas.
2: Recuerdo que en 1976 había esos programas en la escuela y desaparecieron.
0: No seguí, claro. Sí, hasta luego.
3: Ya debo irme.
2: Oh, Trevor, saliste muy rápido en la mañana y quería hablarte.
4: Oh.

0: Hola.
1: Hola. Pase. Trevor está acostado. No se siente bien.
0: Ah, lo siento. ¿Qué le pasa?
1: Le duele el estómago.
0: Ah.
1: ¿Quiere pasar?
0: Sí, claro.
1: Siéntese.
0: Gracias. Es una hermosa casa.
1: Gracias.
0: ¿Ha vivido siempre en Las Vegas?
1: Sí. Me sorprendió que quisiera hacer esto. Le dije que si quería verme, yo podía ir a la escuela.
0: Señora McKinney, yo no solicité verla.
1: Trevor me dijo que sí.
0: Sí, y me dio una nota de usted, la cual no escribió.
1: ¿Que le dio una nota mía? ¡Oh, cielos, qué horrible! Él quería que... No, oiga, no me refiero a usted.
0: No necesito explicar nada, me iré.
1: No quise ofenderlo.
0: No tiene que darme explicaciones.
1: Espere,
0: está bien,
1: no es personal. Espere. Podemos retroceder un poco en esto. Es obvio que yo no me di cuenta de cuánto le agrada a Trevor.
0: Bueno, no es nada que no podamos discutir en la escuela.
1: ¿Y por qué vino? ¿Por qué vino aquí en vez de citarme en la escuela?
0: Porque fue a la escuela a hablarme sobre su hijo y me porté como un...
1: ¿Un idiota? Lo siento. Esa palabra no es para usted.
0: ¿Qué le parece rata miserable?
1: ¿Razonable?
0: ¿Cretino?
1: Esa me agrada. Oiga,

0: Hice mucha comida y no se acabará. Y no tengo a nadie con quien hablar de él.
1: Delicioso.
0: Gracias.
1: No entiendo, ¿fue en el verano?
0: Ajá.
1: ¿Y por qué cree que dejó de hablarle?
0: No lo sé. Parece enfadado.
1: El séptimo es difícil, pero él se ve feliz en la escuela.
0: Puedo equivocarme. Y está bien.
1: ¿Qué tanto lo ve?
0: Tanto como puedo.
1: ¿Cuánto puede?
0: Oiga, no paso el tiempo con uno y con otro en vez de estar con mi hijo, ¿de acuerdo? Tengo dos trabajos.
1: Claro, sí. Eso pregunté. Fue solo una pregunta. Señora McKinney, ¿cree que pueda haber algo, no sé, fuera de la escuela que a él le preocupe?
0: No lo sé.
1: Entonces tendré que consultar a mis guías espirituales porque me dice que Trevor no se comunica.

0: comunica con usted, pero no me dice nada específico y quiere que trate de adivinar por qué.
1: ¿Adivinar por qué? ¿Siempre habla así?
0: Sí.
1: ¿Usted fue a una buena escuela?
0: Sí.
1: ¿Podría dejar de restregármelo?
0: ¿Hay un padre?
1: Él ya no vive conmigo. No sé dónde está.
0: Vaya, sé lo que es eso.
2: Arlene, te he llamado 5 veces. ¿Qué, resbalaste?
1: Bonnie.
2: No, escucha, si no llamas a tu apoyo de vez en cuando, te quedarás sin apoyo.
1: Bonnie.
2: ¿Qué?
1: Él es Eugene Simonet.
2: No debías hacerlo en un año.
1: No es eso.
0: No, soy maestro de Trevor.
1: Él es solo un...
0: Era solo una plática. Y ya terminamos.
1: Así es.

0: ¿Cómo pudiste hacerme esto? ¿Escribir una carta a mi nombre?
1: Porque siempre arruinas todo.
0: Ah, no. Yo no arruiné esto. ¿Y qué hacías? ¿Estabas en la puerta escuchándonos? ¿Y tu dolor de estómago qué?
1: Mira quién habla. Tú siempre mientes.
0: Trevor, no fue mi culpa. Todo esto fue tan penoso.
1: Hice algo y ni te das cuenta.
0: Hijo, escucha. No puedes reunir a dos personas y hacer que se gusten. La vida no es así.
1: Quisieras a alguien con quien embriagarte. Estás esperando a que él regrese.
0: No es verdad.
1: Sí lo es.
0: No lo es.
1: Sí lo es.
0: ¡No lo es! Tu padre no pondrá un pie en esta casa.
1: Es lo que siempre dices.
0: ¿Hablo en serio?
1: Siempre es igual.
0: ¿Qué quieres que te diga? Estoy diciendo la verdad. Es la verdad,
1: ¿no? No, cuando él está. Cuando él está, no te importa lo que me pase. Ni siquiera te das cuenta de que estoy en la misma casa.
0: No es cierto. Eso no es cierto.
1: Lo es.
0: Te amo. Te amo. Hago todo lo que puedo. Y si no es suficiente...
1: No quiero que me quieras. Odio cómo te vistes.
0: Trevor, ya basta.
1: Odio el olor que tienes.

Trevor, voy a entrar, ¿de acuerdo? Eso ya me lo dijo hace una hora. ¿Entiende que desapareció mi hijo? Si tuviera auto, ya hubiera salido a buscarlo.

0: ¿A qué hora cree que se fue?
1: No lo sé. Lamento recurrir a usted, Bonnie no estaba. La policía no hizo caso.
0: Está bien.
1: Llamé a una amiga, pero mis amigas son alcohólicas.
0: Tranquila.
1: Igual que yo. También soy alcohólica.
0: Algunas personas lo refieren como recuperación.
1: ¿A dónde va?
2: ¿Entonces vas a ir?
3: Claro.
2: Está bien, ahí te alcanzo.
3: Sí, no te preocupes. Lo que pasa es que me dijo mi mamá.
4: Hola, ¿es suficiente? ¿Te hace falta un boleto? Ven conmigo, ven. Yo te lo compraré. Ven.
5: ¡Maldito despreciable!
1: ¿Estás bien?

Eve, el resto de mi vida, nada de lo que haga lamentarás más de lo que ya te hice. No bebí. Lo intenté, pero no. Sé que ya no crees en mí. Y sé que ya no quieres oír más promesas. Así que solo diré la verdad. Tengo un problema. Y es un problema grave. Debo dejarlo. Y si tú estás conmigo en esto y piensas que es posible que pueda hacerlo, quizá pueda hacerlo. Y si tú quisieras intentar ayudarme,

0: ¿Sigue aquí?
1: ¿Eh? Ah, sí, sí, es que quería estar
0: seguro.
1: Está
0: dormida.
1: Ah, qué bien.
0: ¿Cómo supo dónde ir?
1: Ah, pues, los niños o piden que los lleven o toman un autobús.
0: Escuche,
1: ¿Sí?
0: Espere.
1: No, no es necesario, yo lo entiendo.
0: ¡Maldición! Solo quiero agradecerle. Gracias.
1: ¿De nada? No valió la pena, ¿eh?
0: No. Oiga, no, no sé si quiera venir el viernes a cenar conmigo.
1: No estoy seguro de que sea apropiado.
0: Sí, claro. Lo entiendo.
1: Buenas noches.
0: Buenas noches.
2: Listo. ¿Por qué le hizo ese favor, Sidney?
3: No, fueron tres favores, amigo. Deben ser tres. Y haré los otros dos con dos compañeros. Muchos hermanos los necesitan aquí.
2: ¿Quién se lo pidió?
3: No. Se me ocurrió esta idea. ¿Lo pondrá en televisión?
2: Espere, ¿de dónde le surgió esa idea?
3: Bueno, es que... es que el mundo es una cloaca, y disculpe mi francés. Y algo así... se me ocurrió. Pues ¡boom! Que esta cloaca podría ser mejor.
2: ¿Empezó con alguien más?
3: No, esa idea salió de aquí. Sí, salió de mi cabeza. No mentiría, ya que he vivido situaciones que dan asco. Pero ya no más, no, porque he cambiado. Y cambiaré esta prisión. Las personas están escuchándome. Ya no se drogan.

0: me siento como algo cósmico y aristotélico. ¿Lo percibe?
1: Sí, entiendo.
0: Sí, sin duda.
1: Lo percibo.
0: Sin duda, sí.
1: El caso es, Sidney, que alguien dice que pagar a terceros fue idea suya.
0: ¿Quién?
1: Creo que sabe quién.
0: Maldita. Es una maldita mentirosa, créalo. Esa maldita lo convenció, no le crea.
1: De acuerdo, pero es muy convincente, Sid.
0: Es pobre, sucia y miserable. Les estoy diciendo que fue idea mía, de mi corazón.
1: De acuerdo, Sid, ni escuche. No importa si la idea es de esa mujer. Usted es el que pagó el favor.
0: Tiene razón.
1: En prisión, Sidney, y eso impresionará al comité.
0: ¿El qué decide?
1: Si sale libre.
0: Oh, vaya que es bueno, amigo. ¿Viene a tratar de lanzarme un anzuelo? Pero tengo derecho a libertad bajo palabra hasta dentro de un año.
1: ¿Y si lograra que la consideraran en un mes?

0: Quiero cambio.
1: Hola.
0: ¿Sabía que trabajo aquí?
1: No sabía.
0: ¿Y pasó a probar suerte en las máquinas?
1: No, es que me gusta la cafetería. Tiene buena comida.
0: Sí, tienen buenos panqués.
1: Sí. Esponjosos. ¿Quiere que le compre algo?
0: Oh, no, gracias. Saldré en una hora.
1: Oh, ¿en serio?
0: Sí, en serio.
1: Bueno, sí, va a comer de todas maneras. Sí. Si quisiera, tal vez. Si tiene hambre. Podría. No sé si quisiera. Si quiere. Ir a comer al rato.
2: Dame el fierro 7.
3: Sí, señor.

0: ¿Puedo ayudarle?
1: No, no estoy espiando al gobernador, Jordi.
0: Rayos. Chandler, me asustaste. Qué mal te ves. ¿Qué haces aquí?
1: Quiero hablarle, Jordan.
0: Tus preguntas lo hacen enfadar.
1: ¿Por eso me despidieron?
0: No hablará contigo.
1: Dile que soy un mensajero.
0: Ya basta.
1: Tengo otra idea. Dile que llevo 2 años guardando la historia de una fiesta que hizo él. Un equipo encontró jeringas, zapatos de tacón muy altos, residuos de animales. ¿No es muy extraño?
0: Si lo tuvieras, lo hubieras usado.
1: Para nada. Sus amigos poderosos me hicieron callarla, pero desde que me despidieron, ya no me siento tan leal.
0: ¿Qué quieres?
1: 4 millones.
0: ¿Qué?
1: Es una broma, tranquilo. Quiero solo una llamada. Necesito una llamada. Un amigo está esperando su libertad bajo palabra, es todo.

0: que quedarme 40 minutos extra.
1: ¿Lo llamaste?
0: No recuerdo el número del restaurante ni el del hotel. No se me ocurrió nada.
1: Odia que lleguen tarde. ¿Cree que significa que no lo respetas?
0: ¿Qué?
1: Si llegas tarde, ¿cree que significa que no lo respetas? No, ponte esto.
0: Quiero usar el verde.
1: Pareces un vampiro con ese.
0: Necesito una ducha.
1: No, ¿qué?
0: Huele horrible.
1: Claro que no, hueles bien. Hueles a rosas o jazmines.
0: Entonces me lavaré las axilas.
1: No.
0: ¿Estás seguro?
1: Sí, estoy seguro. Interrumpas a media oración. Tampoco le gusta eso.
0: ¿Qué debo hacer? ¿Levantar la mano?
1: Vamos,
0: dame mis zapatos. Son esas sandalias.
1: No, estas.
0: No usaré esas, son demasiado sexys.
1: Llegarás tarde, se lo debes.
0: ¿Se lo debo?
1: Anda. Oh, nada de chistes tontos. Esas cosas no le gustan.
0: Te lo agradezco mucho. Dame el teléfono, tengo que pedir un taxi. En autobús, llegaré una hora más tarde.
1: Mamá, ya tengo que pedirlo.
0: Tengo que pedir un taxi. Ay.
1: Ahí está.
0: Ay, hijo. Eres increíble.
1: Sí,
0: eres el mejor hijo del mundo.
1: Sí, mamá, ya tienes que irte.

0: Sí te respeto, salí tarde de trabajar y fui a cambiarme, lo cual fue estúpido. Ese es mi problema, lo siento. Tuve que ir a casa.
1: Llegas a tiempo.

0: Ahí está. Continúa.
1: Yo vivía en Las Vegas y una noche caminaba por la calle y con la mente en blanco, sin meterme con nadie. Yo iba camino de la iglesia. Y de repente, de la nada, salieron 5 maleantes de un camión y uno de ellos se veía amenazador. ¡Hey! Yo empecé a golpearlos uno por uno sin parar. ¡Bam, bam, bam, bam, bam, bam! Como Ali en el boxeo. ¡Bam, bam, bam, bam, bam! No entendía qué pasaba. ¿Qué pasa, negro? ¿Qué pasa? ¡Bam, bam! Y de repente ellos empezaron a perseguirme a mí diciendo: ¡Vamos a matarte! ¡Vamos a matarte! Pero yo tenía que escapar. ¡No me atraparán! Y luego, de repente, no sé de dónde, surgió en su auto aquella señora, como caída del cielo. ¡Rayos!
2: ¡Hey! ¿Tienes problemas?
1: ¿Qué?
2: ¡Entra!
1: ¿Entró?

0: hacemos?
1: Lo que queramos.
0: Rayos. ¿Sí cree que yo quiero su viejo y sucio trasero? Ni crea.
1: Oye, yo huelo mejor que tú.
0: Sí, claro. ¿Y eso qué? ¿Qué quiere?
1: No importa, porque no creo que lo hagas.
0: En eso tiene razón.
1: Oye, no en mi auto.
0: ¡Ey, ey, no en mi auto! Me equivoqué, qué pena es. Como su departamento, ¿eh? No quiere que ensucie sus bellas cortinas.
1: Oh, maldito cretino. Le pago a un tercero y resultó un maldito drogadicto.
0: ¿Le pagó a quién? No lo entiendo.
1: No te lo diré, porque no creo que tú puedas entenderlo.
0: No cree que lo entienda, ¿eh? Va a decirlo, ¿eh? Hey, oiga. Va a decírmelo.
2: A ver si entendí. Una alcohólica que vive en su auto en Las Vegas te habla de pagarle a un tercero.
0: No quería decírmelo, pero este hermano insistió hasta que se lo dijo.
2: Pero lo que en realidad quiero saber es por qué. ¿Por qué le pagaste a un tercero?
0: Porque no me gusta que me digan lo que sí o no puedo tocar.
3: Pero ya te lo he dicho, no puedes salir con nadie en un año.
4: No es eso.
3: ¿Y 7 salidas a cenar qué sería?
4: Bueno, solo 2 adultos charlando.
3: ¿Se gustan?
4: No.
3: ¿Y él paga?
5: Paga y paga todo.
4: ¿Quién te preguntó a ti? Es nuevo, casi nadie lo conoce.
5: A ella le gusta.
4: ¿Quién dice?
5: Reparó tu control remoto.
4: Ay, ¿y eso es un compromiso?
5: Y además no bebe.
4: Ah, ve al baño. ¿Ahí?
3: Necesito fumar.
4: Por allá.
3: ¿Y ya te besó?
4: No.
3: ¿Quiere hacerlo?
4: A veces creo que sí. Pero si quisiera, ya lo hubiera hecho.
3: ¿Quieres que lo haga?
4: No lo sé.
5: ¡Rayos, Bonnie! ¡Ya es demasiado!
3: ¿Nunca has conocido a alguien antes de acostarte con él?
4: ¿Es tan malo?
3: Es patético.
6: Buenas noches.
4: ¿Quieres pasar? ¿Y quedarte?
6: Yo...
4: Ven.
6: ¿Debo estar en la casa?
4: Duerme como un tronco.
6: No quiero dificultártelo. Se supone que esperes un año, ¿no es lo que Bonnie dijo?
4: De acuerdo.
6: Yo... no puedo. No, es que no pueda hacerlo. Sí. Es que...
4: ¿Qué?
6: Es tan complicado.
4: Entiendo si dices que no te agrado para eso.
6: ¿Eso es lo que crees que es?
4: Está bien.
6: ¿Cómo se te ocurre eso?

0: Y lo haces porque...
1: Por más eslabones.
0: ¿Invertirás $300 en ir a Las Vegas a buscar a esa mujer y vender la historia en $300?
1: En una revista con clase, Michelle, no una revista hecha con papel higiénico.
0: Siempre tan elegante para expresarte.
1: Hazme un favor, no cambies las cerraduras.
0: Chris, ¿qué esperas de todo esto?
1: Pues, algo que me dé dinero, ¿no crees?
0: ¿Seguro que solo eso?
1: Oye, de acuerdo, sé que me acabé todo el café, ponlo en la lista. Adiós.

0: ¿Quién es?
1: Oye, ¿te crees superior a mí?
0: ¿Qué?
1: ¿Sientes que soy inferior?
0: No.
1: ¿Por qué no hablo como tú? ¿Por qué no he leído lo que tú has leído?
0: ¿De qué estás hablando? No es pertinente.
1: ¡No hables así!
0: Lo siento, pero yo hablo así. Las palabras son todo lo que tengo.
1: ¿Por qué? ¿Por qué? ¿Porque tu aspecto no te agrada? ¿Es eso? No me interesan tus quemaduras, Eugene. Si eso es lo que te detiene, ¿eso es lo que te detiene?
0: Sí.
1: Escucha, no importa lo que te haya pasado, así me gustas.
0: Y tú me gustas a mí.
1: De acuerdo, entonces.
0: ¿Qué? Jamás he pasado por esto.
1: Entiendo. Estás asustado, al igual que yo. Escúchame. He tenido malas experiencias. No puedo quitarme la blusa frente a un chico sin tomar 5 cervezas, pero quiero hacerlo contigo. Me asusta, pero quiero hacerlo.

0: No me entiendes. No. Mi vida. Mi vida es familiar. Mi vida es... Es maleable. Es maleable. A diario. Tengo algo que hacer a diario. No conozco otra cosa. Es una rutina. Y mientras la tenga, mientras yo tenga eso, estoy bien. Tranquilo. Sin ella estoy perdido.
1: ¿Eso es todo lo que quieres? ¿Tu maldito y maleable día?
0: Es lo que tengo.
1: No es cierto.
0: Es lo que siempre he tenido. ¡Sí! ¡Es lo que quiero!
1: ¡No te creo! De acuerdo. Es todo lo que puedo dar.
0: No es por ti.
1: ¡Sí lo es! He venido hasta aquí a ofrecerte algo y no lo quieres. ¿Tienes miedo de que te rechacen? Pues ni siquiera puedo rechazarte si estás evitándome.

0: Oye, ¿no me llamaste mariquita o sí?
1: ¡Ay, mira lo que encontré!
2: ¡Ya cállate! ¿Qué quieren? ¡Eso es para mí!
1: ¡No!
2: Asma.
1: ¡No te muevas!
3: ¡No, niño, no!
1: ¡Ya cállate!
2: ¡Suéltenme!
1: ¡Vas a prender!
2: ¡Suéltenme! ¡No! ¡Ayuda! ¡Ayuda, por favor!
0: Oigan. Oye, Makini, ven acá. Te divertirás.
2: ¡Suéltame!
0: Adelante, él no hará nada. ¡Vamos!
2: ¡No! ¡No! ¡No!
1: Oh, God.

0: No entraste a clase.
1: Hace 4 días.
0: ¿Hace 4 días qué?
1: ¿Por qué no le habla a mi madre hace 4 días?
0: No lo sé.
1: Tampoco ella.
0: Oye, ¿qué te pasa?
1: Pagar a terceros no funciona. No pude hacerlo. Quería ayudar a Adam.
0: ¿Ayudarla a qué?
1: Que no lo golpearan. Le fallé y lo golpearon. Dejé que lo hicieran.
0: No, no, no. No fue así. No dejaste que lo golpearan. Solo pasó. Trevor, a veces uno no puede hacer nada.
1: No es justo.
0: Sé que no.
1: No. No lo sabe. Debería llamarle. Podría hacerlo si quisiera. ¿Por qué es tan gallina?
0: Trevor, no soy gallina.
1: Va a pasar algo y será muy tarde.
0: ¿Qué pasará? No comprendo.
1: Él regresará.
0: ¿Quién regresará? Oye, ¿quién regresará? Padre. ¿Tu padre volverá? ¿Y qué pasará cuando él vuelva, Trevor? ¿Te hará daño? Ella.
1: No, si hay alguien en su lugar.
0: Trevor. Trevor, es complicado para mí ahora. Yo...
1: El mundo es un asco.
0: No, no lo es. Oye, lo hiciste bien. Mírame, estoy orgulloso de ti. Muy orgulloso. Y si en algo te consuelo, calificaré el esfuerzo, no el resultado.
1: Eso no me interesa.

0: por Dios.
1: ¡Funcionó!
0: Tan temprano se levanta.
1: ¿Qué?
0: Oh, por Dios, no es bueno que me viera.
1: Está bien.
0: Soy su maestro.
1: Tienes que pagarle un tercero, Eugene.
0: Tienes que seguirme diciendo, señor Simonet.
1: ¿Te quedaste a dormir
0: aquí? Regrésate a la cama.
1: ¿Por qué?
0: Es demasiado temprano y yo tengo que ir a la escuela.
1: No, es demasiado temprano y hoy es domingo.
0: ¿Es domingo?
1: Sí.
2: Sí,
1: quédate.
0: O sea, no has entendido. Tengo un programa que cumplir, aunque sea domingo.
1: Mi mamá hace muy buenos huevos. Por favor,
0: tengo que irme.
1: Quédate.
0: ¿Quieres explicarle? Por favor, te llamaré luego, ¿sí?
1: Regresa pronto.
2: Ya, Trevor.
1: ¿Te gusta?
2: Sí.

0: ¡Ey! Oiga, señora, ¿qué hace?
1: ¡Lárguese!
0: Escuche, no le haré daño, señora.
1: ¡Sí, claro, tómelo!
0: Se lo agradezco, pero no es lo que quiero. No, oiga, ¿qué hace? ¡No le haré daño! ¡Espere, no! Por favor, escúcheme. Nada es tan importante. Vamos, por favor, bájese. ¿Qué hace?
1: ¿Por qué le interesa tanto?
0: Porque le debo un favor a alguien.
1: No a mí.
0: ¿Y por qué no? ¿Sabe? Hace un minuto, lo único que pensaba era en mi siguiente inyección. Y en eso la encontré y distrajo mi atención.
1: Por favor, lárguese. Créame, no valgo nada.
0: ¿Y por qué?
1: Oh, Dios.
0: Vamos, dígamelo, ¿por qué no vale nada?
1: Créame, usted no entendería.
0: ¿Lo dice en serio? ¿Cree que vivo en el Ritz? Tome una taza de café conmigo.

0: conmigo.
1: ¿Qué?
0: Hágame un favor. Salve mi vida.
2: ¡Era tu oportunidad!
3: ¡Es todo!
2: ¡Sí! ¡Está muerto!
3: ¡Vamos, sangre, chico!
2: ¡Ya lo tienes! ¡Hazle un DDT!
4: ¡Oye!
2: ¡Aquí viene!
5: ¡DDT!
2: ¡Se levanta y lo vuelve a tirar!
5: ¡Eso es todo!
3: ¡Eso es todo!
2: ¡Eso es! ¡Lo paralizaste! ¡Salte de ahí!
4: ¿Cómo que salte de ahí? ¡No puedes salir de ahí!
2: ¡Conseguir una silla!
4: ¿Una silla?
3: ¡Logró poner a
2: dormir en el suelo! ¡Sí! ¡Anda! ¡Patealo! ¡Patealo!
3: ¡Todavía no está
2: listo! Cámara lenta.
3: Parece que Kidman ahora sí está molesto.
4: ¿Desde cuándo eres tan violento?
3: No,
2: llévame a una. Te salpican en la primera fila.
4: No quiero que me salpiquen, no, gracias.
2: Si quieres será tu obsequio de cumpleaños para mí.
4: ¿Sabes qué te daré de cumpleaños?
2: ¿Qué?
4: Te daré una enciclopedia nueva. Con forro de piel. Tú decides la historia de la guerra del Peloponeso.
2: No,
4: te daré 51 volúmenes nuevos. Y habrá preguntas todos los días sobre el desarrollo de las granjas de algodón. ¿Eh? Hola, Arlene.

0: No puedes quedarte, Ricky.
1: Lo sé. Escucha, sé que viviste una pesadilla, Arlene. Pero lo hice.
0: ¿Hiciste qué?
1: Sabía que no podía regresar si no estaba sobrio. Es cierto. 5 meses, 2 semanas y 4 días. De verdad.
0: ¿Dónde estabas?
1: Eso no importa. Tenía que cambiar.
0: Ajá.
1: ¿Estás sobria?
0: Sí. Dejé de beber quedándome aquí.
1: Eres más fuerte que yo. Quédate quieta un minuto. Por favor, ¿quieres sentarte a charlar?
0: De acuerdo.

0: Hola.
1: Los cielos.
0: Perdón, lo siento.
1: ¿Qué haces aquí?
0: Quiero que lo entiendas.
1: No es necesario que me des explicación alguna.
0: No, por favor, no me dejes así. Fueron 13 años con él, Eugene. Está sobrio ahora. Nunca estuvimos juntos
1: sobrio. Te deseo suerte.
0: Siento que le debo una oportunidad.
1: ¿De qué? ¿De qué se la darás?
0: De cambiar. De compensar el tiempo perdido.
1: ¿Oh? ¿Y qué? ¿Llevando a Trevor a partidos? ¿De hacer cosas paternales con él?
0: Sí, me prometió intentarlo. ¿Qué quieres que haga?
1: No.

0: No sé, ser inteligente.
1: Es su padre, Eugene.
0: Él te embarazó, Arlene. ¿De qué otra forma ha sido el padre de Trevor? A menos que golpear a alguien sea ahora un valor familiar.
1: ¿De qué estás hablando? Jamás tocó a Trevor.
0: Ah, es cierto. Solo a ti. Él solo abusaba de ti. Eso es mucho mejor.
1: ¿Te dijo otras cosas?
0: Suficiente, sí. Esos secretos no deben guardarse. Qué bien le han hecho a Trevor.
1: Tú no estabas ahí. No era su intención golpearme. Fue el alcohol.
0: ¡Por Dios! ¿Qué tienen las mujeres como tú? Es algo que se repite. Está bien que él me golpee. Trevor está bien. Trevor está encerrado en un baño. No puede respirar. Y está ahí esperando y llorando porque esto se acabe.
1: Trevor no pasó por
0: ¿Cómo
1: eso.
0: ¿Cómo sabes por lo que Trevor pasó? ¿Cómo lo sabes? ¿Cómo sabes que después de golpearte a ti, no lo hará con Trevor? Yo sé de lo que hablo, Arlene. Mi padre solía arrodillarse y suplicaba a mi madre, y mi madre siempre lo perdonaba. Y jamás lo entendí. Se cubría los golpes y las cortadas y lo perdonaba. Porque suplicaba y lloraba. Ahora pregúntame qué pasó cuando él volvió.
1: No.
0: ¡No, hazlo! Dijiste que querías saber qué pasó. ¡Pregúntame!
1: No quiero hacerlo.
0: ¿Te hizo daño, Eugene? ¡Pregúntame!
1: ¿Te hizo daño?
0: Solo unos años. A los 13 años huí de esa casa. Pero la extrañaba. Tenía que regresar a verla. Y una noche lo hice. Pregúntame qué pasó esa noche. ¿Qué pasó la noche que regresaste, Eugene?
1: ¿Qué pasó?
0: Ahí estaba. Y claro que estaba ebrio. Pero esta vez no era el mismo. Tenía 16 años. Y ya no le tenía miedo. Cuando lo miré a los ojos y le dije que si volvía a tocarla lo mataría, supo que no volvería a existir para mí. Yo estaba frente a la casa y empecé a gritarle que saliera, que ya no tenía que recibirlo, que ya no tenía que aceptarlo, que no lo hiciera, que se fuera conmigo. No vi que se me acercara. Me golpeó en la cabeza con un tronco y me sangraba la oreja. Lo vi arrastrarme, me arrastró hasta la cochera atrás de la casa. Se fue un minuto, 5 minutos, no lo sé. Luego regresó y me mojaba con algo. Estaba mojándome y yo no entendía por qué agua. Me olía tan mal. No lo entendía. Vi algo. La vi. Una lata de gasolina. Una lata de gasolina frente a su auto. En eso me mira una última vez y enciende un fósforo y lo último que recuerdo y jamás olvidaré esos ojos. Sus ojos, porque estaban llenos de una inmensa satisfacción.
1: Lo lamento, Eugene.
0: No, no, no, no me digas cuánto lo lamentas por mí. Solo dime cómo evitarás que le pase a Trevor.
1: Ricky no haría eso nunca.
0: Cielos, Arlene, no tiene que hacerlo. No quererlo es suficiente.

0: cielos.
1: Hola. ¿Qué sucede?
0: ¿Qué sucede? Te diré qué sucede.
1: ¿Qué haces?
0: ¿Tú qué crees que hago?
1: Ricky, no hagas esto. ¿Qué estás metiendo a mi cuarto?
0: Me he comportado 6 días.
1: ¡Hicimos un trato!
0: He hecho todo lo correcto. Mi hijo no me quiere hablar. Ni siquiera quiere mirarme. ¿Qué hiciste para volverlo contra mí?
1: Yo no hice nada. Te dije que no lo obligaría a hablarte. Consigue un trabajo.
0: ¿Y qué auto se supone que use?
1: En autobús, es lo que yo uso.
0: Eso no va conmigo.
1: Ricky, no puedes dormir aquí.
0: Es nuestro cuarto, ¿entiendes? Es nuestra casa, nuestra cama.
1: ¿Bebiste?
0: Bésame.
1: Basta. ¡Basta! ¡Quiero que salgas de la casa!
0: Aquí estoy. ¿Qué te pasa?
1: Sal de la casa.
0: ¡Apaga ese ruido o entraré a darte una tunda, niño idiota!
1: ¡No puedes hablarle así! ¡No puedes hablarle así!
0: ¡Y no me digas cómo hablarle a nadie, ¿entiendes?
1: Yo te hablo como quiero.
0: Ya estoy cansado de esa actitud. ¿Qué era sobre eso? ¿Sabes que me gustabas mucho más cuando estabas ebria? ¿Quieres que me vaya? ¡Me iré!
1: Lo siento. Creo que cometí un error. Todos los cometemos.

0: Hola, disculpe. ¿Podría ayudarme? Sí, necesito saber dónde queda la oficina de correos.
1: Sí, es hacia allá, la otra
0: cuadra. ¿Otra cuadra? Muchas gracias. Es usted muy amable.
2: Bien, entréguenlos. Gracias. Con cuidado. Gracias. Gracias. ¿Se te quitó el hipo? Bien, ¿sostuviste la respiración? Gracias. Gracias. Muy bien. Dame esa. Dame esa, sí. Gracias, gracias. Gracias, gracias, gracias. ¿Pero por qué pasa?
3: ¿Le pagarás a un tercero? Puedes decir puedo. Porque no funcionó. Pero creo que aún puedes.
2: Trevor, quisiera más que nada hacer eso por ti. Cuando encuentre dónde valga la pena.
3: Sé de alguien que necesita algo.
2: Tienes que dejar que yo lo encuentre.
3: ¿Sabes quién es?
2: Hijo, tú no puedes entender todo, ¿de acuerdo? Así que no sabes lo que pides.
3: Dale otra oportunidad.
2: Yo pagaré el favor, eso te lo prometo. Pero no puedo hacer eso.
3: Por eso es la indicada. Porque se supone que no es sencillo. Si ayudas a mi mamá, aunque continúes enfadado, si la ayudas como nadie más podría.
2: ¿Te pidió que vinieras a hablar
3: conmigo?
2: No
3: cree que jamás la perdonarás. Pero yo creo que podrías. Si quisieras hacer algo grande. Por alguien.

0: proyecto. Por mí.
1: Peor, tomó una decisión.
0: Dice que...

0: no te intereso.
1: Sí me interesas. Siempre me interesaré por ti, siempre.
0: Sí. Eres mi maestro. Es tu obligación.

0: ¿La trajiste?
1: Sí.
0: No diré nada hasta que me des una más.
1: Lo sé. Pensé que eso me diría. No, luego.
0: Tengo mis lugares. Lugares que a nadie le interesa que me estacione en la noche. Lugares donde vivo. Cualquiera que me conozca sabe dónde encontrarme.

0: ¿Qué haces aquí?
1: Quería verte.
0: Hace 3 años.
1: No. Sé que somos débiles.
0: No, tú no.
1: Claro que sí, he sido débil. Bueno, te diré a qué viene.

0: te peines así.
1: Ya sé, no me lo recogeré. Quisiera verte de vez en cuando, si quieres.
0: Sí.
1: ¿No vivirás conmigo?
0: No. ¿Quién querría? ¿Puedo verlo?
1: Así no. Debes estar sobria, aunque sean solo 2 horas.
0: Sí, puedo hacerlo.
1: Bueno. Yo vendré a buscarte. ¿De acuerdo?
0: Sí. ¿Por qué lo haces, Arlie? Entonces, me dijo por qué. Me dijo que debía hacer algo grande por 3 personas. Pero...

0: ¡Feliz cumpleaños!
1: ¡Feliz cumpleaños, Trevor!
2: ¡Feliz cumpleaños, Trevor!
3: ¿Qué pediste?
4: Ah, no puede decir lo que pidió, no se concederá. ¿Me pasas las servilletas?
5: Sí, hija, aquí tienes.
3: Qué rico.

0: Yo quiero. Yo abriré.
1: Aquí está. Yo lo tengo.
2: Hola.
0: Mamá.
1: Hola.
2: Hola, hola, señora McKinney. Soy Chris Chandler, soy reportero. Me daría unos minutos de su tiempo.
1: ¿Por qué? No tengo nada que decir sobre nada.
2: Por favor, ya he hablado con su madre y... ella me condujo hasta usted, así que...
1: ¿Mi madre?
2: Ella me habló de la idea de pagarle a un tercero, cómo la ayudó y escribe una historia.
1: ¿Usted qué? No puede, es privado.
2: No, señora McKinney...
1: A mi hijo le incomoda. Fue algo de estudios sociales y no funcionó como le esperaba.
2: ¿Estudios sociales?
1: Sí, por favor, ya olvídelo, solo quiere continuar con su séptimo grado.
2: ¿Séptimo grado?
1: Es su fiesta de cumpleaños y es mal momento, así que olvídelo, ¿sí?
2: No, lo siento, señora McKinney, he rastreado esta historia desde Los Ángeles, ¿entiende? El movimiento paga a un tercero y llegó a Los Ángeles, señora McKinney.
1: Por Dios, ¿movimiento?
2: Sí, ¿está diciéndome que su hijo tiene algo que ver? Se lo agradezco, señora McKinney.
1: Depende de él.
2: Ah, de acuerdo.
1: Bien.
2: ¿Listo, guerrero?
0: Eso creo.
2: Siéntate aquí, por favor. Tranquilo, como en la peluquería. ¿Te han entrevistado antes?
0: No.
3: Hola.
0: Hola.
3: Trevor.
2: Hola.
3: Es para ti.
2: ¿Qué tal?
3: Hola.
2: ¿Cómo está?
3: ¿Cómo se llama?
2: Chris.
3: Hola.
2: Chandler. Duele menos que ir al dentista. ¿Saldrá bien? ¿Sé natural, sí, amigo?
0: Listo.
2: ¿Estás listo?
0: Eso creo.
2: ¿Eso crees?
0: Eso creo.
2: ¿Crees? Vamos, tienes que tener muchas agallas. Bien, adelante, eso es todo. Muy bien. Actúa natural, tranquilo. Y será muy divertido, ¿sí?
0: Sí.
2: Muy bien. ¿Al aire? Soy Chris Chandler y me acompaña un niño extraordinario, de séptimo grado, Trevor McKinney. Trevor, debes sentirte muy orgulloso.
0: No.
2: ¿No estás orgulloso?
0: No lo sé, eso creo.
2: Iniciaste... el movimiento de pague a un tercero, ¿y no lo estás?
0: Creo que sí, porque saqué A en estudios sociales, pero... solo por el esfuerzo, porque... lo que hice en realidad no resultó.
2: ¿Aquí estás?
0: Sí, pero... aunque hice un gran esfuerzo... no pasó nada. Mi mamá logró algo. Habló con mi abuela. Se reconciliaron. Fue difícil para ella. Y bueno, para mí. Porque mi abuela estuvo en mi cumpleaños. Y... me hacía falta. Por eso paga un tercero y llegó más lejos. Por mi mamá. Porque fue muy valiente. Lo mío... no lo sé. Creo que hay personas que están demasiado asustadas. Creo que todo puede ser diferente. Y que el mundo no diría que es un asco. Pero es difícil para personas que están acostumbradas a ciertas cosas, aunque sean malas, cambiar. Se dan por vencidas. Al hacerlo, creo que todos pierden algo.

0: Arlene. No quiero ser de las personas que está hablando. Y ya soy uno. No quiero vivir otro segundo desperdiciado. Por favor, no me dejes quedar atrapado para siempre.
1: No te dejaré.
0: No quiero pasar otro segundo sin ti.

0: Adiós.
1: Nos vemos.
2: Gracias.
3: Estuvo increíble.
2: Hasta luego.
3: Nos vemos.
4: No vengo.
0: ¡Suéltenme! ¡Ya basta! ¡Basta!
2: Ven acá.
0: Yo no dije nada a nadie.
2: ¿A quién le dijiste?
0: No, ¡basta!
3: Contesta, ¿A quién le dijiste,
2: mariquita?
0: ¡Oh, basta! ¡Auxilio!
3: No.
0: ¡Auxilio!
3: ¡No grites!
0: ¡Ayuda! ¡Basta!
2: Ven acá.
5: ¡Trevor!
3: ¡Ya basta! ¡No, no! ¡No!
2: ¡Golpéalo más!
3: ¡No! ¡Déjenlo en paz! ¡Trevor! ¡Trevor! ¡Trevor!

0: ¡Un'ambulancia!
1: Tranquilo.

0: Pero es difícil para personas que están acostumbradas a ciertas cosas, aunque sean malas, cambiar. Porque se dan por vencidas. Y al hacerlo, creo que todos pierden algo.
1: Esta es la clase de noticias que nos desagrada dar. Este extraordinario joven murió a las 7:35 de la noche.
2: Hay incidentes confirmados de pague a un tercero en Los Ángeles, San Francisco y en Phoenix. Estamos viendo si los 16 niños huérfanos que recibieron computadoras tienen relación con el movimiento.
0: Es difícil. No puedes planearlo. Hay que observar más a la gente. Hay que estarlos vigilando para protegerlos, porque no siempre ven lo que necesitan. Es como la oportunidad de arreglar algo que no es tu bicicleta. Puede ser una persona.
3: ¿Es lo que pediste de cumpleaños, que todos pagaran a un tercero?
0: No puedo pedir eso.
3: Claro que sí, ¿por qué no?
0: No resultaría.
3: ¿Por qué?
0: Porque ya pagué mis velitas.

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2: Trabajando para usted.

0: para la fluctuación orbital están completos. El control de señal está listo.
1: Escolta del resguardador, estamos en T-50. Sigue conteo.
2: Hoy presentamos
3: el T-10.
4: Escolta B-0112, ¿cuál es su ruta gravitacional?
3: Prepárese para despegar.
0: Torre de control, aquí B-0112. Hubo un error, lo sentimos. Fue una pequeña confusión con los controles.
5: Tenga más cuidado, señor.
1: Todos los vehículos abandonen el área de despegue de inmediato.
6: Transbordador a torre de control. Todos los sistemas están listos sin espera de su señal.
0: Enterado. Transbordador, espere.
7: Es sorprendente. Hace tanto tiempo que no viajaba por el espacio exterior que ya lo echaba de menos. Y la verdad, en cuanto supe de la importancia de la misión, no pude menos que ofrecerme como voluntario. Tengo que admitirlo, fue una idea excelente de Global.
0: Listos para despegar, repito, listos para despegar.
5: Menos 10 segundos, sigue conteo, 9, 8, 7, 6, 5, 4, 3, 2, 1.
3: Escuadrón escolta.
5: Despegue.
0: Grupo de segunda etapa, ahora.
1: Se reunirán con la nave nodriza Sandra Eddy. Hasta entonces recibirán toda la información. El comandante Virtay está a cargo de esta misión. Las razones las comprenderán más tarde.
0: Todo el personal de plataformas de descenso D-24 y D-25, atención. Transbordador microniano inicia la fase final de su descenso en la plataforma superior.
8: Bienvenidos a bordo, micronianos.
9: Gracias, me alegra estar aquí, es un placer visitarlos. Bueno, cuando digan, ¿puedo bajar?
10: Tras de recibir una calurosa bienvenida por parte de Brita y los Sandra Eddy, los tripulantes del SDF-1 se preguntan cuál será el objeto de su misión.
8: Bienvenidos, mis queridos micronianos.
11: Es un placer saludarlo, mi lord. Me alegra estar a sus órdenes.
8: Qué gusto verte, Excedor. Y tenerte de nuevo en mi nave.
11: Bueno, gracias, señor.
8: Me resulta especialmente agradable recibirlos aquí. Me siento muy honrado de tenerlos bajo mi mando.
12: El honor es nuestro, señor. Gracias por la oportunidad.
8: Gracias. Como sabrán, mi personal no tiene costumbre de estar en contacto con bellezas como ustedes. Así que no se sorprendan si notan reacciones extrañas. Bien, si me lo permite, las llevaré a sus habitaciones.
10: Vaya cambio, de un implacable guerrero a un gentil anfitrión, esta misión es cada vez más extraña.
13: Bien, eso es. Ahora baja la cuna cápsula.
12: Ahí va.
13: Hola. ¿Estás bien? Sana y salva.
8: ¿Fabrica fluctuaciones del satélite?
14: Negativo, mantiene estatis solar.
8: Notifique enseguida si ocurren cambios.
14: Afirmativo.
8: Piensa, Rita, planea algo. Si logramos convencer a Rino de que poseemos la protocultura, no tenemos dificultad en obtener su cooperación. De lo contrario, nos derrotarán fácilmente.
15: Pero no poseemos la protocultura. ¿Cómo podríamos convencerlo, comandante? Suponiendo que nos diera la oportunidad.
8: Tendremos oportunidad, pero por ahora lo más importante es entrar al hiperespacio, ¿no les parece?
13: Rick, ¿recuerdas cuando estuvimos aquí?
7: Como prisioneros no fue nada agradable, ¿verdad? Me alegra que las cosas sean diferentes. No me gustaría ver a Britay del otro lado del cañón nunca más.
13: Después de servir bajo el mando del almirante Global, será interesante saber cómo son nuestros exenemigos.
7: Quisiera saber de qué se trata esta misión.
13: Pues además de entrar al hiperespacio, el almirante Global me indicó que trajera toda mi familia.

0: Ya es todo lo que sé, Rick.
1: Lo que no entiendo es por qué te pidió que trajeras a Dana.
2: Todas las polaridades indican que el equipo Reflex se ha estabilizado.
3: Los cómputos para transposición están completos.
2: Sistemas listos, señor. Podemos iniciar cuando guste.
3: Gracias, comandante. Inicien transposición de inmediato. Lo siento, podemos empezar.
4: En alguna parte de la galaxia, los maestros de la robotecnia tratan de revivir a un ser muy parecido a Zor, quien se llevó a la tumba los secretos de la protocultura, mismos que aún están ocultos dentro del SDF-1.
3: Inicie síntesis prión de inmediato.
5: Sí, maestro.
3: Positrónico. Ahí está una inversión celular bilateral, principio sin fisis. ¿Los sinapses cerebrales aún no responden? ¿Se produce la misma desintegración molecular que en los previos intentos?
6: Sí, sucede lo mismo. Esta vez estoy seguro que sacamos el clon de la suspensión antes de que madurara. Sin embargo, estimulemos sus funciones vitales.
3: Sugiero que alteremos el bombardeo priónico desde el estrato superior.
6: Intentémoslo.
3: Aumentar bombardeo priónico incrementándolo en 4.
6: La emisión positrónica está en su capacidad máxima.
3: Bien, la agitación celular es crítica. Es inútil. Se nos agota la reserva de material de suspensión, no podemos desperdiciarlo.
7: Oh, Max, mira, está tan tranquila.
0: Sí, pero debemos hablar en voz baja o despertará.
7: Así que cuidé a Dana toda la tarde sin que llorara para nada, ni un momento.
2: Hay veces que envidio a Max y a Mirilla por tener una bebita tan preciosa.
7: Bueno, ya llegamos, hasta mañana.
2: Buenas noches, que descanses, Lisa.
7: Buenas noches.
8: Buenas noches, Lisa.
7: Rick, si dispones de un minuto, quisiera decirte algo. ¿Podrías esperarme en mi habitación?
8: Pero...
2: Le recuerdo, teniente, que ella es la capitana.
8: Es que estoy en receso.
2: Ella también. Bien, Lisa, ¿qué se te ofrece?
7: Agradezco tu intervención, Claudia. Ayuda mucho una buena amiga.
2: Sí, sé a qué te refieres. La vida puede volverse difícil cuando se está enamorada.
7: Oh.
2: No lo dejes escapar. Buenas noches. Bueno... Espero que puedan entenderse.
8: Bonita pareja.
7: Oh, Rick.
8: Lo siento, no quise ser entrometido.
7: No te preocupes, no lo eres, no tengo nada que ocultar. Estás en tu casa, mira lo que quieras.
8: Gracias, fue interesante lo que te dijo Claudia.
7: Sí, aunque nada especial, una pequeña conversación. ¿Quieres un té?
8: Sí, té estará bien, gracias. A mí me pareció algo más que sin importancia.
7: A decir verdad, estábamos hablando de ti.
8: Bueno, si es referente a Min May, prefiero no escucharlo.
7: Min May no tiene nada que ver. ¿Por qué piensas que iba a querer hablar sobre ella?
8: Lo siento mucho, Lisa, pero es que hace muchos meses que no la veo.
7: Oh, Rick. Ya sé lo que sientes por ella, así que... Bueno, no hablaremos al respecto. No sé por qué, pero a veces siento que tú, bueno, no eres el mismo, que deseas algo.
8: ¿Cómo? ¿Que deseo algo?
7: Ajá.
8: ¿A qué te refieres?
7: Rick, ya sabes que...
9: Capitán Hayes, repórtese al puente. Capitán Hayes, repórtese al puente.
7: Como de costumbre, justo a tiempo. No sé cómo logras escapar una y otra vez.
8: ¿Qué?
7: Hasta luego, Rick. Lo intentaremos en otra ocasión.
8: Ajá.
7: Reportándome sus órdenes, comandante Britay. ¿Qué diablos es eso?
3: Eso, mi estimada comandante Grant, es una nave exploradora nuestra. Y es el último modelo, si no me equivoco.
7: Jamás había visto una cosa igual.
3: No me extraña.
7: ¿Podría darme un reporte de esto?
3: Ya obtuve una identificación positiva y en efecto es una nave de reconocimiento último modelo.
6: claro que ha sido modificada para viajar en el hiperespacio. Sin embargo, los monitores no muestran ninguna actividad biológica en el interior.
7: Comandante, tenemos que investigar.
3: Eso es absolutamente

0: posible.
1: Señor, ¿no sería posible que sus radares pasaran por alto una ínfima clave? ¿No existe ningún margen de error?
0: No, la información recibida está de acuerdo con el código galáctico. Los errores son imposibles.
1: No podemos perder esta oportunidad, tenemos que investigar.
0: Su compasión es muy valiosa, pero en mi opinión esa nave podría ser una trampa.
1: ¿Qué?
0: Los Entraedi somos famosos por nuestros caballos de Troya, como ustedes le llaman. No vale la pena arriesgarse.
2: Tiene razón, no podemos exponer la misión, es demasiado importante, ¿no lo comprendes?
1: Supongo que tienen razón. Sí.
0: Bien, ya está resuelto, continuamos con nuestra misión. Entraremos al hiperespacio bajo mi mando.
3: Y la nave de Ebritai realiza una transposición en un último intento para obtener las pocas reservas de protocultura. Una vez más, penetran el espacio enfrentando lo imposible.
0: En un momento regresaremos con Robotech. Amiguito, de nuevo con ustedes, Robotech.
3: Sumergidos en la galaxia, a cientos de parsecs de la Tierra, la nave surge de la transposición. Al fin se acercan al objetivo de su misión, el satélite de producción en masa de Robotecnia.
0: Estimados colegas, hemos llegado.
2: Es increíble, jamás había visto una cosa igual en toda mi vida.
1: El poder que haya sido capaz de crear eso es increíble. Es difícil creer que pueda existir algo semejante.
4: Bueno, pues más vale que lo crean.
1: Max, no lo olvides. Tienes que hallar el modo de hacerles creer que poseemos la protocultura.
4: Sí, capitán. Todos listos para despegar.
0: Hagan venir al capitán Hunter al puente, por favor. Sí, mi lord.
1: ¿Qué tiene en mente, comandante Britay?
0: Capitán Hayes, discúlpeme por no haberla puesto en antecedentes, pero ¿comprende la necesidad de distraerlos para poder enviar al personal que seguirá al satélite?
1: Sí, señor. Apruebo la táctica que usted menciona, pero no planeaba utilizar a Min May. Pensé que íbamos a transmitir su voz.
0: Correcto. Sin embargo, el plan tiene una pequeña modificación.
5: Mi lord, este era su plan desde un principio, ¿no es así?
0: Excelor, tu modestia es comparable a tu inteligencia. Comandante, hemos pensado que un beso resultaría un impacto mucho más efectivo. ¿Qué opinas?
1: ¿Qué? Yo tendré que...
0: Seguramente recordará el extraordinario efecto que surtió cuando usted y el capitán Hunter unieron sus labios.
2: ¿No te das cuenta de que el plan es estupendo? No tienes de qué avergonzarte.
4: Plataforma lista para el despegue.
0: Lord Britay, una transmisión del comandante Reno. ¿Quiere que la pase?
6: Sí.
0: Bienvenido, comandante Britay. ¿Viene como amigo o enemigo?
6: Vengo a exigir que se rindan todos inmediatamente.
0: ¿Que me rindan? ¿Tiene alguna broma más graciosa, comandante Britay?
6: De hecho, si tengo algo más que quizá te agrade y llegará en cualquier momento.
0: ¡Qué bien! Trataré de contener mi emoción desbordante.
7: Me reporto, señor.
6: ¡Ah, teniente! Llega justo a tiempo. Es su última oportunidad para obedecer mis órdenes.
0: Es ridículo. Como el hecho de que hayas rechazado el modo de vida de los maestros de la robotecnia.
6: ¿Qué?
0: ¿Una mujer hablando con un hombre?
6: Exactamente, comandante. Y ahora se observa con cuidado. Será testigo de la extraña y gloriosa libertad que surge de la protocultura.
7: Ilsa, dime de qué están hablando.
1: No te preocupes.
7: ¿Ah? Ahora empiezo a preocuparme.
8: No creo que esto vaya a gustarme.
9: Max, ¿existe la posibilidad de que Rick se rehúse a llevar a cabo el nuevo plan?
4: No te preocupes por eso. Recuerda que Rick es todo un profesional.
1: Sí, señor. Ya dije que es una orden.
4: Tiene que acatar órdenes.
9: ¡Qué bien! ¿Crees que tengamos la oportunidad de platicar de nuevo, Max?
4: Te prometo que lo haremos.
2: Están dentro del campo para rastrear sistemas.
0: Inicia la transmisión.
7: No, Lisa, ya te dije que no voy a prestarme para esto. Sea una orden o no, lo siento, pero estoy decidido.
0: ¡No! ¡Apáguenlo! ¡Esto no puede ser! ¡Es horrible! ¡Ya basta! ¡Por favor, apáguenlo!
7: Es increíble, Lisa. Yo creo...
0: ¿No? Quizá esto te agrade. ¿Qué? ¿Qué? ¿Un hombre y una mujer uniendo sus labios? ¡No puede ser! ¡Es imposible! ¡No soporto verlo! ¡Por favor, apaguen ese monitor! ¡Se lo suplico! ¡Apáguenlo! Esa exhibición no valió para nada, ¿eh?
6: Lord Britay apagó su monitor.
2: Contacto en 3 segundos.
6: Espero que resulte.

0: reportan una entrada exitosa, comandante.
1: Max y Mirilla llevan al bebé.
2: Todas las unidades, prepárense para destruir a las naves micronianas a mi señal. Micronianos están completamente rodeados. Ríndanse ahora mismo y les permitiré vivir.
3: Es mi turno, Max. Deseame suerte.
4: Claro, no te preocupes. Todo saldrá muy bien, tranquila.
0: No soy una microniana, sino una guerrera centraede micronizada.
2: Eres Mirilla Farina, segunda oficial de Azonia.
0: Permítanme presentarles al teniente Maximilian Sterling, un oficial de la Tierra y mi pareja.
2: ¿Qué es eso de pareja? No es más que un microniano.
5: Muéstrales al bebé, Mirilla.
2: ¿Eh? ¡Pero eso es imposible!
6: ¡Qué horrible! ¡Sálvese quien pueda! ¡Quizás nos contagie!
0: En lenguaje microniano, esto se conoce como bebé, que fue creado dentro de mi cuerpo. Gracias al amor de los dos, que es la base de la protocultura, y el amor no se conquista con violencia. Observen el poder de la protocultura, el poder del amor.
7: A pesar de que la primera operación resultó un éxito, Britai sabe que faltará algo más para derrotar a sus antiguos camaradas.
8: No entiendo por qué reaccionaron así. A mí me parece que la bebita de Maximilian es muy linda, ¿a ti no?
1: No bromees, Claudia.
2: Ninguno debe subestimar la capacidad del adversario. Preparen todos los valetex para el ataque inmediato.
9: Todo el personal, repórtense a sus puestos de batalla enseguida. Alerta roja. Esto no es un simulacro. Repito, alerta roja. Todos los grupos de combate varitecan sus plataformas de despegue. Escuadrón Skull, tome la delantera, seguido por azul, verde y café.
1: Puede partir.
9: Repito, despegue.
10: Entendido, comandante. Despegue inmediato.
7: Con la eficacia de un motor bien atinado, los valientes Varitex se dirigen hacia la superprotegida fábrica de Robotech. El futuro de la paz intergaláctica depende de la brillante aunque desesperada estrategia de Britai.
2: No quiero disculpas. Vayan por sus naves a sus estaciones de combate, ¿entendido? Señor, lo que pasa es que tiene pánico de la contaminación microniana. ¿Contaminación microniana? Sus órdenes son destruir el foco de infección cuanto antes. He dicho, obedezcan.
10: Enemigo aproximándose a las 12 en punto. Disparen los prototorpedos cuando yo lo indique. ¡Fuego!

0: solicita refuerzos, comandante Britay. ¿Está listo el cañón de Neutrón?
1: El 80%. Tenemos localizado el blanco con el rayo de partículas de fotones. No hay ningún Baritec en el área.
0: ¡Disparen el cañón!

0: La destrucción casi total de las fuerzas enemigas deja libre el camino para Britai hacia el satélite fábrica de Robotecnia.
1: Lord Britai, las tropas restantes han decidido rendirse. Informe a los prisioneros que aceptaremos con gusto a los que decidan unirse a nuestras fuerzas. Lord Britai da la bienvenida a todos los prisioneros entre Elis. Nuestra victoria puede significar el nacimiento de una nueva era en las relaciones galácticas.
0: Una vez que la misión está por concluir, el único problema que se presenta para los terrícolas y Centraedis es evitar que el satélite fábrica vuelva a caer en manos de los maestros de la robotecnia.
2: Crucero de combate entrando a la plataforma de suspensión magnética. Por favor, reduzca actividad retropropulsora a cero.
0: Durante varios días han combinado su esfuerzo los Centraedis y las fuerzas terrícolas de Britai, preparando al satélite fábrica para viajar por el hiperespacio. Finalmente, todo está listo.
1: Lord Britai, los sistemas de transposición están operando. Inicien el conteo. Sí, señor.
3: Sobre reacciones hiperespaciales están completos, señor.
1: Inicie transposición. Iniciar reacción de transposición del satélite fábrica. Las coordenadas de navegación y la distribución molecular están sincrónicas.
3: Empiezo a preocuparme, comandante. El calor excesivo e intercambio de masa sobrecarga al equipo red.
1: No se preocupe. Si la nave tiene la potencia suficiente para emerger, me conformaré. ¿Por qué no desestabiliza las funciones auxiliares?
3: Sí, señor.
1: Estamos en la zona terrestre. Como dirían los microneanos, lo logramos. Queridos colegas, es un placer regresar a casa.
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2: 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Más de 3 millones de niños mueren en el mundo cada año.

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0: Todavía sigo sospechando que usted es Wrecker mientras no me demuestre lo contrario.
1: Yo no soy Wrecker. Tiene que creerme, capitán.
2: Espera, futuro. ¡Mira!
0: El volcán está haciendo erupción.

0: hay tiempo que perder. Vámonos de aquí.
1: Espera, futuro. Ahí va Esvalo.
2: Oh, todas mis vidas han sido destruidas. Estoy en la ruina. Estoy en la ruina.
0: ¡Espera, Esvalo!
2: Es el fin de todo. Estoy en la ruina. He perdido todo. He perdido todo. ¡Prefiero morir! ¡Prefiero morir!
0: ¡Espere, señor! ¡Vuelva acá! ¡La lava lo va a cubrir! ¡Por favor!
3: No, capitán. No hay nada que hacer.
4: Oh. Vio como los capitanes de los barcos se hundió con su nave.
5: Al morir el presidente de la mina del planeta Randa de Escorpión, su mina quedó totalmente destruida. Mientras tanto, el temible Wrecker continúa con su siniestro plan para apoderarse del gobierno de todas las galaxias. El Capitán Futuro pasa por momentos de increíble peligro. Los presidentes de las compañías interestelares forman un frente único para combatir al tirano. Mientras el Capitán Futuro, al mando de la nave Cometa, con sus amigos Otto, Ken, Grock y Simon, tratan de localizar a su enemigo.
4: Ahora solo queda una mina.
0: Vamos de inmediato al planeta Bamek.
1: A la orden.
5: El azulado planeta Bamek se localiza entre la galaxia M6 y el grupo de planetas conocidos como Cola de Escorpión.

0: El Capitán Futuro se dirige hacia ese lugar en busca del malvado Wrecker.
1: Esto es extraño, no se ve nada.
2: Las minas están en el fondo del mar.
3: Aquí se encuentra la última mina de Gravium del espacio.
4: Wrecker tratará de destruirla. Seguramente ya se encuentra en este planeta.

0: El tráfico entre los planetas se ha vuelto muy confuso debido a que saben que la producción de Gravium ha disminuido. ¿Cuáles serán las intenciones de Grecker?
1: Trata de intimidar a la galaxia para gobernarla.
0: Pero si destruye la mina, se quedará sin energía.
2: ¿Estás seguro de que el gobierno se rendirá antes de que lo haga?
0: Ojalá y así sea.
3: No estoy de acuerdo. De todas formas, van a destruir la mina.
2: Ajá. ¿Ah? Pero eso no es razonable, Capitán Futuro.
4: Tal vez el plan de Wrecker es tan diabólico que no alcanzamos a comprenderlo. Ezra, investigaste lo que te pedí ayer.
0: Seremos recibidos por 3 presidentes en las oficinas de la mina.
4: ¿Y qué pasará con las 2 naves de Wrecker?
0: Aún no tenemos ninguna información al respecto, pero...
4: ¿Pero qué?
0: Según rumores de fuentes desconocidas, unos seres extraños viven dentro de una gran ave negra.
4: ¿Una gran ave negra? Ya entiendo, deben referirse a una nave espacial.
1: Iré a investigarlo.
4: Gracias, John. Acompáñala a tu, Grog.
5: A la orden.

0: capitán futuro, ¿haría usted algo por mí? De lo contrario, mi mina quedará destruida.
1: ¿Qué ha pasado?
2: Sin ninguna razón aparente, hemos estado sufriendo varias inundaciones.
0: Todo esto es obra de Ricker, no hay duda. ¿Por qué no lo captura?
2: ¿Tienen alguna prueba, señor Gunn?
0: Sí. Los accidentes han aumentado desde que llegaron estos dos al planeta. Parece que siguieran las instrucciones de Ricker para hacer un sabotaje.
3: No diga más tonterías.
0: No son tonterías. Ustedes han recorrido toda la mina.
3: Porque en este momento estamos buscando una nueva veta de mineral y fuimos autorizados por el gobierno.
4: Vamos, Gunn. Tú eres Ricker, ¿verdad?
0: Eso es absurdo. ¿Por qué ibas a sabotear mi propia mina?
4: Porque planeaste monopolizar la producción y así destruir las nuestras. Pero no dio resultado. Porque Hirlo y yo también tenemos acciones, y como ya no tienes otra salida, ocasionarás una desgracia.
0: ¡Eso es mentira! ¡Uno de ustedes es Ricker!
3: Así no llegaremos a ningún lado.
1: De una cosa estoy seguro. Ricker se encuentra entre ustedes. Y les prometo que tarde o temprano voy a descubrirlo.
3: ¿Estás completamente seguro de eso, capitán?
1: No hay duda de que destruirá la mina, o al menos tratará de hacerlo.
5: Si estás cansada, podemos detenernos un momento.
6: Gracias, puedo continuar.
5: ¿Quieres demostrarle al capitán que eres un agente competente?
6: Sí, espero lograrlo. Parece que estamos entrando en territorio virgen.
5: La vegetación es muy densa. Abriré paso.
6: ¿Quiénes serán?
7: Se la han llevado.
6: John.

0: amiga del Capitán Futuro, ¿verdad? Escuché lo que venías hablando con el robot.
1: Díganme, ¿qué es lo que están haciendo aquí?
2: Bueno.
1: Deben tener más de una nave, ¿no es así?
2: Tenemos una en reparación.
0: No le des más explicaciones. Baker decidirá más tarde qué será de ti.
2: Podremos arrojarla dentro del agujero negro.
1: El Capitán Futuro vendrá a rescatarme.
0: Lo dudo mucho, no será tan fácil.
3: ¿Qué dices? ¿John fue capturada por los nativos? ¿Por qué no trataste de protegerla, tonto?
4: No pude, necesito refuerzos.
3: Futuro ha ido a la mina donde han ocurrido los accidentes. Solo estamos en la nave el profesor Simon y yo.
4: ¿Qué voy a hacer?
3: No sé cómo le vas a hacer, pero debes encontrarla.
5: ¿Qué es lo que está pasando, Carson Bland?
6: El muelle 1 está a punto de derrumbarse.
7: ¿Será obra de Wrecker?
6: Seguramente, señor.
5: Iré a investigar.

0: hablando. Todos los mineros han logrado refugiarse.
1: Me temo que tendremos que ir a la mina, Capitán Futuro.
0: Pero eso es peligroso.
2: Tal vez ahí obtengamos alguna información.
1: Llévenos allá, jefe.
0: Sí, es por aquí.
2: ¿Cuáles cree usted que sean las causas del accidente?
1: Bueno, yo opino que debe ser originado por una presión extraordinaria del exterior.
0: Los mineros están aterrados. Creen que es obra del demonio marino.
2: ¿Demonio marino?
0: Es la leyenda de este planeta. Según ella, una terrible y maligna criatura es la que gobierna las profundidades del mar en la ciudad sumergida.
1: Supersticiones. Los mineros suelen creer esas cosas.

0: Hurry!
1: Eso se ve muy mal. Yo opino que es mejor que regresemos, Capitán Futuro.
2: Quiero quedarme un poco más.
1: Pero, Capitán, moriría ahogado si los muros se derrumbaran.
2: Ya buscaré la forma de salir.
1: Es un valiente. Bueno, vámonos de aquí.
3: Ya veo, la presión proviene de afuera y es producida por un rayo fluorescente.

0: imposible. Alguien está perforando los muros desde el mar.
1: ¡Ya vienen!
2: ¿Dónde está el Capitán Futuro?
3: Insistió en quedarse allá, señor. No pude evitarlo.
1: ¿Se encuentra bien?
0: ¿Pero qué es eso?
4: No hay salida.

0: hombre extraordinario, un paladín de la justicia.
1: Tu escape fue sensacional, ¿eh?
2: Demostró que nadie puede igualarlo.
3: El tiro de la mina submarina se inundó. Solo quedan libres los tiros 2 y 3.
4: Conociendo los trucos de Recker será más fácil.
3: Habrá que vigilar la superficie para localizar cualquier barco que se aproxime. Los culpables tal vez vistan trajes de buzo.
4: ¿Se puede saber qué estás planeando, capitán?
3: A propósito, ¿has sabido algo de John y Croc?
1: Verás.
5: Tengo que salir de aquí.
6: ¡John! ¿Dónde estás? ¡John! ¿Dónde se habrá metido John? ¿Ah? ¿Qué es eso? ¿Un motor?

0: logré ver quién era. Ah, ¿a dónde conducirá este camino?
1: ¡Cielo! ¡Son ratas espaciales!

sei una sala del circuito. Entra. ¡No dejen que escape!

0: dejen que salten. ¡Fuego! ¡Fuego! ¡John! ¡John!
1: La nave.

0: ¡Pronto las pagarás! ¡Ya nos has causado muchos problemas! ¡Te mataré!
1: ¡Alto! ¡No se queden viendo! ¡Atáquenlos!

0: bato.
1: Arrojen todos sus armas si no quieren morir.
2: ¡Pagarás cara tu audacia! ¡Vámonos!
3: ¡Esperen! ¡No me dejen! ¡Llévame contigo, Habibu!
1: ¿Te encuentras bien, John?
4: Sí, capitán. Perdone por haberte causado tantos problemas.
5: Eso no importa. Hiciste un buen trabajo.
6: ¡Futuro! ¡Está vivo! ¡Trataremos de obtener información!
1: Antes de eso, capturaremos la nave espacial.
4: Ya veo. Han transformado la nave espacial en submarino.
1: Pero estoy seguro de que hay otra nave espacial.
4: Sin duda alguna, ya la han transformado.
1: Tienes razón. Es posible que el submarino destruya la mina submarina y Ezra está vigilando solo la superficie.

0: Futuro, ¿qué hacemos? El tiro número 2 fue destruido.
1: ¿Qué?
2: Solo queda libre el número 3. Tenemos que capturar a Wrecker lo antes posible.
3: Tan pronto recobre el conocimiento, nos dará la información.
4: Trae todas las fotografías del archivo estelar para revisarlas y ver si podemos identificar al hombre que vieron en el bosque.
1: Bien.
2: ¡Felicitaciones, Wrecker! ¡Has destruido el tiro número 2!
5: Inepto, ¿por qué no rescataste a Kiri de manos del Capitán Futuro? Puede decirle dónde está la base secreta. ¡Destrúyelos! No importa que Kiri muera también.

0: Ese es el tipo que viene el bosque, Capitán Futuro.
1: ¿Weylus Hall? Entiendo. No sería extraño que él fuera Wrecker.
2: ¡Futuro! Hay dos naves espaciales.
1: ¿Qué?
2: ¡Capitán!
1: Muy bien, Otto. Posición de despegue.
2: Enterado.

0: Ahí viene, Javibu.
1: Estoy listo, señor.
0: Diablos, Javibu falló el disparo.
2: Prepare el rayo protónico, Otto.
3: A la orden, futuro. Listo.
2: Dispara el rayo protónico.
3: ¡Viva!
4: Miren eso, está escapando Wrecker. Toma mi puesto, Grog. Mantén la nave sostenida exactamente arriba de él.
5: Sí.

0: era esa mancha blanca?
1: No es un traje de buzo, desde luego. Podría ser el demonio del océano, como cuenta la leyenda.
0: ¿El demonio?
1: ¿Sabes algo sobre esa historia?
0: En la aldea de los nativos había la estatua de un dios. Tal vez sea la del demonio que dices.
1: Puede haber alguna relación y no me extrañaría.
2: Pronto, venga aquí, capitán. Escuche esto.
0: Jamás había oído ese idioma.
2: Tal vez porque no es un idioma terrícola. No es posible que los humanos tengan esa pronunciación.
1: ¿Qué?
0: Pero si antes él hablaba como nosotros.
2: Sí, cuando está consciente, pero al estar sin sentido, su memoria le hace recordar su idioma, que para nosotros es incomprensible.
1: Tal vez esté posicionado por alguna fuerza del mal.
0: Pero eso no es posible.
1: Pero puede ser que tenga alguna relación con el llamado demonio del océano.
2: Si conocemos la relación, conoceremos la identidad de Wrecker.
3: Existen muchas incógnitas que rodean el misterio de la identidad de Wrecker. ¿Podrá el Capitán Futuro despejar esas incógnitas?
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1: No entres a clase. Nos fugaremos, nos casaremos e iremos a las Bahamas a vivir del aire.
2: Eres despiadada. Estoy a 3 minutos de mi clase de ética. Uh-huh. Y tú tratas de sobornar a un futuro miembro de un bufete.
1: Bueno, te estoy probando. Quiero estar segura de que eres incorruptible por si alguna otra chica trata de ofrecerte algo mejor. De esas tipas modernas a las que no les importaría comprometerse.
2: Mira, no te preocupes. Me gustan las cosas a la vieja usanza. Además, lo anticuado es lo moderno hoy en día. Tengo que irme, están tocando mi canción.
1: Está bien. ¿Quieres que comamos mañana juntos después de clases?
2: Sí, como a las 7. Saluda a tus padres.
1: Lo haré.
2: Te quiero.
1: Y yo a ti.

0: Anita, mucho gusto.
1: Mira eso, viejo. ¿Por qué un bocado así pierde el tiempo yendo a la escuela?
2: ¡Qué tontería!
3: Hay pocas niñas tan guapas como ella, ¿eh? ¡Oye, primor! ¿Quieres que te llevemos? ¡Oye! ¡Mira, niña! ¿Por qué no nos acompañas, vida mía? ¡Nos vamos a divertir! ¡Oye, te estoy hablando!
1: ¿Qué se ha creído? ¡Ni que fuera la gran cosa! Oye, viejo, ¿de dónde sacaste eso?
3: Ya, ya, tranquilízate.
4: Ven.
5: No.
4: Ay,
5: no.
4: Aquí.

0: Oye, ¿pero te has vuelto loco? ¿Qué estás haciendo?
1: Me arañó y me sacó sangre.
0: Sí, pero lo que vas a hacer es una locura. Tranquilízate, por favor. Ven.
1: Quítame tus asquerosas manos de encima.
0: ¡Dame esa pistola! ¡No seas tonto!
1: ¡Te dije que no me tocaras!

0: los disparos. Él debe haber sido el primero.
1: ¿Es su auto?
0: Según la tarjeta de registro. No sé a quién pertenezca esto.
1: ¿No tienes otra bolsa con un testigo? Manda la pistola balística. James Sperry, ¿qué hiciste para que dibujaran tu cuerpo en el suelo?
2: Hola.
1: Es una visita social. El forense me gana por 20 minutos y lo único que dice es hola.
2: Conduzco rápido y trabajo lento.
1: Entonces ya terminaste con él.
2: Sí.
1: Como dije, eres rápido. ¿Qué tienes?
2: Bueno, allá atrás, entre latas vacías y bolsas de papel, también encontramos unas gotas de sangre fresca y un broche de mujer para el pelo.
1: Otra víctima, una mujer ladrona, ¿eh?
2: Yo puse todo en las bolsas, teniente. Todo está en tus manos. Olor a alcohol, rasguños en cara y cuello y desgarraduras en el pantalón.
1: ¿Con qué de eso se trata? Stavros. Dile al médico que deje lo que está haciendo. Que le haga una prueba de nitrato en las manos a la víctima. Quiero que investigues a todos los que conocían al chico desde que nació, ¿está claro? Hay que cubrir todo el área, de casa en casa, de calle en calle. A ver si alguien oyó voces o disparos. A ver si alguien vio bajar a alguien del auto.
3: ¿Pero quién es? Debe haber estado solo. Vio a la chica del broche en la calle, la persiguió apuntándole, lucharon y él cayó.
1: Ah, si había solo una persona, ¿por qué están dos puertas abiertas?
3: El chico estaba con la chica y la obligó a salir del auto.
1: Ah, si tú forzaras a una chica, no la dejarías que saliera por una puerta para tú salir por la otra, ¿verdad? Ambos saldrían por la misma.
3: Es lógico.
1: ¿En serio? Será una noche triste para los parientes.
4: Eso es, mi amor, llora. Vamos, mi hija.
5: Frank, hay que avisar a la policía.
4: No.
5: Frank, hay que avisar a la...
4: ¿Qué crees que la policía pueda hacer? ¿Arrestarla? ¿Mirarla? ¿Interrogarla? Y pensar... Pensar que mi hija es una cualquiera. ¿Y luego qué? Dime, ¿dónde va a recuperar la policía lo que le robaron? ¿En una casa de empeños? ¿Quieres que se exhiba en algún tribunal? ¿Enfrente de un montón de solteronas mojigatas? ¿Mientras que un abogado listo empieza a decir que es una cualquiera? Escucha esto, la policía no sirvió de nada antes, ni en ese momento, y no le va a servir de nada después.
6: ¿Qué le diré a Tony, mamá?
5: Tony lo entenderá.
4: Tony, de esto no debe saber ni una palabra.
5: Pero dice que uno de ellos murió, Frank.
4: Ese tuvo suerte. Te juro por la memoria de mi madre que ese fue afortunado.
5: Pero Frank, el otro, ¿qué me dices del otro? Él puede hacer esto con cualquier otra chica.
4: No me interesa el resto de la humanidad, solo me preocupo por ella. Hija, iremos con el médico. Todo va a estar bien. Tranquila, tranquilízate. Te vas a casar de blanco, con el vestido de encaje. No pasará nada, mi amor, no pasará nada. Y no lo sabrá nadie.
6: Yo sí. No basta con eso.
4: Escucha, hija. El otro hombre, ¿qué señas tenía?
6: Oh, no.
5: Calma,
4: dime, ¿qué señas tenía el otro hombre?
6: Él estaba ebrio. Daba asco, era un asqueroso. Usaba gafas gruesas.
5: Ya, hijita, ya.

0: Sé lo difícil que es esto, lo siento.
1: Es que era tan joven y guapo.
0: Señor Sperry, su hijo acostumbraba a ir armado.
2: ¿Qué clase de pregunta es esa? Claro que no, solo los criminales van armados.
0: Pregunto que si su hijo tenía armas y tenía actividades criminales.
2: ¿Pero qué es esto? Hay policías en toda la ciudad y sin embargo un joven honrado como James no puede salir de su auto en la noche sin ser acribillado impunemente.
0: Señor Sperry, creemos que una joven fue asaltada a 10 metros de donde fue encontrado muerto su hijo. Mire los rasguños en su cara y cuello y verá que la prueba de sangre le dirá que había bebido mucho. Si eso es de un joven honrado que se baja de su auto para caminar un rato en una bodega abandonada, entonces usted, señor, me va a ayudar a probarlo.
1: Tal vez estaba ayudando a otra persona. Existen otras interpretaciones, tiene que haberlas.
0: Es verdad. ¿Tenían idea de a dónde iba, de dónde venía?
3: No.
0: Creemos que no estaba solo. ¿Ustedes qué opinan?
1: Creo que dijo que iba a ver a John Campbell. Pero eso fue antes. Sí, fue antes.
0: John Campbell, ¿sabe dónde vive?
1: Es buen chico. Vive con su madre. Me parece que en Royden. Vive con su madre.
0: Mi vida, señora. Es mi trabajo, perdone. Ya, mi vida.
3: Ya. No lo puedo creer. James muerto. No sé ni qué decir.
4: Sus padres dicen que hoy estuviste con él.
3: Ah, sí, en la tarde.
5: ¿A qué hora?
3: Como a las 12. Vino por mí para llevarme a comprar refacciones para mi auto.
4: ¿Cuándo lo viste por última vez?
3: Como a las 12 o quizá más tarde. Me dejó aquí en la cochera y trabajé toda la tarde en mi auto.
4: ¿Te dijo a dónde iba?
3: No, no que yo recuerde.
5: ¿A dónde fuiste por tus refacciones?
3: A Blair, Pascal. Tengo aquí los recibos. ¿Qué es lo que quieren?
4: ¿Hablaste con alguien mientras arreglabas tu auto?
3: Había gente que entraba y salía. Tal vez la saludé. No conocemos a los inquilinos de aquí.
4: ¿Vives con tu madre?
3: Sí.
5: ¿Está en casa?
3: No, pasará la noche con mi tía. Es que la operaron.
4: ¿Dónde cenaste hoy?
3: Aquí. Unos huevos. ¿Pero qué pasa?
4: ¿Tienes empleo?
3: Sí, soy mensajero de los almacenes Magnin. Hoy fue mi día libre.
4: ¿Trabajarás mañana?
3: Sí. ¿Por qué? Les dije todo lo que sabía.
4: Gracias, amigo Campbell. Si esto es verdad, no volveremos a molestarte.
5: Gracias y que pases buena noche.
3: Gracias.

0: Diga.
1: John.
0: Mamá.
2: John, estaba preocupada. Dijiste que me llamarías de tu trabajo.
1: ¿Pasa algo?
0: No. Por amor de Dios, ¿por qué siempre tiene que pasarme algo?
2: No tienes que gritarme. Hago lo mejor que puedo por ti.
1: Pero no puedo estar en dos lugares a la vez. Tu tía acaba de llegar del hospital. Mañana estaré contigo.
0: Sí, de acuerdo. ¿Tú llamaste hace rato?
2: Sí, así es.
0: Bueno, estuve en la cochera. Volví para arreglar el auto.
2: ¿Tuviste cuidado, hijo?
0: Sí, tuve cuidado.
3: Balística dice que es el arma. La sección de digitales pudo encontrar solo unas huellas identificables y nada más, de Sperry. Pero Stavros dice que la prueba de nitrato fue negativa. Así que él no disparó, pero puede ser suya, ¿no le parece?
4: Solo los criminales tienen armas, según sus padres. ¿Y cómo le digo a mami y a papi que su querido nene Jimmy estaba ocupado en actividades sucias poco antes de morir? Y según el médico forense, había suficiente alcohol en su sangre como para ahogarlo. Y su último romance, de acuerdo con los araños en su cara, no se puede decir que fuera ideal, ¿verdad? ¿Tú qué crees, detective Miller? Tú has tenido experiencia en esto.
5: No sería la primera vez que una víctima de asalto, no lo informe.
4: Has hablado con docenas de chicas que han pasado por esto, ¿no es verdad?
5: Cientos.
4: Háblame de la víctima, digamos, normal. ¿Tienden a perturbarse emocionalmente? ¿Se dan por vencidas?
5: Ella no lucharía por desarmarlo. Más bien estaría en estado de shock. Creo que lo que te falta es una tercera persona.
3: Tal vez alguien la amenazó si hablaba.
4: Stavros. ¿Estás a dieta? ¿Bajaste mucho de peso?
6: ¿Qué quiere, teniente?
4: Dale esto a Stavros. Que investiga a ver quién lo compró y dónde. Que vaya a los almacenes de novedades, de animales, lo que sea, pero andando.
6: Sí, señor.
4: ¿Puedes ayudarnos en los archivos de este tipo de delitos?
5: Aún no. Suelo confeccionar el rostro de un criminal hablando con la víctima. Tú ya tienes el rostro, al menos uno de ellos. Ahora lo que te falta es la víctima.
4: No hay un elemento que se me haya pasado.
5: No que se me ocurra. Esta gente no suele usar armas. Tal vez la persona que te falta es un debilucho.
4: Sea lo que sea, también es criminal y degenerado. Tengo que encontrarlo rápido y mandarlo a la sombra.
5: Ojalá pudiera ayudarte. Ya fui a todas las salas de emergencia de los hospitales. No hay datos de víctimas de asalto que nos ayuden en el caso.
4: Tengo que encontrarla. Y rápidamente para hablar con ella. A ver esto. Living End Cocktails. Ajá. A no ser que me equivoque, yo diría que Sperry obtuvo estos fósforos y se fumó media cajetilla antes de dejar el vicio, ¿no? El Living End. Algo es algo. Vamos.
7: La policía busca al asesino del joven.

0: detective Crocker.
1: Oye, Crocker.
0: Dígame, teniente.
1: ¿El tal John Campbell, por casualidad, usa anteojos bastante gruesos?
0: Así es, teniente.
1: ¿Ah, sí? Qué sorpresa, creo que mintió cuando lo vieron.
0: No me diga.
1: Así es, fui a un bar, Living Inn. Y dicen que le sirvieron tragos a Sperry y a un chico con anteojos gruesos hasta después de las 6.
0: ¿Sí?
1: El tal John Campbell te ha mentido, papi. Y esas cosas nunca, nunca se deben hacer. Investígalo.
2: ¡No!
3: Jan.
2: No me acaricies en la calle, nunca me ha gustado.
3: ¿Pero qué pasa contigo?
2: Tony, si tú crees que yo he cambiado, más vale que terminemos de una vez. Perdóname. Es que... lo que pasa es que no me siento bien.
3: ¿Por qué no ves a un médico?
2: Ya
3: a ver
2: si... compondré. Si no me doy prisa, llegaré tarde. Te veré en clases.
4: Diga.
5: ¿Señora Sperry?
4: Sí.
5: Yo era amigo de su hijo.
4: Mire usted, prefiero no hablar de eso ahora.
5: La entiendo, pero no quería cargar con esto en mi conciencia.
4: ¿Cómo?
5: Le debí a James $20 de una apuesta.
4: Por favor, olvídelo, se lo ruego.
5: Tal vez quiera decirme dónde vive su amigo.
4: ¿Cuál?
5: Nunca me acuerdo de su nombre. El chico ese de anteojos gruesos.
4: John Campbell.
5: John Campbell, sí. Le debo dinero. ¿Puede decirme dónde vive?
4: En la calle de Royden, pero no sé el número. Vive con su madre. Por favor, ya no puedo seguir hablando.

0: Campbell.
1: Hola.
2: Señor Campbell, estoy seguro de que mi socio, el señor Crocker, le explicó sus derechos. He venido a explicarle los nuestros. Porque sabe, sucede que también tenemos derechos. Por ejemplo, tenemos derecho a la verdad. Venga, venga. Mentirle a mi compañero Crocker fue como mentirme a mí. Y esa es una violación a mis derechos, a los del público. En fin, dijo que no estaba con Sperry y eso no es cierto. Creo que le disparó al pecho y pensó que nos disgustaríamos con usted. Pues déjeme decirle una cosa, señor Campbell. No estamos disgustados. Así que díganos todo lo que pasó.
1: Trabajé en el automóvil toda esa tarde.
2: ¿Compró un filtro con Blair? ¿Bujías? ¿Dónde, Pascal? Un niño de kinder tardaría 20 minutos. ¿Por qué tardó usted toda una tarde?
1: Hice otras cosas.
2: Sí, claro. Empinó el codo con Sperry en el Living End hasta las 6, ¿verdad? Su día de descanso en el almacén fue porque usted no se presentó, Campbell.
1: Me debían tiempo libre.
2: Usted y Perry se quedaron hablando un poco. Luego fueron a otras cantinas y tuvieron una discusión con la chica.
1: ¿Qué chica?
2: Le voy a decir una cosa. Aún en el mundo loco de hoy, dos chicos y una chica, uy, situación explosiva. Y la explosión sucedió en el pecho de Sperry.
1: Oiga, le mentí, es cierto, pero lo hice por mi madre.
2: ¿Ah, sí? Ah, perdóname.

0: equivoqué contigo. Eres un gran chico.
1: Es cierto, lo juro, mi madre no sabe que yo bebo. Bueno, al estar fuera tantas horas, sabía que se enfadaría.
2: Tu madre estaba con una tía, ¿ya lo olvidaste?
1: Iba a volver a la casa como a las 6. Me temía que oliera alcohol. Entonces le dije a James que me llevara al teatro Laver y compré un paquete de mentas y me quedé hora y media viendo películas pornográficas.
3: ¿Ah, sí? ¿Y la prueba?
1: Mire, aquí está el boleto. ¿Ve?
3: Ni fecha ni hora, esto los puedes encontrar por kilos donde sea.
1: Le juro que lo obtuve en el teatro Laver y poco después de las 6. Llegué a casa como a las 9 y mamá no estaba. Todo fue en vano.
3: Claro que sí. Ten, compruébalo. Déjame ver si lo entendí. ¿Tomaste toda la tarde? ¿Fuiste a ver películas pornográficas? Y todo lo hiciste por tu madre. ¿Alguna discrepancia con lo que había dicho?
2: La primera vez dijo que su mamá pasaría la noche con su tía.
3: Ah, sí, entiendo. Amigo Campbell, suba, vamos a dar un paseo. ¿Y bien?
4: Bueno, lo que logré indagar es que no es un adorno confeccionado comercialmente.
3: ¿De veras?
4: No, fue fabricado por un aficionado. El diseño es de los indios Hopi.
3: ¿Hopi?
4: Hopi, dije. Se confeccionó con lo que llaman el proceso perdido de la cera.
3: ¿En serio?
4: Sí.
3: Continúa, Stavros, continúa.
4: Bueno, me lo dijo uno de los lapidarios con quien hablé.
3: ¿Lapidarios?
4: Joyeros. Me dijo que hace algunos meses daban clases del proceso perdido de la cera. Se acordó porque tuvo bastante trabajo con piezas sueltas de turquesas en esa época.
3: ¡Qué interesante! ¿Por qué no sigues investigando? Y averigua quién dio las clases y también quién las tomó. ¿Eh? Lapidarismo, gracias. Es un buen trabajo, Stavros. ¿Y ahora qué canción está cantando el joven Campbell?
2: La que dice que le tiene más miedo a su madre que a mí.
3: Está bien, sigue interrogándole de todos modos. Tengo dudas. Tal vez no sea nuestro hombre, ¿verdad? Se diría que ese asalto fue un crimen sin víctima. ¿A qué le tiene miedo la chica? ¿A su reputación? ¿A sus padres? ¿A su novio? ¿A lo que puedan hacerle en el tribunal? ¡Casco! Y mientras menos castiguemos esos crímenes, más creerán esos degenerados que seguirán impunes. ¿Sabías que el primer departamento de policía fue creado para proteger a la mujer? Y aquí estamos 25.000 años después y ni siquiera podemos hacer eso. Escucha, preciosa. Ven con papi, quiero protegerte.
5: Yo contesto. Diga.
6: Quiero hablar con John Campbell.
5: Ah, se refiere a mi hijo John.
1: No estoy aquí. No.
5: No está aquí en este momento. ¿Me quiere dejar su nombre?
6: ¿Sabe dónde puedo localizarlo?
5: No, francamente no lo sé. ¿Le quiere dejar algún mensaje?
6: Sí, creo que encontré sus anteojos. Sus anteojos muy gruesos, ¿no?
5: Sí. Afortunadamente tiene otro juego, pero si me deja dicho dónde va a estar, él puede ir por ellos.
6: Bueno, voy a andar por la calle algunas horas. Los tengo conmigo, quizás se los lleve más tarde.
5: Oh, se lo agradezco mucho, señor.
6: No tiene por qué. Le hablaré luego.
5: Vaya, no soy tu secretaria, hijo.
1: Me estaba afeitando. ¿Quién era?
5: Un hombre que solo quería regresarte tu otro juego de anteojos. Pagué mucho por tus anteojos. No sé por qué eres tan descuidado, hijo. Pareces un niño.

0: El Teatro Lavery usa boletos rosados por las mañanas y morados por las tardes. Los precios cambian a las 6, así que Calvert tal vez dijo la verdad. No hay forma de cotejar los números de serie porque no usan los rollos en orden.
1: ¿Usted cree que Campbell ha mentido?
2: ¿Qué pasa?
3: Toma, esperaba que esto nos llevara a la víctima.
2: La policía busca víctima de asalto y homicidio.
3: ¿Sabías que pone los ojitos muy lindos cuando lees?
2: Muy gracioso. Ya que el caso es importante, ¿puedes decirme de qué se trata?
3: Claro, James Perry, de 22 años. Llegó a la eternidad aquí, disparo a quemarropa. Según el médico forense, el señor Sperry, de 22 años, estaba ocupado en actividades ilícitas antes de morir. Y también según él, el asalto fue realizado aquí, donde encontraron un broche hecho a mano de plata con bisutería. Crocker, sigue tú.
0: Gracias, teniente. Capitán, el arma fue encontrada aquí, todavía caliente, junto con el auto de Sperry, que tenía las portezuelas abiertas. El cadáver de Sperry fue encontrado con huellas de rasguños en rostro y cuello.
3: Que no fueron hechos con espinas.
2: ¿Están diciéndome que Sperry asaltó a alguien y que inmediatamente después se recuperó y lo mató de un disparo?
3: No, no creo que lo haya hecho la víctima del asalto. Creo que había una tercera persona, de lo contrario nada concuerda.
2: ¿Algún candidato?
3: Ah, sí, hemos entrevistado a 13 amigos y conocidos. Ninguno vio a James Sperry el día que murió, salvo un chico, John Campbell. Lo hemos interrogado tanto que lo hemos dejado casi mudo. Y si no cambia su versión, papi, estamos perdidos.
4: Teniente.
3: Pasa. Ah, con confianza, gordo. El señor es de los nuestros, ¿sabes?
4: Bungie Mosher.
3: Bungie Mosher, ¿en serio? No la he visto desde que bajó de peso. ¿Es la víctima?
4: No, teniente. Daba clases de cera para hacer joyería en la Y y ahora tiene una tienda de novedades. Se llama... Novedades S.A.
3: Ah, sí. Cruza bien los dedos, Mac, y escupe tres veces. Es la primera pista que tenemos acerca de la víctima. Ojalá seamos los únicos que la buscamos.
5: La policía busca al asesino.
6: ¿Pero qué es lo que vas a hacer en el lago Katrin en esta época del año?
5: Respirar, aire puro, al bosque. Voy de excursión.
6: No tienes por qué ser sarcástico con tu madre.
5: Unos muchachos tienen una cabaña y quieren que los lleve.
6: Supongo que también irán chicas.
5: Ay, mamá.
6: Está bien, está bien. Quiero que te diviertas mientras eres joven. Dios sabe que llegarás algún día a mi edad. Entonces sabrás lo que es quedarse solo. Y llévate el abrigo. No quiero que regreses a casa con catarro y me contagies.

0: broche de plata con turquesa, número 211W14. Este es el número de artesanía, ¿no?
1: Bueno, ya que tienes el número, también tienes el nombre, ¿verdad?
0: A ver. Ajá, aquí está. Todo el montón de chicos, desde Adams hasta Zuckerman. Según recuerdo, era una chica muy bonita. Por supuesto, era la que tuvo que pagar más por la otra pieza que hizo.
1: ¿Qué otra pieza?
0: La hebilla, plata sólida grabada con el nombre de Tony. La hizo para su novio. Aquí está. Jan Conforti.
1: ¿Estás segura?

0: ¿Segura? Segura estoy de que te molesta mucho para regresarle una baratija a una chica.
1: Oye, mulata, ¿no sabes que todos los policías de Nueva York somos muy sentimentales? Su vida y su amor dependen de esto, y cuando se trata del amor verdadero precioso, soy especialista.

0: tú. Papá, tengo que ir por un paquete a la farmacia. Tengo exámenes finales esta tarde. Terminaré como a las 6. ¿Cómo no?
1: ¿Un novio secreto? No vi el número que marcaste.
0: No seas celoso. Era mi papá, vendrá por mí después de las pruebas hoy.
1: ¿De pronto la niña consentida? ¿Qué le pasa? ¿No confía en mí?
0: No me haces gracia.
1: Ya lo había notado. ¿Qué te pasa?
0: Ay, déjame, Tony, te lo suplico.
1: No he podido dormir tratando de pensar qué fue lo que hice.
0: Pues no quiero que pierdas el sueño por mí.
1: Oye, soy yo, Jan. Me estás haciendo pedazos. No me dejas tocarte ni abrazarte. No puedo vivir sin ti, lo sabes. Tú eres quien me ayuda a vivir. Te quiero. Me muero por dentro. Estás matándome y quiero saber por qué.
0: Oh, Tony.
1: Sentémonos. Cuéntamelo todo.
0: Abusaron de mí. Te lo ruego, Tony. No me odies.
1: ¿Quién?
0: No lo sé, Tony, no lo sé. Fueron dos.
1: Oh, Dios, Dios.
0: Abrázame, Tony, abrázame.
1: Ya, tranquila.
0: Yo.
1: No, vida, no llores. No llores, no.
0: Lo siento tanto. No quiero herirte. No quiero herirte nunca porque te quiero.
1: ¿Pero quién crees que soy? Tú me conoces bien, ¿no?
0: Tenía miedo.
1: Tenías miedo y yo estaba hecho pedazos porque pensé que ya no me querías.
0: Te adoro.
1: ¿Se lo dijiste a la policía?
0: No, no.
1: Pues hay que hacerlo. ¿Qué tal si esos animales...
0: No, compiten? Tony, por favor, compréndeme. No. Me moriría de vergüenza. Se pelearon, Tony. Dispararon. Y uno mató al otro.
1: Cálmate ya, no llores. Procura olvidarlo.

0: Ahora voy. Diga.
1: Debe ser la señora Conforti, ¿verdad?
0: Sí, ¿por qué?
1: Soy el teniente Koyak, de la policía de Nueva York. ¿Puedo entrar? Gracias. Mire, señora Conforti.
0: Dígame, ¿qué es lo que quiere de nosotros?
1: Usted es la madre de Jan, ¿verdad?
0: Sí, ¿le ha pasado algo a Jan?
1: No.
2: ¿Quién es?
1: Soy el teniente Koyak de la policía y quería hablarles acerca de su hija.
2: ¿De Jan? ¿Por qué?
1: Creo que tengo algo que le pertenece. ¿Esto es de ella?
0: No lo sé.
1: Le pertenece. Lo confeccionó en su clase de joyería.
0: Oh, sí, sí. Me dijo que lo había perdido. Estará feliz de recuperarlo.
1: Escuchen. Sé cómo se sienten los dos. Pero ¿no creen que su hija está sufriendo demasiado?
2: No sé de qué está hablando.
1: ¿Ah, no? Señora Conforti, no importan las palabras. Sus ojos de madre me dicen la verdad. Por favor, míreme.

0: Yo ya estoy harto de mirarlo a usted, así que márchese. Le ruego se lleve el broche y salga de aquí. Le diré a Jan que vaya a recuperarlo al departamento de policía.
1: Señor Conforti. Su hija sufrió un atentado criminal. Tal vez fueron dos hombres.
0: No tenemos por qué aguantarlo y escuchar esa basura.
2: No puede entrar aquí a lanzar esas acusaciones.
1: ¿Acusaciones? ¿Ustedes creen que ella es culpable por haber sido una víctima? Pues están en un grave error. A no ser que sí sea culpable de algo.
0: Mi hija es inocente de todo. No podría ser de otro modo.
1: Sería culpable por no presentarse y hablarnos del asesinato.
0: Nosotros no estamos dejando que los asesinos anden sueltos. La policía es la que no está cumpliendo con su deber, amigo.
1: Tal vez usted quiera suplirme, señor Conforti. ¿Se pondrá su tejano y saldrá a perseguir al villano entre las colinas?
0: Márchese, teniente.
1: Esa no es la solución. Escuche. Si está pensando en cazar a ese gusano y él se da cuenta, no le dejará alternativa. Su hija se convertirá en su blanco. ¿Me oye? Es la única persona que sabe que es un degenerado y un asesino. ¿Quiere correr ese riesgo?
2: No, no.
0: Basta.
1: ¿Y qué me dice de su novio, de Tony? Tal vez él esté más preocupado por ella que ustedes.
2: Él no sabe nada aún.
0: Ellen.
1: Señor Conforti, si usted mata al tipo ese, lo único que va a hacer es empeorar las cosas, ¿entiende? Acabará con su hogar. No cree que su hija ya tuvo bastante. Dígame dónde está.
2: Frank.
0: No sé dónde esté ahora.
2: Sale del trabajo a las 12 los miércoles. Fue a Nueva Jersey a hacer compras con sus amigas antes de clases.
1: ¿Clases? ¿A qué hora?
2: Frank.
0: Iré por ella. Iré por ella al colegio como a las 6.
1: No llegue tarde, ¿eh? Sin duda desea tener cerca a alguien que la quiera. Solo necesito una descripción, una declaración.
0: Puedo decirle qué señas tiene.
2: Todavía tiene pesadillas. Ve que se le acerca con esos anteojos gruesos.
1: John Campbell.
0: Sí.
1: Lo tuvimos en las manos dos veces, señor Conforti. Espero que la vencida sea la tercera. Lo siento mucho, con permiso.

0: Dice que fue al lago Catrín de excursión. Esta es una chaqueta abrigador y botas forradas. Señora, si yo fuera al lago Catrín, llevaría este equipo. La chaqueta abrigadora me haría falta, a no ser que no fuera yo de excursión.
1: Oiga, teniente, yo no le pregunto a mi hijo todo lo que hace, que se pone. ¿Quiere explicarme de qué se trata?
0: Quiero hablar con su hijo, John, de un asunto que es muy importante y muy urgente.
1: Ya, me lo ha dicho dos veces. Y si no me lo quiere aclarar, me temo que tendrá que esperar hasta que John regrese.
0: John se fue con un grupo de amigos que jamás mencionó. Fue al lago Katrina, un lugar que no nombró, y se llevó una pequeña maleta para una estancia de días.
1: Me rehúso a ser interrogada por la policía por una vaga sospecha.
0: Lo siento, señora Campbell. ¿Me permite probar? Yo creí que era café. Yo siempre tomo lo mismo. Tengo muchas sobrinas y sobrinos que les gusta esconderse, me lo creería.
1: Francamente, sí.
0: Tal vez si me da los nombres de algunos amigos de John, entonces puedo seguir mi trabajo.
1: Él jamás los menciona. Sabe que me disgusta.
0: Oh.
1: Nosotros somos muy retraídos. Su padre se fugó con una de mis mejores amigas cuando John tenía 6 años. ¿Eso le dice algo?
0: Muchas cosas, señora Campbell. Sí, muchas cosas.

0: no encontramos al sospechoso.
1: Si no encontramos al sospechoso, hablamos con la testigo. Qué bonita muchacha, ¿eh? Mírala feliz. A ver si podemos ayudarla a recuperar ese estado de ánimo.

0: Señor Conforti.
1: ¿Qué tal?
0: ¿En qué edificio está?
1: En ese, ahí en el tercer piso. Se ha demorado un poco, iba a buscarla.
0: ¿Quiere darnos 5 minutos con ella?
1: Tengan cuidado.
0: No me lo tiene que decir.

0: espera. No te acusé, te lo juro.
1: Lo harás. Te obligarán ellos.
0: ¡No! ¡No, por favor! ¡Hey!
2: ¿No la oíste? Suéltala.
3: Tú le haces un rasguño con esa navaja y pobre de ti. Un policía con experiencia se convertirá en un rabino sin experiencia. Es mala suerte pararse bajo una escalera. Ven acá, niña.
4: ¿Y tú dónde estabas?
5: Afuera, como me lo ordenó.
3: Voy allá afuera a respirar un poco de aire puro. Te regalo esa basura, Crocker.

0: tiene una hija decente y llega un pervertido como ese. ¿Cómo explica eso, teniente?
1: Ella está feliz de estar viva. Y en cambio, él seguramente desea morir.
0: Puede creer que lo tenía en la mira y no me atreví a tirar del gatillo.
1: Amigo, es la mejor noticia que me han dado esta semana.
0: Supongo que la ley obligará a Jan a revivir todo esto.
1: ¿Qué puedo decirle? No podemos afirmar que la ley sea perfecta, pero es mejor que hacerse justicia por sí mismo.

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3: Trabajando para usted.

confianza porque estamos armados. Estamos armados porque hay desconfianza entre nosotros. Señor Gorbachov, derrumbe ese muro.

0: Maldito James Gascoigne.
1: ¿Cómo me encontraste?
0: Tal vez no seas tan bueno para esto del espionaje como tú crees.
1: Fue Satchel, ¿verdad? Satchel me delató. Siempre creí que si me atrapaban sería el mejor. Pero tú no eres el mejor, Osibatin. Tú eres el cabrón más grande de la KGB.
0: No te esfuerces, Jimmy.

0: ¿Qué moretón tan feo?
1: ¿Dónde está Sia?
0: Debido a la magnitud de los últimos acontecimientos, Sia no nos acompañará.
2: Sí, sí, claro.
0: Las voces en la grabación son las siguientes: la mía, el oficial de la junta directiva Eric Gray, nuestro invitado estadounidense Emmett Corsfield, de la Agencia Central de Inteligencia, y la oficial de operaciones británicas Lorraine Brockton.
1: Antes de comenzar, quiero solicitar que el señor Corsfield sea retirado de la sesión informativa.
0: Denegado.
1: Lo que tengo que decir no es para oídos del...
0: Lorraine, te recuerdo que tú eres el tema de esta conversación, no su
1: regidora.
0: Sí,
1: lo entiendo, señor.
3: Yo estuve ahí en Berlín. Y estoy aquí con todas las facultades otorgadas por Langley. Si se siente más cómoda, me pararé detrás del vidrio con todos los demás. Pero hay demasiada gente.
1: Tragaculos.
3: ¿Qué dijo?
1: No dije nada.
0: Perdón, ¿dijiste algo, Lorraine?
1: ¿Qué, me escucharon hablar?
3: Yo sí la escuché hablar.
0: ¿Qué fue lo que dijo?
1: ¿Qué? ¿Oímos la cinta o esperamos?

0: ¿Comenzamos?
1: Berlín. ¿Qué pasó?
0: Sí. Berlín.
1: Ah, Lorraine, perdón por la llamada tan repentina. Ya conoces así.
0: Claro.
1: Estábamos viendo tu expediente. Veo que tu ruso es excelente. Experta en escape y evasión. Diestra en recolección de inteligencia y combate mano a mano. Habilidades impresionantes.
2: Conociendo esos rojillos, necesitará esas habilidades.
1: Iré directo al punto. ¿Qué tan bien conoces a James Gascoigne?
0: Lo suficiente. Trabajamos juntos en Estambul en el 85.
2: Lo asesinaron. Mataron a Gascoigne anoche en una misión en Berlín.
1: La policía de Alemania Occidental sacó su cadáver del Spree esta mañana. Y el forense extrajo una bala calibre 7.62 de la base de su cráneo.
0: Soviéticos.
1: Ayer Gascoigne se reunió con un oficial del Stasi, de nombre clave Spyglass. Le prometimos inmunidad a Spyglass a cambio de un documento en microfilm llamado La Lista.
2: Oculto en un reloj suizo, además.
1: La lista contiene a todos los oficiales clandestinos activos y sus actividades turbias. Es una bomba atómica de información que podría extender la Guerra Fría otros 40 años. Y creemos que el hombre que mató a Gascoigne ahora la tiene. Nuestras fuentes señalan a Yuri Bakhtin, un asesino de la KGB con más de una docena de asesinatos confirmados.
0: ¿Entonces me quieren en Moscú?
2: No. Bakhtin jamás tomó el vuelo. Así que sigue en Berlín en posesión de la lista.

0: Todo el mundo la está buscando. Los yanquis, los franceses, los soviéticos, claro.
1: Y nuestro hombre, Percival.
2: ¿Quién es Percival?
1: David Percival. Es el número uno en Berlín. Y tu principal contacto.
3: Directo del seno de la Virgen María.
4: El Jordache no fue sencillo.
5: Es para el cumpleaños de mi esposa.
4: Qué bueno, ¿dónde está la puta lista?
5: Le di el microfilme a Gascoigne anoche.
4: James nunca apareció.
5: Yo hice mi parte, le di la lista. Tienes que sacarnos a mi familia y a mí, ya no estamos seguros aquí. Los rusos me persiguen.
4: Sin lista no hay trato.
5: Lo arriesgué todo.
4: Sin lista no hay trato, escúchame, Spyglass. Sin esa lista, ¿por qué no habría de sacarte y dispararte en la cabeza?
5: ¿Matarías a un oficial de la Stasi?
4: A un oficial que además es traidor, sí.
1: Sin una embajada que lo supervise, Percival se volvió un tanto salvaje.
0: ¡Qué puto asco! Berlín es el viejo oeste. Si ese maldito muro se viene abajo, no queremos estar bajo él. Si los rusos consiguen esa lista, estamos jodidos, seguro.
1: Ahora eres Elizabeth Lloyd, abogada educada en Cambridge, enviada por la familia de Gascoigne para recuperar el cuerpo y las pertenencias de su hijo. Tu misión es contactar a Percival y hacer lo necesario para conseguir esa lista.
0: Y recuerda, Lorraine, es un asunto muy delicado. No confíes en nadie.
6: ¡Sígueme! ¡Rápido, rápido! ¡Rápido, por allá! Dime que hiciste una copia.
5: La memoricé.
6: ¿La memorizaste? ¿Todos los agentes en esa lista?
5: Todos los miércoles vas al burdel de Penny Lane. Tu favorita es Margot. Su verdadero nombre es María.
6: ¿María?
5: Está bien, te voy a sacar. Eres un buen hombre, Percival.
6: Vete a la mierda. Solo quiero la lista. Cuando la... ¿Dónde lleva?
5: ¡Halt! Estaré en contacto.
7: Guten Abend, Leute. Guten Abend. Dokument. Oh.
8: Sofort, Abend.

0: señorita Broughton. El señor Percival viene tarde. Me envió a buscarla. ¿Más maletas?
1: No, las van a enviar.
0: Por favor, sígame.

0: Entonces, ¿es su primera vez en Berlín?
1: Sí.
0: Bueno, es un gran momento para estar aquí. Maravillosa música, buena vida nocturna, magníficos restaurantes. Tiene que ir a tomar algo en el Café Central. La necesitará más tarde. Recuerda al señor Premovich, ¿verdad? Claro que sí. Tiene mucha curiosidad de saber qué hace en Berlín.

0: Bienvenida a Berlín, soy David.
1: ¿Dónde mierdas estabas?
0: No, dispares, tengo tu zapato. Déjame ayudarte con tus maletas.
2: Ven. No puedo creerlo.
0: Los rusos son muy pesados.
2: Acabo de llegar y ya me descubrieron.
0: No te han descubierto. Espero.
2: Sabían mi nombre.
0: Alarmante.
2: Y el tuyo.
0: Eso no me sorprende.
2: Qué buen inicio, Parsifal.
3: ¿Cuál fue su primera impresión?
2: ¿Habla de David? Bueno, era guapo, de 30 y tantos. Cabello como de Sinead O'Connor.
3: Una cantante.
2: Le pregunté sobre eso y me dijo que era para encajar.
0: ¿Quieres tocarlo? Es para encajar en el este. Esa era la puerta de Brandenburgo. La verdad, ¿cómo carajos creen los trajeados que me ayudarás a encontrar esa lista? En cuanto reclames el cuerpo de Gascoigne, invalidarán tu visa y te pondrán en un vuelo de regreso.
2: Ya pensaré en algo.
0: ¿Ese es el checkpoint, Charlie? Y mi oficina está allá atrás.
2: No estoy aquí para coleccionar postales, Percival. Solo déjame en mi hotel, ya está muy cerca.
0: ¿Qué no habías dicho que jamás habías venido a Berlín?
2: Sé cómo leer un estúpido mapa.
0: Solo llevará un minuto. Enviándole un mensaje a ese cerdo fascista. Saluda al camarada Abramovich por mí.

Bien, ¿qué tenemos aquí? Muy bien, los encontramos en su fiestecita noche. La crema innata de Alemania. A ver tú, adelante. ¿No oíste? Dije adelante. Acércate.

Quiero que bailes para mí. Se escucha música, ¿no? Eso. Todos un aplauso, no los escucho. ¡Blam, blam, blam!

0: ¿Dónde está Bhakti? ¿Y dónde está la lista?
1: Nunca apareció, camarada Veremovich.
0: Bastardo capitalista, seguro va a vender la lista. Encuéntralo.
1: Entendido.
0: Quiero esa lista. Boris, dame esa foto. ¡Pongan atención! Este hombre es un traidor. ¿Lo conocen?
2: Hay mucha tensión en Berlín del Este mientras la desobediencia civil sigue en aumento. Los líderes juveniles expresan su inconformidad entre gas lacrimógeno.

0: Me enviaron para arreglar el regreso de un ciudadano británico.
1: ¿Su agregado identificó el cuerpo?
0: Sí, me parece que sí.
1: No fue pregunta, fue afirmación. ¿Era su colega?
0: De otro departamento.
1: ¿Qué departamento?
0: De uno diferente.
1: ¿Tienen los papeles de traslado?

0: ¿Ven esas películas donde la imagen empieza a hacerse más lenta y se derrite y luego se incendia? Bueno, así es Berlín.
1: El número de pasaporte es incorrecto. No liberaré este cuerpo sin la información correcta.
0: Es un simple error.
1: En Alemania no cometemos simples errores.

0: muchas bolas para entrar aquí.
1: Si vieras mis bolas, te impresionarías de verdad.
0: Te creo, muchas gracias.
1: Encontraste la forma de quedarte. Escribiste 16 cuando debió ser 76.
0: Así es. No iré a ninguna parte. Me quedaré al menos otra semana.
1: Soy muy afortunado. No liberarán el cuerpo hasta que investiguen esa pesadilla de la cinta roja.
0: ¿Cómo carajos entraste aquí?
1: A ver, llevo mucho tiempo en Berlín y creo que conozco a todos los porteros de todos los hoteles, albergues y pensiones de mala muerte en ambos lados del muro.

0: ¿Entonces conoces a Spyglass?
1: No conozco a ese hombre. Ese era de James.
0: ¿Qué sabes de esa mujer que me sigue desde Templehof?
1: Yo creo que eres una mujer atractiva y que puedes deducirlo. Si yo tuviera que seguirte de forma apropiada, jamás te darías cuenta. Es todo un arte, ¿no? Es como caminar en la cuerda floja o tocar la gaita. O lo traes o no lo traes.
0: Que te diviertas.

0: Quisiera comprar un reloj. Necesito acceso a una red en Berlín del Este.
1: Vuelve mañana antes del cierre.
2: Vuelve a estallar el caos en Berlín del Este mientras los oficiales del Partido Comunista se esfuerzan por mantener el orden.
3: Ya también conoces a James Gascoigne. Lo asesinaron.
1: Debes tener cuidado.
3: Libre 762 de la base de su cráneo.
0: Soviéticos.
4: Sabemos quién es H.
1: Tienes que correr.

0: Esperabas encontrar la lista en el departamento de Gascoigne.
1: Se dio cuenta de que llegó tarde a la fiesta. Percival, los rusos, todo el mundo debió registrar ese lugar.
2: Sí. Pero la lista no era nuestro único problema. Antes de irme, él me dijo una última cosa. Es justo por esto que no quería la CIA presente. Spyglass reveló que esta lista expondría a un agente doble de nombre Satchel.
3: Quiero Satchel, vivo o muerto. Ese traidor ha sido una piedra en el zapato desde hace años. Es una vergüenza para la corona. Y la fuga de inteligencia más grave en la historia del MI6. Si expones a ese bastardo, Satchel, lo colgaremos por traición. Tal vez termines tomando el té en el Palacio de Buckingham.
2: Entonces no. No solo buscaba la lista en el departamento de Gascoigne.

0: Al parecer, Percival y yo tenemos definiciones diferentes de colaboración.
1: ¿Qué quieres decir con eso?
0: Él era el único que sabía que yo iría al departamento de Gascoigne. De haber sabido que llamaría a la policía, hubiera usado un atuendo diferente.
1: ¿Atuendo diferente?

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1: Repetidas voces de cambio en las calles y la creciente confianza de los manifestantes, el tiempo se le agota al gobierno de Alemania del Este. La opinión popular dice que el liderazgo comunista no puede mantenerse mucho tiempo más y un cambio rápido no es viable. Las protestas relativamente pacíficas de hoy podrían verse como la calma antes de la tormenta. No solo se requiere de rostros nuevos, sino de una posible demolición completa del mundo.

0: Permíteme tu abrigo. Pasa, ponte cómoda.
1: Impresionante.
0: ¿Quieres unos jeans? Tómalos.

0: ¿En tu biblioteca y de Larry Flint?
1: Rey de la libertad de expresión.
0: ¿Qué has averiguado de Bakhtin?
2: Oye, si Bakhtin quisiera que los rusos tuvieran esa lista, ya se las hubiera dado. Solo tenemos que esperar a que él dé un paso.
0: No podemos esperar. Esta es tu ciudad, Percival. ¿O solamente conoces porteros y botones?
3: ¿Qué encontraste en el departamento de Gascoigne?
0: Marcos alemanes, pasaportes vacíos, visas de turista y una foto de ustedes dos juntos hace unos años.
3: ¿No te mencioné que éramos amigos?
0: No.
3: ¿No? Seguro lo olvidé.
1: Trae tu abrigo.
3: Vamos a caminar. Todos estamos expuestos con esa lista. Salvar al mundo es bueno y todo, pero mi principal objetivo es mantenerme con vida. Llevo 10 años apostado en Berlín. Debes saber que soy el único en este lugar que puede ayudarte con esa lista.
0: Sí, leí tu expediente. También el expediente de tu perro. Vayamos al grano, ¿quieres? Todo este teatrito de la resaca y llegar tarde sin saber ni cómo te llamas, no me lo creo. No me inspiras nada de confianza.
3: Es un doble placer estafar al estafador.
0: Nicolás Maquiavelo. Lo vi en tu repisa.
3: De verdad, creo que me estoy enamorando.
0: Ay, qué pena. Si Percival dijo la verdad sobre Bakhtin, necesitaba averiguar qué sabían los rusos.

0: Guten Abend, Holla.
1: Hoy no voy a hablar alemán.
2: ¿Eres británica?
3: ¿Hablas ya svensk?
2: Impresionante. No puede ser tu único talento.
1: ¿Quién necesita tener talentos?
2: La dedicación y la lealtad son muy raras hoy en día. Aquí todo el mundo busca algo siempre. ¿Qué estás buscando?
1: Al final del día, ¿no crees que en el fondo todos estamos buscando lo mismo?
4: Te dejo sola un instante y ya estás atrayendo admiradores. Monsieur, tres no es siempre multitud, pero esta noche lo es.
2: Las francesas. ¿Qué hay de las británicas? Tal vez podamos hacer una especie de acuerdo.
4: Hace mucho tiempo que no nos vemos y tenemos mucho que platicar. Solas.
2: Señoritas, Berlín es un lugar pequeño. Seguro nuestros caminos se cruzarán.
4: Lo siento. Parecía que necesitabas que te salvaran.
1: Pues le agradezco el gesto, señorita.
4: La sal. Delfín La Sal. Mucho gusto.
1: ¿A qué te dedicas, Delfín?
4: Me dedico a traducir, pero en realidad quiero ser poetisa. Y tal vez rockstar. Mi amigo tiene un club. Muy cerca. ¿Lo quieres conocer?
1: ¿Ahora?
4: Claro.
1: No puedo.
4: Bueno, de todos modos te doy la dirección. ¿Puedes ir mañana en la noche? ¿Irás? Tal vez.
1: Él es tenaz.
4: Oui. David Hasselhoff está en la ciudad.
1: ¿Qué suerte tenemos?
4: Berlín no tiene salvación.

Tu reloj está listo. Está en el mostrador, en ese sobre sin nombre. Creo que mi contacto te resultará muy útil.

0: Bactin y la lista no habían hecho su aparición en el oeste. Necesitaba reunirme con mi contacto para ver lo que enfrentaba en el este.
1: Debió solicitar un permiso de visitante. ¿Qué clase de trabajo hace?
0: Asuntos legales.
1: Si no regresa antes de las 6, será arrestada. ¿Entendido?
0: Sí, entendido.
2: No le doy mucha credibilidad a todo su relato. ¿Por qué no usó los contactos de Percival en el este?
0: Él me dijo que no confiara en nadie.
3: Hola. Creo que es ella, la vi. No estoy seguro. Se dirige a Alexander Black.
4: Ich will die hier kommen, wir.

0: Ja.
1: Los, Bewegung!
2: Hier.
1: Hier.

0: ¿Llegas tarde? ¿Y te siguieron?
1: Llegó tarde debido a que me siguieron. Los perdí hace menos de 20 minutos en la Plaza de la República.
0: Tienes una excelente reputación.
1: ¿Este es el mejor lugar para reunirnos?
0: Tus enemigos cerca. Ahora soy parte integral de ellos. El relojero dice que hay mucho interés en esta lista. En el mercado negro en estos días.
1: ¿Hay señales de Bakhtin?
0: No. Ese tal Satchel tiene muy preocupada a la gente en ambos lados del muro.
1: Sí. ¿Qué clase de red creaste, por fin?
0: Hay muchos jóvenes insatisfechos de este lado del muro. Son como pólvora. Si encuentras la chispa adecuada.
1: Sigue hablando.

0: Me interesa vender un reloj.
1: ¿Qué está vendiendo?
0: Es sumamente valioso, de la mejor calidad y lleno de secretos.
1: ¿Le importa si inspecciono la mercancía?
0: Por supuesto que me importa. Solo dígale a los compradores potenciales que Bakhtin está abierto a negociar.

0: Señoritas, Berlín es un lugar pequeño. Seguro nuestros caminos se cruzarán.
1: Lo siento. Parecía que necesitabas que te salvara. Mi amigo tiene un club muy cerca. ¿Lo quieres conocer?

0: Si prestas atención.
1: Busco el placer en los detalles. Hablando de eso, me muero por hacerte una pregunta. Vamos a un lugar privado.
0: El arma, Delfín.
1: No estás tan bien disfrazada como tú crees. Sé quién eres. Eres Lorraine Brockton, MI6, y estás aquí por la muerte de Gascoigne.
0: ¿Qué sabes tú sobre Gascoigne?
1: Nada. Pero si alguien está matando oficiales aliados, no debería importarnos. Lo que contiene esa lista hace que las personas maten por ella. Es mi primera misión con la inteligencia francesa. Solo llevo un año. Tengo miedo, sí. Entré en esto porque era excitante. Pero jamás había estado así en Berlín.
0: Debiste ser poetisa. O rockstar.

0: ¿Contactaste a la gente francesa?
1: Obviamente.
2: ¿Por qué?
3: Supuse que tendría información útil para mí. Nada más.
4: ¿Y la tenía?
0: Lorraine tenía información.
5: Hay algo que necesito decirte. Tiene que ver con tu amigo, Percival.

0: tenía información, Lorraine? ¿Le dio información?
1: No me dio nada.
2: David de mierda, Percival. ¿Estás siguiéndome? Tal vez no seas tan bueno para esto del espionaje como tú crees.
3: Eso fue por James, estúpido infeliz. Ahora dame la puta lista.

0: Teníamos que darte un mensaje, Lorraine. Llevamos varios días en una misión sin una sola pista. Y muchas distracciones. Debes recordar la tarea que tienes.
1: Sí, recibí su mensaje.
2: Mira qué vista. 100 kilómetros de alambre de púas, 310 torres de vigilancia, 65 trincheras antivehículos, 40.000 soldados con entrenamiento soviético, fuertemente armados. Todo eso. Y 5.000 ciudadanos de Alemania del Este tuvieron las bolas para escapar. Tiene al MI6 tan preocupado que llamaron a la CIA para hacerla entrar en razón. Terry Gray me llamó.
1: No me extraña.
2: No tengo que recordarle que el tiempo se agota. Si esto sale a la luz, mucha gente buena y trabajadora, valientes hombres y mujeres terminarán muertos. Usted y yo entendemos.

0: entre ellos. Le juro que estas últimas semanas me aterra incluso despertar por las mañanas.
1: Entiendo la gravedad de la situación, señor, y la presión del tiempo.
0: Escuché, no subí hasta acá solo para darle una charla motivadora. Así que iré al grano. Anoche conoció a una mujer. Delphine LaSalle está en aguas profundas. Dadas las circunstancias, no quisiera que se emitiera una orden ejecutiva que la desfavorezca.
1: ¿Que la desfavorezca? ¿A qué se refiere con que la desfavorezca?
0: No insulte mi inteligencia. Lorraine sabe perfectamente a lo que me refiero. Espero que haya tomado una foto. La próxima semana habrá un panorama muy diferente.
1: Esta llamada puede cambiar su vida.
2: Fatal está.

0: a todos estos hedonistas. Es como una mujer hermosa echada a perder. Me encanta.
1: Se rumora que Bakhtin resurgió. La policía lo encontró con una lobotomía casera.
0: Como sea, tenemos que lidiar con Spyglass. Si lo analizas, no tiene mucho tiempo allá.
1: Nuestra prioridad es la lista. No podemos cometer errores.
0: Por favor, no es la persona más confiable del mundo, ni tampoco la más brillante.
1: De verdad. Espera, dijiste que no lo habías conocido.
0: Te engañé. Y él afirma que memorizó toda la lista. ¿Está listo para salir?
2: ¿Realmente crees que memorizó toda la lista?
1: Toda la lista. De haberlo sabido antes, me hubiera concentrado en Spyglass. Su conocimiento lo hacía tan valioso como la lista. Pude atraparlo en cualquier momento, pero Percival lo mantuvo en secreto, poniéndonos en una situación muy precaria.
0: La KGB debe tener a varios hombres muy molestos buscando a Spyglass. No podemos recurrir a ninguno de los métodos habituales.
1: No es tan difícil cruzar la frontera en la actualidad.
0: No es cuando eres tan buscado como Spyglass. Tenemos que cruzarlo en persona para garantizar su absoluta seguridad. Usaremos la protesta de mañana en Alexanderplatz.
1: ¡Qué locura!
0: Todos esos manifestantes nos servirán de distracción. Spyglass es mi contacto. Lo haremos a mi manera.
1: Bien, pero usaremos mi contacto para los documentos legales.
0: ¿Está bien? ¿Trato hecho? Lo voy a tomar como un sí.
2: Verás, recibí una llamada de David Percival esa noche, Lorraine. Dijo que tenía la lista.
0: Necesito algo de tiempo para terminar.
2: Y que conocía la identidad de Satchel.
0: Estoy muy cerca de Satchel.

0: Vienes con muchos amigos.
1: Supe que Bakhti tuvo un pequeño accidente.
0: Creo que tropezó y cayó sobre un picayelos. Berlín nunca perdona.
1: Sobre todo a los traidores, como Bakhti.
0: No me vengas con tu comunismo. Tú tienes un problema.
1: Sí, ya sé. Tienes la estúpida lista.
0: Llevamos suficiente en esto para saber que en estos momentos Berlín tiene sus propias reglas. Puedo darte información que mantendrá el equilibrio. ¿Estás dentro o fuera?
2: Percival quiere ponerme una trampa.
3: ¿Te sorprende?
2: En realidad no. Estas relaciones no son reales, solo son medios para un fin.
3: Cuando dices la verdad, te ves diferente. Tus ojos cambian.
2: Gracias por el dato.
3: ¿Por qué lo dices?
2: Más vale que no lo vuelva a hacer.

0: ahora sí me impresioné. Creí que Merkel solo era un buen cantinero.
1: Hueles como a un oficial de la Stasi. Afeítate el bigote. Usa ese jabón y colonias del oeste.
2: No puedes llevar nada del este.
1: Merkel te va a dar ropa.
3: Por aquí, señor Spyglass.

0: Debió ser sencillo. El plan era sólido. Lo que salió mal fue porque alguien así lo quiso. Alguien de adentro.
1: ¿Un agente te traicionó?
2: ¿Se refiere a Satchel?
0: Sería muy extraño.
2: ¿Cómo solicitaste?
3: No necesitarás eso. Será peor si te la encuentren.
0: ¿Todo lo demás listo?
2: Sí, todo lo que solicitaste.
4: Estoy listo.
0: ¿Qué opinas de la camisa?
2: Ni muerto me la pondría. Pero para él es perfecta.
0: Párate acá. Ahora pon cara de hombre libre.
5: Los líderes pacíficos de Berlín del Este organizaron una manifestación esta semana en Alexanderplatz. Se espera que asistan miles de personas a esta nueva protesta.
2: ¿Él te dijo que memoricé toda la lista?
5: Que ya se han hecho en la
0: ciudad. Sí.
5: Aquí tenemos las imágenes.
2: Entiendo que tal vez no sea de utilidad para algunas personas, e incluso tal vez muchos me quieran muerto, pero ¿tengo alguna alternativa?
0: A mí no me sirves muerto, y jamás he perdido un paquete.
2: Ya sé.
3: ¡Ey, ey, ey, ey! ¡Tranquila, es su familia!
0: Esto no era parte del plan.
3: Pero sí del mío.
4: Por favor.
3: Yo las llevaré. Tú solo encárgate de Spyglass.
2: No sé si tenga suficientes pasaportes.
6: Percival, su agente.

0: veo en el oeste. Suerte.
1: Metros y acercándose. Lo tengo en la mira.
2: ¿Qué está pasando? ¡Los perdí!
0: Esto no era parte del plan.
3: Pero sí del mío.
4: Tantas sombrillas, no se puede ver nada.
5: ¡Yo tampoco! ¿Quién lo puede ver? ¡Reporte, reporte!
4: ¡Mierda! Demasiada gente.
1: Lo tengo en la mira.
5: El blanco fue derribado.
2: No lo veo, no lo veo. Necesitamos movernos.
3: Tengo que lidiar con esto ahora o jamás cruzaremos.
6: No quiero morir.
3: No vas a morir. Quédate ahí.

0: Стой, стой, не стреляй! Не стреляй!
1: Hay que detener el sangrado. Busca lo que sea. Alcohol, algodón.

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¿Quién es la perra ahora?

0: Bitte. Runter
1: dir hinter den Kopf. Runter auf den Boden. Sofort.
2: Entra. Entra.
3: Tienes que mejorar tu alemán. Es horrible.

0: muy fría.
1: ¡Abre la puerta!
0: ¿Qué? ¿Se atoró? ¡No se mueve!
1: ¡Toma aire!

0: ¿Quiere parar?
1: No.
2: Entonces, sí, creo que ahora lo entiendo todo. Hiciste tu plan. Fracasaste en llevar a salvo al individuo de alto valor al oeste.
1: Me enviaron a la maldita boca del lobo. La KGB me descubrió desde el momento en que mis pies tocaron tierra, tal vez incluso antes. Pero ustedes lo sabían, ¿no? Tenían sus dudas sobre Percival. Y me usaron para exponerlo.
2: Listo cuando quieras.

0: tú estás viva.
1: Ellos están escuchándome. Lo sabían. La KGB lo sabía todo. Tengo que cruzar ya.
0: Jan. Necesito tu auto.
2: Uncle Franz.
3: Mis condolencias. Esperaba más de los británicos que un completo fracaso.
4: Lo sé, lo siento. Alto, ustedes no tienen su propio agente del Estacio, ¿sí?
3: No un agente con memoria fotográfica. Hay que reunirnos con Broughton para estar en la misma página. Necesitamos la lista, ahora más que nunca.
5: ¿Y Broughton?
3: Escapó con vida.
5: Bien. ¿Sabe? Una hermosa italiana una vez me dijo, David, no puedes reparar lo irreparable. Las mujeres siempre se oponen al progreso, ¿no creen?
6: Esta noche ocurrió lo que nadie en Alemania creía posible. El muro está siendo derribado. El muro está cayendo.
7: Bueno, hemos vivido con el muro desde 1971 y... creo que ahora es el momento para que ese muro caiga.
6: El muro se desmorona. Los martillos en manos de hombres que no habían nacido cuando se erigió, lo echan abajo. Detrás de él, los soldados de Alemania del Este intentan detenerlos. Sacan cañones de agua, pero Berlín del Oeste está decidido. Uno de ellos rocía a todos con champaña.
5: Si yo tuviera que seguirte de forma apropiada,
3: jamás te darías cuenta.
6: Es el momento que los berlineses llevan 28 años esperando. Incluso los del Este parecen emocionados. Una grieta simbólica en la estructura que cobró cientos de vidas y separó a amigos, a familias y amantes durante décadas.
1: Encontré un artefacto UHF francés en mi abrigo después de que Spyglass murió. Sospecho que fue Percival quien lo puso ahí, queriendo inculpar al azar.

0: Tienes que salir de Berlín.
1: Cuando no supe de ti, me preocupé.
0: Que no es entera, eres mujer. Elegimos esta vida del fin. Esto solo tiene un final.
1: No tengo idea de qué hablas.
0: Nos pusieron una trampa. Tienes que salir mientras puedas.

0: ¿Sí?
1: No me subestimes, Percival.
2: Nazal, escúchame con mucha atención. No tienes idea de con quién tratas.
3: Me pusiste una trampa.
0: Así es el juego.
3: Conozco tu secreto.

0: fingere potesse da trappa. Ti sorprende? In realtà no. Queste relazioni non sono reali, solo sono medios per un film.
1: Quando dices la verdad te ves diferente. Tus ojos cambian.
0: Gracias por el dato.
1: ¿Por qué lo dices?
0: Que más vale que no lo vuelva a hacer.
1: ¿Por qué?
0: Porque hará que me maten algún día.
1: Hay algo que necesito decirte.

400 litros. ¡Oh! ¡Así es el juego!

celebración continuó en las calles esta noche. Desde el momento en que el primer grupo de alemanes del este cruzó a Berlín, son recibidos con champaña y animados por multitudes de miles. Es evidente que este será uno de los días más dramáticos de Berlín. Los berlineses del este se emocionan al cruzar la frontera que se les cerró durante 28 años. Los berlineses del oeste golpean el muro que marcó su ciudad y lo derriban.

0: Solo queda una pregunta que hacer. ¿Quién ganó? ¿Y cuál era el maldito juego de todos modos?
1: Siempre pensé, el muro jamás caerá. La Revolución Pacífica de Alemania es lo más relevante política y culturalmente en el 89. Una pausa, pero regresaremos con una mirada a fondo a la controversia musical número uno del año, sampleado. ¿Es arte o solo es plagio? No se vayan.
0: Para ganar, primero debes saber de qué lado estás. Y en nuestra línea de trabajo, eso está al lado de los agujeros negros y del ser o no ser. Das el máximo y un día despiertas para darte cuenta que solo fuiste el ayudante del diablo.

noticieros les dirán que no habrá más secretos. Pero tú y yo sabemos que eso no es verdad. El mundo se dirige con secretos. Quien tenga esa lista tendrá el poder, y sin ella solo eres otro objetivo. ¿Qué ha aprendido después de todo este tiempo? Después de tantas noches sin dormir. De mentirle a amigos, a amantes, a mí mismo. De jugar este retorcido juego en esta retorcida ciudad llena de traidores y doble caras. Les diré lo que he aprendido. Una cosa, y solo una cosa. ¿Cómo putas amo verle?

0: tenías que matarla.
1: ¿De pronto decides tener conciencia después de todo lo que has hecho? ¿Has notado que todas las personas que se te acercan terminan enterradas?
0: Le diste a Abramovich los detalles del plan. Acudiste a la KGB para eliminarme. No tuviste las agallas para hacerlo tú.
1: Eres muy lista, ¿verdad? Si los idiotas de la KGB hubieran hecho su trabajo, ahora estaría tomando el té con la reina. Leí esa lista. Lorraine. Figuras mucho en ella. Resulta que ha sido una niña muy traviesa. Spyglass era una amenaza para todos. No podía arriesgarme a que saliera contigo.
0: ¿Dónde está la lista, David?
1: No la tengo. Está camino al MI6, donde debe estar.

0: ¿Vas a seguir mintiendo hasta el final?
1: Verdad, engaños. Las personas como nosotros no saben la diferencia.
0: Sí sabemos la diferencia, David. Solo que la ignoramos. ¿No es así, camarada Satchel?
1: ¿Con que así lo vas a manejar?
0: Es un doble placer estafar al estafador.
1: Bien jugado.

0: a David Percival?
1: Los papeles están en regla para los cuerpos de James Gascoigne y David Percival.
0: Mataste a nuestro jefe de estación, un oficial de la corona. Más vale que tengas pruebas y una buena explicación.
2: ¿Quién es para juzgar?
0: Soy tu superior.
2: Mi superior. Esto jamás fue para terminar la guerra. Fue para salvar su cuello. No soportaba la vergüenza de las cosas que hicimos en la Guerra Fría. Y yo fui una estúpida por dar mi vida por eso.
0: Sí, bueno. Es tu trabajo, ¿no?
2: Hice mi trabajo. A pesar de sus esfuerzos e incompetencia. Yo tuve éxito donde usted fracasó. Descubrí a su traidor, Satchel. Y le di la única justicia que merecía. Una bala. Percival con Premovich el día anterior a la muerte de Spyglass.
3: Tal vez podamos hacer una especie de acuerdo. Debes saber que soy el único en este lugar que puede ayudarte con esa lista.
4: Impresionante. La dedicación y la lealtad son muy raras hoy en día.
3: Es un doble placer estafar al estafador. Trato hecho.
4: ¿Qué hay de los británicos?
2: ¿Confías en Grey?
3: No.
2: ¿Qué me dices de sí?
3: Es un perro faldero que no puede entender nada de lo que está pasando fuera de su escritorio.
2: Percival era Satchel.
0: ¿Y la lista? ¿Y la lista, Lorraine?
2: No lo sé.
5: A la mierda. El primer ministro tendrá dificultades con esto. Vamos a enterrar esto, Bratton. Tu misión jamás se llevó a cabo. Esta conversación jamás ocurrió. Te suspenderé de forma temporal. Comenzaremos la próxima década descansados.
2: Sí. ¿Qué me pongo?

0: Camarada Satchel.
1: Camarada Abramovich.
0: La lista. Bien hecho.
1: Permíteme. Esta noche nos toca celebrar. ¿Es en serio? Por un momento creí que querías matarme.
0: Percival me dijo quién eres.

Sé profesional y párate en el plástico.

¿De verdad creíste que te iba a dar esa lista? Antes de morir, quiero que te metas esto en ese cráneo primitivo. Jamás trabajé para ti. Tú trabajaste para mí. Toda la información falsa que te di, un desgarre en la cortina de hierro. La información que tú me diste, una bala en mi propia arma. Quiero de vuelta mi vida.

0: estimados de vuelo a Langley, 11 horas 37 minutos. ¿Listos para el despegue?
1: Vámonos a casa.
2: Suena muy bien. Vámonos a casa.
1: ¿Tragaculos? ¿En serio?
2: Qué bueno que fui convincente.

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0: déjenme contarles de mi día hasta ahora. Café en París, surf en las Maldivas, tomé una siesta en el monte Kilimanjaro. Ah, sí, una chica polaca me dio su teléfono en Río. Y luego salté de vuelta y vi el último cuarto de la final de la NBA. En primera fila, claro. Todo eso antes de las 12. Podría continuar, pero lo que quiero que entiendan es que estoy en la cima del mundo.
1: El terreno más claro.
0: No siempre fue así. Antes yo era alguien normal. Un perdedor, como tú.
2: Thank you.

Biblioteca Pública de Ann Arbor. Y así pasó la primera vez. En un segundo pensé que moriría, y al siguiente estaba en la biblioteca de Ann Arbor.

0: hogar, dulce hogar. Mamá se fue cuando yo tenía 5. Y mi papá, digamos que no era un gran padre.
1: Ya es tarde. La cena está fría. ¿En dónde estabas? Oye, cuando te hago una pregunta, espero que me contestes. ¡Ey, ey! ¿Qué te pasó?
2: Unos niños en la escuela.
1: Oye, oye, David, ven aquí, trae el trapeador y limpia esto ahora. ¡David! ¡No quiero subir por ti! ¡David! ¡Haz lo correcto! ¡David! ¡David! ¡Abre la puerta!

0: Ahí fue cuando me di cuenta. Esto que me pasó podría liberarme. Y si ella podía escapar, yo también.
1: Tranquila.

0: Yo quería contarle todo.
1: ¿David? ¿David?
0: Pero igual no me hubiera creído. Así que decidí seguir adelante.

0: No vas a ocasionarme problemas, ¿o sí? ¿Nada raro?
1: No. Nada raro.
2: Jumper.
3: Así que ahí estaba. Tenía mil preguntas. ¿Cómo funciona esto? ¿Cómo lo controlo?

0: Ya estuve ahí.
1: ¡Mami! ¡Mami! ¡Se puede ver el océano!

tenía 15 años. ¿Qué hubieran hecho ustedes? Supuse que podría pagarles después.

Te dije que nada raro.

0: La bóveda abre por tiempo. Se encierra a presión, placas de acero. Y en el sitio ni siquiera...
1: Abre la puerta.
0: Nos enteramos del robo hasta el mediodía.
1: Quiero el video de vigilancia del último mes. Quiero el nombre de todos los que tengan una caja de depósito ahí dentro.
0: No, es confidencial. ¿Para qué necesitan nombres?
1: La persona que lo robó ya había estado ahí. Quiero esos nombres y esas grabaciones hoy.

Así que la historia tiene un final feliz. David Rice había muerto, pero yo estaba más vivo que nunca. Ahora vivo en Nueva York. ¿Para qué conformarte con un lugar cuando puedes tener todo el mundo?

0: Van perdiendo por 6. No creo que necesite su paraguas.
1: Por si acaso.

0: chicos, qué aburrido. ¿No se supone que había tormenta aquí?
1: Oí que cayó el

Solo de Dios es el poder de estar en todos lados, todo el tiempo.

0: ¡Sáquenlo!
1: Y vámonos de aquí. Sí.
2: Señor, tenemos una pista del barco.
1: Voy de inmediato.
3: Hola, Angelo, ¿cómo quedaron?
4: Perdieron. Le dije que no hacía falta el paraguas.
3: Sí, es cierto.

0: No corras. 8 años buscándote.
1: ¿Quién es usted?
0: Me llamo Roland.
1: ¿Y qué hace en mi departamento?
0: Ahora te digo. ¿Por qué un ladrón deja notas?
1: Yo quisiera hablar con mi abogado.
0: ¿Por qué? Nadie te está arrestando.
1: Entonces usted no es...
0: ¿Policía? Uh-uh. Robar un banco es muy fácil. Lo que quiero saber es cómo lo robaste sin abrir las puertas. Por favor. Seguro que algo se te ocurrirá.
1: Oiga, si no es policía y no estoy arrestado, le pido que se vaya.
0: No puedes abrir. ¿Hace cuánto que no usas una

0: puerta. Yo sé quién eres. Y sé lo que haces.
1: Ya acabamos de hablar.
2: Apenas estamos empezando. ¡Ahora respóndeme! ¡Dime!
0: Dudaste tanto. ¿Quién te ayuda?

0: quieres ir?
1: No creo, porque ya te tengo.

0: Solo escúchame, ¿ok? David, yo no sé si me volví loco o no. Yo no sé muchas cosas, es cierto. Pero si puedes oírme... ¡Espera, no te vayas! ¡Quiero decirte algo! David, si puedes oírme... Está bien. Puedes volver cuando tú quieras. Porquería.
1: ¿No estás loco?
2: Telecomunicaciones.
3: Habla Roland. Se escapó. Tenemos sus puntos de salto. Quiero a todos trabajando. ¿Comprendes?
4: Estamos en...

0: Sí, no, no murió. De hecho, esperaba que me dijera dónde está.
1: Lily, ahora vive sola en la calle Morton, en el 260.
0: ¿Sigue aquí?
1: Sí, ajá. Trabaja en el bar Houlihan, por la universidad.
2: ¿Por qué no? Ah, si me haces un trago. Con un poco de esto.

Fiona, voy a tomar mi descanso. Sí, por supuesto.

0: Temo que es algo clasificado.
1: ¿En serio? Bueno, entonces tendré que ver una orden federal, porque no creo que usted sea quien dice que es.
0: Seguro.

0: Dime lo que pasó en el banco.
1: Ya se los dije. Es solo otro idiota que no va a creerme.
0: Aquí dice que apareciste en la bóveda.
1: ¿Se quiere reír de mí? Hágalo. Diviértase.
0: ¿Acaso me ves riendo?
2: Ella se llama Billie Hart. Se lo dio a quemar ropa hace 16 horas y lo hizo acompañada.
1: Gracias. ¿Qué te parece?
3: Me parece que hay mucho que no me has dicho.
1: ¿De qué hablas?
3: Pues, este hotel, clase ejecutiva. En mi vida, cuando algo suena muy bueno, para ser verdad es que hay algo...
1: Soy banquero.
3: ¿Banquero? Es que yo sé que reprobaste álgebra. David, si no quieres decirme todo, está bien. No me mientas, David.
1: No lo haría.
3: Okay.

Lo siento, en serio, señora. No.

abierta.

0: apuesto a que eso vale mucho.
1: Tal vez. Está bien, ¿tú? No. Creo que ahí dice no entrar.
0: ¿Hablas italiano?
1: No.
0: Pues le ingreso. Pase usted.
1: Ay, creí que era como liguero.
0: Pues no, significa que tú te quedas aquí en lo que yo rodeo y te abro por el otro lado.
1: Mira.
0: Ya aprenderás.

0: Muchas gracias. La siguiente función es a las 6. No olviden la propina al acomodador.
1: ¿Tú? ¿Qué? ¿Te molesto?
0: No, para nada. Olvídalo.
1: No abriría esta puerta si fuera tú. No si quisiera que mi novia siguiera viva. Yo no lo haría. ¿Y qué vas a hacer? ¿La vas a traer a un hermoso día de campo? ¿Con un poco de té? ¿Eso es lo que quieres?
2: Si te atreves siquiera
1: a... ¿Y qué vas a hacer? ¿Dónde me vas a dejar? Ya. ¿Creíste que eras el único? En serio, no tienes ni idea. ¿Con la vida que llevabas creíste que podrías tomar unas vacaciones en Roma y no lo notarían? ¿Saltando de un lado a otro, salto, salto, salto? ¿Y que nada pasaría? Lo notaron. No hablo de mí, yo ya lo sabía. Hablo de ellos. ¿Ellos?
3: Hola, chicos.

0: con ellos. Paladines, matan a los Jokers y yo los mato. ¿Otra pregunta?
1: ¡Oh, mi Dios! ¿Qué está haciendo? ¡Policía! ¡Policía! ¡Policía!
2: ¡Joker!
3: Entré por esa grieta.
0: ¿Qué crees que haces aquí? Si fuera tú, saltaría de vuelta. Se supone que no deberías estar aquí ni ver esto largo. Así que si no es molestia, lárgate. Y hazlo ahora. Tal vez tu novia siga viva.
4: Hola. ¿Qué te pasó?
3: Nada, vámonos de aquí. Hay que irnos.
4: ¿Qué pasó?
3: Tenías razón, no debí intervenir. Pero todo está bien, vamos. Vamos, quiero ir a los...
5: Ya le dije que quiero ver a Millie.
6: ¿Dónde está el cuerpo?
5: Yo no hice nada. No sé cuántas veces quiere que le repita lo mismo.
4: ¿Tiene idea de cuánto va a estar ahí?
7: Espere al magistrado.
4: Sí, ya escuché. Esperamos al magistrado toda la noche.
7: Senti, cálmate y espera.
4: No hablo italiano, no sé qué quiere decir.
7: Ya siéntese o la sentamos.
4: Ok.
7: Siéntese.
4: Ya oí.
5: Ella no tiene nada que ver.
8: Perro, magistrato arrivato.
9: Ok, va bene. Allora, el magistrado ya llegó. Nos quedaremos con tu pasaporte. Tranquilo, no lo necesitarás a donde vas.
10: A casa, andala.
11: No, per favore, fammi vedere.
10: Dai, stai sprecando il mio tempo.
12: Hola, David. Tienes como 30 segundos antes de que entren aquí, ¿entendiste? Tienes que salir de aquí. Deja a la chica. Si está contigo, está muerta.
3: ¡Mamá! ¡Mamá!
12: 20 segundos, David.
3: ¡Mamá! ¡Hey! ¡Mamá!

0: Oye, ¿estás bien? Vámonos ya.
1: ¿Te dejaron ir?
0: Sí, me dejaron ir.
1: ¿Solo así?

0: decir la verdad.
1: No iré contigo en este vuelo, Millie.

0: Bryce?
1: Sí.
2: Impuestos. Podemos entrar al mar. Si se lo pido, es cortesía.
1: ¿Y de qué se trata esto?
2: De su hijo, de...
1: ¿Qué pasa? ¿Está en problemas o algo así?
2: Será más fácil si me deja hacerle unas preguntas. ¿Cuándo fue la última vez que lo vio?
1: Hace 8 años.
2: ¿8 años?
1: Así es.
2: ¿Y sus amigos? ¿Hay alguno con quien pueda hablar?
1: No tenía muchos amigos.
2: Quisiera hablar con su madre, si se puede.
1: Sí, yo también. Si la encuentra, dele mis saludos.
2: ¿Es ella?
1: Mary Rice, o así se llamaba entonces.
2: ¿Cuándo fue la última vez que supo de ella?
1: Se fue cuando el niño cumplió 5 años.
2: ¿5?
1: No he sabido de ella desde entonces. Si me entero de algo, con gusto le llamaré.
2: No lo hará.
1: No, no lo haré.
3: Este, los movimientos que puedes hacer con este control es raro un poco. ¿Viste eso? Parece que... Es... Y sigo vivo, ¿eh?
4: ¿Hay más de ellos?
3: Cientos más. Estoy detrás de 10 ahora. ¿Y a ti qué? Hay de sobra.
4: ¿Y el resto?
3: ¿Qué importa el resto? Ya te dije, yo los caso.
4: ¿Y quiénes?

0: Son ellos.
1: Ya te dije, paladines.
0: Sí, así se llaman. ¿Y qué es lo que quieren?
1: Es muy simple, ¿no te has dado cuenta? Nos quieren asesinar.
0: No, eso lo entendí.
1: Ah, qué bueno.
0: Sí, oye.
1: ¿Te molesto si...?
0: ¿Por qué?
1: Porque hacemos lo que queremos. Ahora podrías... Genial. Gracias. ¿En serio no lo entiendes? Los paladines han matado jumpers por años. Desde hace mucho tiempo, la época medieval. Los fanáticos, locos religiosos, la Inquisición, los cazadores de brujas, eran ellos. Oye, son listos. Rápidos y organizados. No les importa matar a quien se interponga en su camino. Como tu familia. O amigos. O la noviecita que llevaste a Roma contigo. Todos ellos. Muertos. Acostúmbrate, es cuestión de tiempo. Tengo un poco de hambre, ¿me acompañas?

0: ¿Qué le dijiste?
1: No.
2: ¿Cómo sabían de Ana Arcos?
1: No.
2: ¿Qué dijiste? ¿Hacer que hablaste un hombre negro de pelo blanco que se llama Roland? ¿Qué dijiste?
1: Mira, solo respóndeme. O te arrojo a la punta del Monte Everest, ¿oíste?
2: ¿Qué? ¿Qué le dijiste?
1: ¿Qué? Yo no... ¿Qué? ¿Decirle qué?
2: Sé que le dijiste del pueblo, sé que le dijiste de Ann Arbor. ¿Le dijiste algo sobre Millie?
1: Le tuve que decir todo.
2: ¿Por qué? ¿Por qué lo hiciste?
1: ¿Y por qué no?
2: ¿Quién eres?
0: ¿Dónde está el paladín?
3: Nadando.
0: ¿El Pacífico?
3: No, de hecho, el Atlántico, muy cerca de Cuba. Oye, ¿qué haces? ¡Pon eso en su lugar!
0: Necesito que me prestes unas cosas.
3: ¡Aléjate de mi pared! ¡Ni lo intentes!
0: Necesito encontrar a Roland.
3: ¡Claro que no! ¡Claro que no!
0: Tengo 8 horas.
3: ¿8 horas?
0: Este, Millie, su vuelo llega en 8 horas.
3: Eso tiene como 4 años. ¿No te ayudará? ¿Quieres que te lleve a la secundaria para que aprendas algo? Llevo 10 años buscándolo y mira esto. ¡Mira! ¿Esto? Fue mi primer encuentro en Nepal. Debiste ver cómo me dejó en Praga. Mira, olvídalo. Deja a Roland. No pierdas tu tiempo. Déjamelo.

0: ¿Te molesto? Necesito algo de privacidad. Esto es lo mío y tú... Tú... ¡Voltéate! ¡Voltéate!
1: Pensé que si tal vez hiciéramos esto juntos, lo mataríamos.
0: ¿Cómo que juntos?
1: Sí.
0: ¿Como un equipo?
1: Sí.
0: Oye, perdón, pero no juego bien con otros.

Hazme un favor, ¿sí? No estés aquí cuando regrese. Busca una roca, métete debajo y quédate ahí. Yoigu, hermano. Nos vemos en China.

0: cuando yo tenía 5. Así que te entiendo perfectamente. Mi padre...
1: ¿Te pregunté por tu familia?

0: Soy el amigo de Millie David. Está aquí.
1: Yo creí que estaba contigo. Oye, tu amigo vino.
0: ¿Cuál amigo?
1: Un negro de cabello cano.

0: ¡Qué susto!
1: Hola.
0: David, ¿qué? ¿Qué haces aquí?
1: Llamé, pero no respondías.
0: ¿Y te metiste?
1: Sí, es que necesitaba ver que estuvieras bien.
0: No, David, no estoy bien. En el aeropuerto de Roma me abandonaron.
1: Perdón.
0: Claro. Gracias. Quiero que te vayas.
1: Decirse.

0: Lily, perdóname.
1: No puede ser. No es cierto. Escucha.
0: De verdad, lo siento.
1: Ya vete.
0: Tienes que irnos.
1: Déjame ya.
2: Muévanse.
0: Puede que esto te duela un poco. Tranquila. Confía en mí. Confía en mí. No quiero lastimarte.

0: Griffin, tengo que decirte algo.
1: ¿La encontraste?
2: Esto te va a molestar un poco.
1: ¿Molestarme? ¿Qué es esto?
3: ¿David?
1: ¿Qué está haciendo aquí? Esto no es una casa club, ¿escuchaste?
3: David, ¿qué está pasando?
1: ¿Quieres ver la punta del monte?
2: ¿Qué quería decirte?
1: ¿Por qué no México? ¿Qué sé yo?
2: Escucha,
1: da igual.
2: ¿Qué?

0: defensa torrida.
1: Espera, ¿por qué me haces esto? Jamás te hice daño. Jamás lo haría a nadie.
0: Aún no, pero lo harás. Tarde o temprano, todos se vuelven malos.
1: ¿Y si fuera diferente?

0: Lo haré. Te voy a dejar en paz. Siempre fuiste tú. Desde los 5 siempre. Fuiste tú.
1: Por favor, llévame.
0: Contén la respiración.
2: Perdón, yo no esperaba esto. No tenía idea.
3: Por favor, tienes que venir.
4: Apaguen el fuego.
0: ¿Qué es eso?
2: ¿Qué?
0: ¿Qué haces?
2: Nada, pensaba en ir a jugar bolos.
0: ¿Qué?
2: Roland tiene un ejército completo. Voy a terminar con esto. ¿Qué pensabas? Voy a volarlo.
0: Millie está ahí.
2: Sí, claro. Ahí está.
0: Tengo que ir por ella. Griffin, es mi culpa que ella esté ahí. No puedo.
2: ¿Qué?
0: Tengo que sacarla de ahí. ¡Tenemos que sacarla de ahí!
2: No estoy sordo, ya escuché lo que dijiste. ¡No estoy sordo!
0: Bueno, ¿y?
2: ¡Qué pena! ¿En serio? Pero te digo que hay que hacer sacrificios de vez en cuando. ¿O no?
0: Yo no veo tu sacrificio.
2: ¿De acuerdo? Tenía 5 años. Vinieron a mi casa, mataron a mi padre.

antes de que esto se salga de control, hay que hablar.

0: gracias.
1: Bájame aquí y terminemos esto.
0: Es que no debería ser de esta forma.
1: Hay 5 hombres esperándote. Si le ganas a todos, serás muerto. ¡Prendes! ¡No puedes ganar!

Solo Dios

0: Дэвид! Дэвид! Perdona, perdona. ¿Qué hace mi lavadora en la biblioteca?
1: Me impresionas. No te muevas, ¿sí?
0: ¿Qué?
1: Eso fue más que robar un banco.
2: Te dije que soy diferente.

0: ¿Con qué te puedo ayudar?
1: ¿Mary está en casa?
0: ¿Mamá?
2: Hija, ¿por qué no te vas arriba?
0: Claro.
1: No fue sencillo encontrarte.
2: No deberías estar aquí.
1: Entonces es cierto. Eres un paladín.
2: Sí, así es. Tenía 5 años cuando saltaste. Tenía 2 opciones. Matarte o abandonarte.
1: ¿Y te fuiste?
2: Para protegerte.
1: Era un pequeño.
2: Yo tuve que hacer eso. No dejé de pensar en ti ni un momento, ni por un día.
1: Soy un jumper y tú un paladín.
2: Así es.

0: 23:34.
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0: es tu hora. Las 4:03.
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0: Es tu hora. Las 4:31.
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0: dos minutos.
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0: Es tu hora. Las 5:31.
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0: Las 6:02.

0: 6:14.
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0: Las 6:14.

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0: tu hora. Las 6:32.
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4: Las 6:33.

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1: Las 6:45 minutos. 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
1: Trabajando para usted.

0: de señal está listo. Escolta del resonador, estamos en T-50, sigue conteo.
1: Hoy presentamos
2: se elevarán en T-10.
3: Escolta B-0112, ¿cuál es su ruta gravitacional?
2: Prepárense para despegar.
0: Torre de control, aquí B-0112, hubo un error, lo sentimos, fue una pequeña confusión con los controles.
4: Tenga más cuidado, señor.
0: Todos los vehículos abandonen el área de despegue de inmediato.
5: Transbordadora, torre de control, todos los sistemas están listos sin espera de su señal.
0: Enterado, transbordador, espere.
6: Es sorprendente. Hace tanto tiempo que no viajaba por el espacio exterior que ya lo echaba de menos. Y la verdad, en cuanto supe de la importancia de la misión, no pude menos que ofrecerme como voluntario. Tengo que admitirlo, fue una idea excelente de Global.
0: Listos para despegar, repito, listos para despegar.
4: T menos 10 segundos, sigue conteo, 9, 8, 7, 6, 5, 4, 3, 2, 1.
2: Escuadrón escolta.
4: Despeguen.
0: Grupo de segunda etapa, ahora. Se reunirán con la nave nodriza Sandra Eddy. Hasta entonces recibirán toda la información. El comandante Viltay está a cargo de esta misión. Las razones las comprenderán más tarde. Todo el personal de plataformas de descenso D-24 y D-25, atención. Transbordador microniano inicia la fase final de su descenso en la plataforma superior.
7: Bienvenidos a bordo, micronianos.
8: Gracias, me alegra estar aquí, es un placer visitarlos. Bueno, cuando digan, ¿puedo bajar?
9: Tras de recibir una calurosa bienvenida por parte de Britai y los Sandra Eddy, los tripulantes del SDF-1 se preguntan cuál será el objeto de su misión.
7: Bienvenidos, mis queridos micronianos.
10: Es un placer saludarlo, milord. Me alegra estar a sus órdenes.
7: Qué gusto verte, Xedor. Y tenerte de nuevo en mi nave.
10: Bueno, gracias, señor.
7: Me resulta especialmente agradable recibirlos aquí. Me siento muy honrado de tenerlos bajo mi mando.
11: El honor es nuestro, señor. Gracias por la oportunidad.
7: Gracias. Como sabrán, mi personal no tiene costumbre de estar en contacto con bellezas como ustedes. Así que no se sorprendan si notan reacciones extrañas. Bien, si me lo permite, las llevaré a sus habitaciones.
9: Vaya cambio, de un implacable guerrero a un gentil anfitrión, esta misión es cada vez más extraña.
12: Bien, eso es. Ahora baja la cuna cápsula.

0: Aiba.
1: Hola. ¿Estás bien? Sana y salva.
2: Fabrica fluctuaciones del satélite.
3: Negativo, mantiene estatus solar.
2: Notifique enseguida si ocurren cambios.
3: Afirmativo.
2: Piensa ahorita y planea algo. Si logramos convencer a Rino de que poseemos la protocultura, no tenemos dificultad en obtener su cooperación. De lo contrario, nos derrotarán fácilmente.
4: Pero no poseemos la protocultura. ¿Cómo podríamos convencerlo, comandante? Suponiendo que nos diera la oportunidad.
2: Tendremos oportunidad, pero por ahora lo más importante es entrar al hiperespacio, ¿no les parece?
1: Rick, ¿recuerdas cuando estuvimos aquí?
5: Como prisioneros no fue nada agradable, ¿verdad? Me alegra que las cosas sean diferentes. No me gustaría ver a Britai del otro lado del cañón nunca más.
1: Después de servir bajo el mando del almirante Global, será interesante saber cómo son nuestros exenemigos.
5: Quisiera saber de qué se trata esta misión.
1: Pues además de entrar al hiperespacio, el almirante Global me indicó que trajera a toda mi familia. Es todo lo que sé, Rick.
5: Lo que no entiendo es por qué te pidió que trajeras a Dana.
4: Todas las polaridades indican que el equipo Reflex se ha estabilizado.
2: Los cómputos para transposición están completos.
4: Sistemas listos, señor. Podemos iniciar cuando guste.
2: Gracias, comandante. Inicie transposición de inmediato. Lo siento, podemos empezar.
6: En alguna parte de la galaxia, los maestros de la robotecnia tratan de revivir a un ser muy parecido a Zor, quien se llevó a la tumba los secretos de la protocultura, mismos que aún están ocultos dentro del SDF-1.
2: Inicie síntesis prión de inmediato.
7: Sí, maestro.
2: Positrónico. Ahí está una inversión celular bilateral principis infisis. Los sinapses cerebrales aún no responden. Se produce la misma desintegración molecular que en los previos intentos. Sí, sucede lo mismo. Esta vez estoy seguro que sacamos el clon de la suspensión antes de que madurara. Sin embargo, estimulemos sus funciones vitales. Sugiero que alteremos el bombardeo priónico desde el estrato superior. Intentémoslo. Aumenta el bombardeo priónico incrementándolo en 4. La emisión positrónica está a su capacidad máxima. Bien, la excitación celular es crítica. Es inútil. Se nos agota la reserva de material de suspensión, no podemos desperdiciarlo.
8: Oh, Max, mira, está tan tranquila.
1: Sí, pero debemos hablar en voz baja o despertará.
8: Así que cuidé a Dana toda la tarde sin que llorara para nada, ni un momento.
4: Hay veces que envidio a Max y a Mirilla por tener una bebita tan preciosa.
8: Bueno, ya llegamos, hasta mañana.
4: Buenas noches, que descanses, Lisa.
8: Buenas noches.
5: Buenas noches, Lisa.
8: Rick, si dispones de un minuto, quisiera decirte algo. ¿Podrías esperarme en mi habitación?
5: Pero...
4: Le recuerdo, teniente, que ella es la capitana.
5: Es que estoy en receso.
4: Ella también. Bien, Lisa, ¿qué se te ofrece?
8: Agradezco tu intervención, Claudia. Ayuda mucho una buena amiga.
4: Sí, sé a qué te refieres. La vida puede volverse difícil cuando se está enamorada.
8: Oh.
4: No lo dejes escapar. Buenas noches. Bueno. Espero que puedan entenderse.
5: Bonita pareja.
8: Oh, Rick.
5: Lo siento, no quise ser entrometido.
8: No te preocupes, no lo eres, no tengo nada que ocultar. Estás en tu casa, mira lo que quieras.
5: Gracias, fue interesante lo que te dijo Claudia.
8: Sí, aunque nada especial, una pequeña conversación. ¿Quieres un té?
5: Sí, té estará bien, gracias. A mí me pareció algo más que sin importancia.
8: A decir verdad, estábamos hablando de ti.
5: Bueno, si es referente a Min Mei, prefiero no escucharlo.

0: Min Mei no tiene nada que ver. ¿Por qué piensas que iba a querer hablar sobre ella?
1: Lo siento mucho, Lisa, pero es que hace muchos meses que no la veo.
0: Oh, Rick. Ya sé lo que sientes por ella, así que... Bueno, no hablaremos al respecto. No sé por qué, pero a veces siento que tú, bueno, no eres el mismo, que deseas algo.
1: ¿Cómo? ¿Que deseo algo?
0: Ajá.
1: ¿A qué te refieres?
0: Rick, ya sabes que...
2: Capitán Hayes, repórtese al puente. Capitán Hayes, repórtese al puente.
0: Como de costumbre, justo a tiempo. No sé cómo logras escapar una y otra vez.
1: ¿Qué?
0: Hasta luego, Rick. Lo intentaremos en otra ocasión.
1: Ajá.
0: Reportándome sus órdenes, comandante Britay. ¿Qué diablos es eso?
3: Eso, mi estimada comandante Grant, es una nave exploradora nuestra. Y es el último modelo, si no me equivoco.
0: Jamás había visto una cosa igual.
3: No me extraña.
0: ¿Podría darme un reporte de esto?
3: Ya obtuve una identificación positiva y en efecto es una nave de reconocimiento último modelo. Claro que ha sido modificada para viajar en el hiperespacio, sin embargo los monitores no muestran ninguna actividad biológica en el interior.
0: Comandante, tenemos que investigar.
3: Eso es absolutamente imposible.
0: Señor, ¿no sería posible que sus radares pasaran por alto una ínfima clave? ¿No existe ningún margen de error?
3: No, la información recibida está de acuerdo con el código galáctico. Los errores son imposibles.
0: No podemos perder esta oportunidad. Tenemos que investigar.
3: Su compasión es muy valiosa, pero en mi opinión, esa nave podría ser una trampa.
0: ¿Qué?
3: Los Entraeri somos famosos por nuestros caballos de tronco, como ustedes le llaman. No vale la pena arriesgarse.
4: Tiene razón. No podemos exponer la misión. Es demasiado importante. ¿No lo comprendes?
0: Supongo que tienen razón. Sí.
3: Bien, ya está resuelto. Continuamos con nuestra misión. Entraremos al hiperespacio bajo mi mando.
5: Y la nave de Britay realiza una transposición en un último intento para obtener las pocas reservas de protocultura. Una vez más, penetran el espacio enfrentando lo imposible.
3: En un momento regresaremos con Robotech. Amiguitos, de nuevo con ustedes, Robotech.
5: Sumergidos en la galaxia, a cientos de parsecs de la Tierra, la nave surge de la transposición. Al fin se acercan al objetivo de su misión, el satélite de producción en...
3: Sin embargo, el plan tiene una pequeña modificación.
6: Mi lord, este era su plan desde un principio, ¿no es así?
3: Excelor, tu modestia es comparable a tu inteligencia. Comandante, hemos pensado que un beso era el extraordinario efecto que surgió cuando usted y el Capitán Hunter unieron sus labios.
4: ¿No te das cuenta de que el plan es estupendo? No tienes de qué avergonzarte.
7: Ah. Plataforma lista para el despegue.
3: Lord Britay, una transmisión del Comandante Reno. ¿Quiere que la pase?
8: Sí.
3: Bienvenido, Comandante Britay. ¿Viene como amigo o enemigo?
8: Vengo a exigir que se rindan todos inmediatamente.
3: ¿Que me rindan? ¿Tiene alguna broma más graciosa, Comandante Britay?
8: De hecho, si tengo algo más que quizá te agrade y llegará en cualquier momento.
3: Oh. ¡Qué bien! Trataré de contener mi emoción desbordante.
9: Me reporto, señor.
8: Ah, teniente, llega justo a tiempo. Es su última oportunidad para obedecer mis órdenes.
3: Es ridículo, como el hecho de que hayas rechazado el modo de vida de los maestros de la robotecnia.
8: ¿Qué?
3: ¿Una mujer hablando con un hombre?
8: Exactamente, comandante. Y ahora se observa con cuidado, será testigo de la extraña y gloriosa libertad que surge de la protocultura.
9: Lisa, dime de qué están hablando.
0: No te preocupes.
9: ¿Ah? Ahora empiezo a preocuparme.
10: No creo que esto vaya a gustarme.
11: Max, ¿existe la posibilidad de que Rick se rehúse a llevar a cabo el nuevo plan?
12: No te preocupes por eso. Recuerda que Rick es todo un profesional.
0: Sí, señor. Ya dije que es una orden.
12: Tiene que acatar órdenes.
11: ¡Qué bien! ¿Crees que tengamos la oportunidad de platicar de nuevo, Max?
12: Te prometo que lo haremos.
4: Están dentro del campo para rastrear
3: sistemas. ¡Inicia la transmisión!
9: No, Lisa, ya te dije que no voy a prestarme para esto. Sea una orden o no, lo siento, pero estoy decidido.
13: ¿Eh?
3: ¡No, apáguenlo! ¡No, no! ¡Esto no puede ser! ¡Es horrible! ¡Ya basta! ¡Por favor, apáguenlo!
9: Es increíble, Lisa. Yo creo...

0: bueno. Quizá esto te agrade. ¿Eh? ¿Qué? ¿Un hombre y una mujer uniendo sus labios? ¡No puede ser! ¡Es imposible! ¡No soporto verlo! ¡Por favor, apaguen ese monitor! ¡Se lo suplico! ¡Apáguenlo! Esa exhibición no valió para nada, ¿eh? Lord Brittany apagó su monitor.
1: Contacto en 3 segundos.
0: Espero que resulte. ¡Eh! ¡Nos atacan!
1: Los Baritec reportan una entrada exitosa, comandante.
2: Max y Mirilla llevan al bebé.
0: Todas las unidades prepárense para destruir a las naves micronianas a mi señal. Micronianos están completamente rodeados. Ríndanse ahora mismo y les permitiré vivir.
2: Es mi turno, Max. Deseame suerte.
3: Claro, no te preocupes. Todo saldrá muy bien, tranquila.
4: No soy una microniana, sino una guerrera centraede micronizada.
0: Eres Mirilla Farina, segunda oficial de Azonia.
4: Permítanme presentarles al teniente Maximilian Sterling, un oficial de la Tierra y mi pareja.
0: ¿Qué es eso de pareja? No es más que un microniano.
5: Muéstrales al bebé, Mirilla.
0: ¿Eh? ¡Pero eso es imposible!
6: ¡Qué horrible! ¡Sabes en quién pueda! ¡Quizás nos contagie!
4: En lenguaje microniano, esto se conoce como bebé, que fue creado dentro de mi cuerpo. Gracias al amor de los dos, que es la base de la protocultura, y el amor no se conquista con violencia. Observen el poder de la protocultura, el poder del amor.
7: A pesar de que la primera operación resultó un éxito, Britai sabe que faltará algo más para derrotar a sus antiguos camaradas.
1: No entiendo por qué reaccionaron así. A mí me parece que la bebita de Maximilian es muy linda, ¿a ti no?
2: No bromes, Claudia.
0: Ninguno debe subestimar la capacidad del adversario. Preparen todos los Valentex para el ataque inmediato.
8: Todo el personal, repórtense a sus puestos de batalla enseguida. Alerta roja. Esto no es un simulacro. Repito, alerta roja. Todos los grupos de combate Valentex en sus plataformas de despegue. Escuadrón Skull, tome la delantera, seguido por azul, verde y café.
2: Puede partir.
8: Repito, despegue.
9: Entendido, comandante. Despegue inmediato.
7: Con la eficacia de un motor bien atinado, los valientes Baritex se dirigen hacia la superprotegida fábrica de Robotech. El futuro de la paz intergaláctica depende de la brillante aunque desesperada estrategia de Britai.
0: No quiero disculpas. Vayan por sus naves a sus estaciones de combate, ¿entendido? Señor, lo que pasa es que tiene pánico de la contaminación microniana. ¿Contaminación microniana? Sus órdenes son destruir el foco de infección cuanto antes. He dicho, obedezcan.
9: Enemigo aproximándose a las 12 en punto. Disparen los prototorpedos cuando yo lo indique. ¡Fuego!

0: solicita refuerzos, comandante Britay. ¿Está listo el cañón de Neutrón?
1: El 80%.
2: Tenemos localizado el blanco con el rayo de partículas de fotones. No hay ningún Varitek en el área.
0: ¡Disparen el cañón!

0: libre el camino para Britai hacia el satélite fábrica de Robotecnia.
1: Lord Britai, las tropas restantes han decidido rendirse. Informe a los prisioneros que aceptaremos con gusto a los que decidan unirse a nuestras fuerzas.
2: Lord Britai da la bienvenida a todos los prisioneros entre Eris.
1: Nuestra victoria puede significar el nacimiento de una nueva era en las relaciones galácticas.
0: Una vez que la misión está por concluir, el único problema que se presenta para los terrícolas y Centraedis es evitar que el satélite fábrica vuelva a caer en manos de los maestros de la robotecnia.
3: Crucero de combate entrando a la plataforma de suspensión magnética. Por favor, reduzca actividad retropropulsora a cero.
0: Durante varios días han combinado su esfuerzo los Entraedis y las fuerzas terrícolas de Britai, preparando al satélite fábrica para viajar por el hiperespacio. Finalmente, todo está listo.
1: Lord Britai, los sistemas de transposición están operando. Inicien el conteo. Sí, señor.
4: Sobre reacciones hiperespaciales están completos, señor.
1: Inicien transposición. Iniciar reacción de transposición del satélite fábrica.
2: Las coordenadas de navegación y la distribución molecular están sincrónicas.
4: Empiezo a preocuparme, comandante. El calor excesivo e intercambio de masa sobrecarga el equipo Red.
1: No se preocupe. Si la nave tiene la potencia suficiente para emerger, me conformaré. ¿Por qué no desestabiliza las funciones auxiliares?
4: Sí, señor.
2: Estamos en la zona terrestre.
1: Como dirían los micronianos, lo logramos. Queridos colegas, es un placer regresar a casa.
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0: Todavía sigo sospechando que usted es Wrecker mientras no me demuestre lo contrario.
1: Yo no soy Wrecker. Tiene que creerme, capitán.
2: Espera, futuro.

0: hay tiempo que perder. Vámonos de aquí.
1: Espera, futuro. Ahí va Esvalo.
2: Oh, todas mis vidas han sido destruidas. Estoy en la ruina. Estoy en la ruina.
0: ¡Espera, Esvalo!
2: Es el fin de todo. Estoy en la ruina. He perdido todo. He perdido todo. ¡Prefiero morir! ¡Prefiero morir!
0: ¡Espere, señor! ¡Vuelva acá! ¡La lava lo va a cubrir! ¡Por favor!
3: No, capitán. No hay nada que hacer.
4: Oh. Vio como los capitanes de los barcos. Se hundió con su nave.
5: Al morir el presidente de la mina del planeta Randa de Escorpión, su mina quedó totalmente destruida. Mientras tanto, el temible Wrecker continúa con su siniestro plan para apoderarse del gobierno de todas las galaxias. El Capitán Futuro pasa por momentos de increíble peligro. Los presidentes de las compañías interestelares forman un frente único para combatir al tirano. Mientras el Capitán Futuro, al mando de la nave Cometa, con sus amigos Otto, Ken, Grock y Simon, tratan de localizar a su enemigo.
6: Ahora solo queda una mina. Vamos de inmediato al planeta Bamet.
1: A la orden.
5: El azulado planeta Bamet se localiza entre la galaxia M6 y el grupo de planetas conocidos como Cola de Escorpión. El Capitán Futuro se dirige hacia ese lugar en busca del malvado Wrecker.
1: Esto es extraño, no se ve nada.
3: Las minas están en el fondo del mar.
7: Aquí se encuentra la última mina de Gravium del espacio.
6: Wrecker tratará de destruirla. Seguramente ya se encuentra en este planeta.

0: El tráfico entre los planetas se ha vuelto muy confuso debido a que saben que la producción de Gravium ha disminuido. ¿Cuáles serán las intenciones de Grecker?
1: Trata de intimidar a la galaxia para gobernarla.
0: Pero si destruye la mina, se quedará sin energía.
2: ¿Estás seguro de que el gobierno se rendirá antes de que lo haga?
0: Ojalá y así sea.
3: No estoy de acuerdo. De todas formas, van a destruir la mina.
2: Ajá. ¿Ah? Pero eso no es razonable, Capitán Futuro.
3: Tal vez el plan de Wrecker es tan diabólico que no alcanzamos a comprenderlo. Ezra, investigaste lo que te pedí ayer.
0: Seremos recibidos por 3 presidentes en las oficinas de la mina.
3: ¿Y qué pasará con las 2 naves de Wrecker?
0: Aún no tenemos ninguna información al respecto, pero...
3: ¿Pero qué?
0: Según rumores de fuentes desconocidas, unos seres extraños viven dentro de una gran ave negra.
3: ¿Una gran ave negra? Ya entiendo, deben referirse a una nave espacial.
1: Iré a investigarlo.
3: Gracias, John. Acompáñala tú, Grog.
4: A la orden.

0: vista a un futuro. ¿Haría usted algo por mí? De lo contrario, mi mina quedará destruida.
1: ¿Qué ha pasado?
2: Sin ninguna razón aparente, hemos estado sufriendo varias inundaciones.
0: Todo esto es obra de Ricker, no hay duda. ¿Por qué no lo captura?
2: ¿Tienen alguna prueba, señor Gunn?

0: Sí. Los accidentes han aumentado desde que llegaron estos dos al planeta. Parece que siguieran las instrucciones de Wrecker para hacer un sabotaje.
1: No diga más tonterías.
0: No son tonterías. Ustedes han recorrido toda la mina.
1: Porque en este momento estamos buscando una nueva veta de mineral y fuimos autorizados por el gobierno.
2: Vamos, Gon. Tú eres Wrecker, ¿verdad?
0: Eso es absurdo. ¿Por qué iba a sabotear mi propia mina?
2: Porque planeaste monopolizar la producción y así destruir las nuestras. Pero no dio resultado. Porque Hirlo y yo también tenemos acciones, y como ya no tienes otra salida, ocasionarás una desgracia.
0: ¡Eso es mentira! ¡Uno de ustedes es Wrecker!
1: Así no llegaremos a ningún lado.
3: De una cosa estoy seguro. Wrecker se encuentra entre ustedes. Y les prometo que tarde o temprano voy a descubrirlo.
4: ¿Estás completamente seguro de eso, capitán?
3: No hay duda de que destruirá la mina, o al menos tratará de hacerlo.
5: Si estás cansada, podemos detenernos un momento.
6: Gracias, puedo continuar.
5: ¿Quieres demostrarle al capitán que eres un agente competente?
6: Sí, espero lograrlo. Parece que estamos entrando en territorio virgen.
5: La vegetación es muy densa. Abriré paso.
6: ¿Quiénes serán?
7: Se la han llevado. John.

0: ¡Buen trabajo! ¡Magnífico! ¡Llévensela!
1: Tenemos que defenderlo como de lugar.
2: Es cierto, haga una reunión ante la estatua del demonio marino.

0: amiga del Capitán Futuro, ¿verdad? Escuché lo que venías hablando con el robot.
1: Díganme, ¿qué es lo que están haciendo aquí?
2: Bueno.
1: Deben tener más de una nave, ¿no es así?
2: Tenemos una en reparación.
0: No le des más explicaciones. Baker decidirá más tarde qué será de ti.
2: Podremos arrojarla dentro del agujero negro.
1: El Capitán Futuro vendrá a rescatarme.
0: Lo dudo mucho, no será tan fácil.
3: ¿Qué dices? ¿John fue capturada por los nativos? ¿Por qué no trataste de protegerla, tonto?
4: No pude, necesito refuerzos.
3: Futuro ha ido a la mina donde han ocurrido los accidentes. Solo estamos en la nave el profesor Simon y yo.
4: ¿Qué voy a hacer?
3: No sé cómo le vas a hacer, pero debes encontrarla.
5: ¿Qué es lo que está pasando, Carson Bland?
6: El muelle 1 está a punto de derrumbarse.
7: ¿Será obra de Wrecker?
6: Seguramente, señor.
5: Iré a investigar.

0: señor Bland. Todos los mineros han logrado refugiarse.
1: Me temo que tendremos que ir a la mina, Capitán Futuro.
0: Pero eso es peligroso.
2: Tal vez ahí obtengamos alguna información.
1: Llévenos allá, jefe.
0: Sí, es por aquí.
2: ¿Cuáles cree usted que sean las causas del accidente?
1: Bueno, yo opino que debe ser originado por una presión extraordinaria del exterior.
0: Los mineros están aterrados. Creen que es obra del demonio marino.

0: El demonio marino es la leyenda de este planeta. Según ella, una terrible y maligna criatura es la que gobierna las profundidades del mar en la ciudad sumergida.
1: Supersticiones. Los mineros suelen creer esas cosas.

0: por ahí.
1: Eso se ve muy mal. Yo opino que es mejor que regresemos, Capitán Futuro.
2: Quiero quedarme un poco más.
1: Pero, Capitán, moriría ahogado si los muros se derrumbaran.
2: Ya buscaré la forma de salir.
1: Es un valiente. Bueno, vámonos de aquí.
3: Ya veo, la presión proviene de afuera y es producida por un rayo fluorescente.

0: imposible. Alguien está perforando los muros desde el mar.
1: ¡Ya vienen!
2: ¿Dónde está el Capitán Futuro?
3: Insistió en quedarse allá, señor. No pude evitarlo.
1: ¿Se encuentra bien?
0: ¿Pero qué es eso?

0: hombre extraordinario, un paladín de la justicia.
1: Tu escape fue sensacional, ¿eh?
2: Demostró que nadie puede igualarlo.
3: El tiro de la mina submarina se inundó. Solo quedan libres los tiros 2 y 3.
4: Conociendo los trucos de Reque será más fácil.
3: Habrá que vigilar la superficie para localizar cualquier barco que se aproxime. Los culpables tal vez vistan trajes de buzo.
4: ¿Se puede saber qué estás planeando, capitán?
3: A propósito, ¿has sabido algo de John y Croc?
1: Verás.
5: Tengo que salir de aquí.
6: ¡John! ¿Dónde estás? ¡John! ¿Dónde se habrá metido John? ¿Ah? ¿Qué es eso? ¿Un motor?

quién era. Ah, ¿a dónde conducirá este camino

sala del circuito. Entra. ¡No dejen que escape!

0: ¡No dejen que escape! ¡Fuego! ¡Fuego! ¡John! ¡John!
1: La nave.

0: ¡No las pagarás! ¡Ya nos has causado muchos problemas! ¡Te mataré!
1: ¡Alto! ¡No se queden viendo! ¡Atáquenlo!

0: Arrojen todos sus armas si no quieren morir.
1: ¡Pagarás cara tu audacia! ¡Vámonos!
2: ¡Esperen! ¡No me dejen! ¡Llévame contigo, Habibu!
0: ¿Te encuentras bien, John?
3: Sí, capitán. Perdone por haberte causado tantos problemas.
4: Eso no importa. Hiciste un buen trabajo.
5: ¡Futuro! ¡Está vivo! ¡Trataremos de obtener información!
0: Antes de eso, capturaremos la nave espacial.
3: Ya veo. Han transformado la nave espacial en submarino.
0: Pero estoy seguro de que hay otra nave espacial.
3: Sin duda alguna, ya la han transformado.
0: Tienes razón. Es posible que el submarino destruya la mina submarina y Ezra está vigilando solo la superficie.

0: Futuro, ¿qué hacemos? El tiro número 2 fue destruido.
1: ¿Qué?
2: Solo queda libre el número 3. Tenemos que capturar a Wrecker lo antes posible.
3: Tan pronto recobre el conocimiento, nos dará la información.
4: Trae todas las fotografías del archivo estelar para revisarlas y ver si podemos identificar al hombre que vieron en el bosque.
1: Bien.
2: ¡Felicitaciones, Wrecker! ¡Has destruido el tiro número 2!
5: Inepto, ¿por qué no rescataste a Kiri de manos del Capitán Futuro? Puede decirle dónde está la base secreta. ¡Destrúyelos! No importa que Kiri muera también.

0: Ese es el tipo que viene el bosque, Capitán Futuro.
1: ¿Weylus Hall? Entiendo. No sería extraño que él fuera Wrecker.
2: ¡Futuro! ¡Hay dos naves espaciales!
1: ¿Qué?
2: ¡Capitán!
1: Muy bien, Otto. Posición de despegue.
2: Enterado.

0: Ahí viene, Javibu.
1: Estoy listo, señor.
0: Diablos, Javibu falló el disparo.
2: Prepare el rayo protónico, Otto.
3: A la orden, futuro. ¡Listo!
2: Dispara el rayo protónico.
3: ¡Viva!
4: Miren eso, está escapando Wrecker. Toma mi puesto, Grog. Mantén la nave sostenida exactamente arriba de él.
5: Sí.

0: esa mancha blanca?
1: No es un traje de buzo, desde luego. Podría ser el demonio del océano, como cuenta la leyenda.
0: ¿El demonio?
1: ¿Sabes algo sobre esa historia?
0: En la aldea de los nativos había la estatua de un dios. Tal vez sea la del demonio que dices.
1: Puede haber alguna relación y no me extrañaría.
2: Pronto, venga aquí, capitán. Escuche esto.
0: Jamás había oído ese idioma.
2: Tal vez porque no es un idioma terrícola. No es posible que los humanos tengan esa pronunciación.
1: ¿Qué?
0: Pero si antes él hablaba como nosotros.
2: Sí, cuando está consciente, pero al estar sin sentido, su memoria le hace recordar su idioma, que para nosotros es incomprensible.
1: Tal vez esté posesionado por alguna fuerza del mal.
0: Pero eso no es posible.
1: Pero puede ser que tenga alguna relación con el llamado demonio del océano.
2: Si conocemos la relación, conoceremos la identidad de Jeque.
3: Existen muchas incógnitas que rodean el misterio de la identidad de Wrecker. ¿Podrá el capitán futuro despejar esas incógnitas?

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3: Trabajando para usted.

Días que no quieren acabar. Noches luminosas, sin importar el clima. Esto es lo que se vive cuando se viaja por la provincia de Nordland, en el norte de Noruega, durante la fiesta de San Juan, en junio.

0: Nordlandsvan sale de Trondheim, recorre el fiordo y pasa por el campo de batalla vikingo de Stiklestad. Sigue el curso de los ríos hasta llegar a la pintoresca Musioen. Vuelve a rodear fiordos y llega a la meseta en el glaciar Svartisen, donde cruza el círculo polar ártico. Finalmente, llega al fiordo con el Salstraumen, la corriente de marea más fuerte del mundo, cerca de Budio.
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0: Cantan al río Nidelva, que atraviesa Trondheim.
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0: Una canción de amor dedicada al antiguo puente de la ciudad, rodeado de almacenes sobre pilotes.
2: Un poco. Es casi como el himno nacional de Trondheim. La ciudad es antigua, pero al mismo tiempo joven. La edad promedio en el centro es baja.
3: Y podemos pasear por el centro de la ciudad, que es bastante plano y bonito, con bicicletas viejas y en mal estado.
0: A lo largo del puerto canal hasta el puente Skansen, la estructura de acero con entramado protegida como monumento histórico diseñado por el ingeniero del puente Golden Gate de San Francisco. El puente levadizo se encuentra en la desembocadura del enorme fiordo de Trondheim, que está conectado con el Océano Atlántico. Todos los trenes procedentes del sur lo cruzan de camino a la estación. Allí se puede hacer transbordo al Nordlandsbahn, pero este solo sale por la noche. Henrik y Einstein quieren ir a la catedral de Nidaros. Trabajan en la catedral. Desde la Edad Media, aquí todo gira en torno a la esteatita.
2: Lo es. Para nosotros es una piedra muy interesante.
3: La ventaja es que es muy fácil de moldear y permite obtener bordes finos y afilados. Esto resulta útil a la hora de tallar ornamentos y esculturas.
2: Y ha resistido durante 700 u 800 años, desafiando el paso del tiempo. Pero este de ahí fue tallado en la década de 1960 y ya está destruido. Y eso es lo que tenemos que hacer en su mayor parte. Resolvemos problemas que surgieron debido a decisiones de rehabilitación tomadas en el pasado, como utilizar allí una piedra de mala calidad que se consideraba buena.
0: Hace 100 años, hubo que renovar las figuras de la fachada occidental. La del centro representa al rey vikingo Olaf, santo patrono del país. Aquí fue donde los noruegos lo enterraron en la Edad Media. Aún debe estar en algún lugar bajo la Catedral de Nidaros, que se convirtió por ello en la iglesia más importante para los noruegos. Sin embargo, no hay acuerdo sobre dónde descansa exactamente.
2: Creo que está aquí.
3: Sí, aquí. Estamos justo debajo del altar, así que si se quiere enterrar a un rey, lo más lógico es hacerlo en este lugar tan sagrado.
2: Comenzaron a circular rumores de que en la tumba sucedían cosas extrañas, es decir, milagros. Por eso fueron a ver. Se dice que tenía rosas en las mejillas y que desprendía un aroma maravilloso.
3: Una historia muy bonita.
0: Por Olaf, los reyes noruegos se coronaban en la Catedral de Nidaros. El edificio lleva la huella de innumerables canteros.
2: Aquí hay muchos.
3: Sí, ahí. Déjame
2: aquí
3: ver.
2: Aquí tenemos un reloj de arena.
3: Aquí hay una cruz.
2: Ahí también.
3: Casi todas las piedras son de él, del maestro de cruces.
2: Han pasado cientos de años, pero son señales de aquellos que hicieron lo mismo que hacemos hoy. Uno se siente parte de algo más grande, un poco así.
3: Es como una rueda de hámster, nunca se detiene.
2: Sabemos lo laborioso que es. Por eso es aún más sorprendente cuánto tiempo y recursos se invirtieron para crear algo tan bonito.
3: ¿Conoces la canción Noches del Norte?
2: Es preciosa.
3: Es como tallar al ritmo de un vals.
0: Según la canción, las luminosas noches de verano en el norte son lo más bonito del mundo. Ahora se puede disfrutar del solsticio de verano con el ferrocarril Nordlandsbahn.
4: Centro de control de Trondheim.
5: Listos para salir hacia el andén.
4: La vía 2 está libre. Todo es más fácil cuando hay luz. Es agradable trabajar así. Cuanto más claro, mejor. Las estaciones del año son muy diferentes. Ahora es cuando hay más luz. Cuando se viaja hacia el norte, el sol brilla todo el día y en Budio se puede ver el sol de medianoche.
0: ¿Es una promesa? Son las 11 de la noche. El maniobrista entrega a la tripulación de la Nordlandsbahn a un aprendiz con su maestro.
6: Dormí un poco antes de ir al trabajo. Eso es todo.
7: Hay que prepararse, pero también hay que tomar las cosas como vienen. No hay que tener miedo. Tu primer viaje en una locomotora.
6: Sí, va a estar emocionante.

0: A buen ritmo y con vistas permanentes al fiordo de Trondheim, el Nordlandsbahn emprende su viaje. Le esperan 729 kilómetros, la ruta ferroviaria más larga de Noruega.
1: Bienvenidos al tren nocturno a Budio. Les deseamos a todos un buen viaje.
2: ¿Hay algo parecido a una almohada?
3: Sí, claro.
0: Mali es responsable de los pasajeros en la primera mitad del trayecto.
3: Es realmente bonito trabajar por la noche. Paso mucho tiempo observando el amanecer y el atardecer.

0: Stiklestad se encuentra junto a la línea ferroviaria. Aquí luchó en su día San Olaf. Pierre Steinar es uno de los divulgadores históricos que se han interesado por Olaf. Para este arqueólogo, se trata de un personaje apasionante del que se sabe muy poco.
1: Olaf es sobre todo una leyenda, un mito. Esta columna se encuentra en el lugar donde se dice que ocurrió el primer milagro. Durante la batalla de Stiklestad, había un anciano ciego que sintió algo húmedo en las manos. Como le picaban los ojos, se los frotó y por primera vez pudo ver. Era la sangre de Olaf la que le había devuelto la vista.
0: En el Centro Cultural Nacional Stiklestad, los niños pueden jugar a los vikingos.
2: ¡Allá vamos!
1: Mostramos la sociedad a la que pertenecía Olaf, con sus aspectos positivos y negativos. Esto permite hacerse una idea de la época en la que vivió.
3: Sujétalo un poco más lejos de ti y sopla.
1: ¿Te sientes mareada?
2: Sí, ahora estoy mareada.
3: Muy bien.
1: Con estas tablas se va a construir un techo. Para ello utilizamos un cepillo de carpintero de la época vikinga. Intento transmitir a la gente una idea de los diferentes oficios que existían. La gente sabía hacer todo esto. Tenían unos conocimientos técnicos increíbles en muchos ámbitos. El objetivo de Olaf era crear una sociedad diferente a la de los vikingos. Quería establecer Noruega como una nación cristiana.

0: en Europa, pero a los jefes tribales que vivían en esas casas comunales no les gustaba nada la idea, ya que perderían su poder político y religioso. Para mí es muy importante que la gente se dé cuenta de que las cosas cambian constantemente. En cierto modo, tienen poder sobre su mundo. Eso es lo que mostramos aquí, en Stiklestad. Por eso me encanta formar parte de esta historia.
1: Continuamos con el ferrocarril Nordlandsbahn, que ya llegó al valle del río Namsen.
2: ¿Me puedes pasar el agua?
1: Son las 2 de la madrugada y al parecer la noche ya no será más oscura.
0: Hace frío, ahora lo noto.
2: Menos mal que hay luz.
0: Es genial conducir en verano, ayuda a mantener el ritmo.
1: El café del tren está abierto toda la noche.
3: Estamos acostumbrados y dormimos durante el día. Además, tengo buena compañía. Hoy es Mali, así que nos ponemos cómodos con un café. Me encantan las noches. Las encuentro acogedoras. Se ven tantas cosas bonitas. A menudo también muchos animales salvajes.

0: El Parque Natural Namsskogan está especializado en animales nórdicos. Malin se encarga de atenderlos.
1: Cuando nieva mucho en invierno, a los alces les gusta ir a las vías del tren, donde la nieve es menos profunda. Cuando pasa un tren con las luces encendidas, se quedan deslumbrados y se quedan paralizados, y muchos mueren.
0: En Noruega solo viven en libertad unos 150 osos. Casi nadie los ve. En el parque natural parecen confiados.
1: Es holgazán y no es tan activo como su hermana. No creo que quiera hacer nada para ganarse la comida. Quiere que le caiga del cielo. Les tengo un gran respeto. No nos tienen miedo, como osos salvajes, y son extremadamente peligrosos. ¿Quieres comer algo?
0: Los zorros polares estaban en peligro de extinción en Noruega.
1: El Instituto Noruego de Investigación Natural ahora cría zorros polares. Los nuestros formaban parte del programa de cría, pero su número aumenta aún muy lento. El cambio climático supone un reto para ellos, al igual que el zorro rojo, que se está estableciendo en el territorio de los zorros polares. Si quieres más, tendrás que esperar hasta la cena. Son confiados y sencillos. Por eso me gustan mucho.
0: El tren sigue avanzando a toda velocidad por la noche nórdica. Por fin llega a la provincia de Nordland, cuyo nombre lleva. Se encuentra con el Vefsna y sus aguas bravas. El Laxfossen está considerado como el salto de agua más potente de Europa. Magian es una de las mejores piragüistas del mundo. Hoy rema en el Vefsna con la joven promesa de este deporte.
2: Mientras que en Noruega el agua escasea, aquí siempre hay. Al fin y al cabo hay 45 kilómetros de rápidos. ¿Dónde está?

0: Está el purgatorio.
1: Cuando el nivel del agua es alto, hay una ola delante de los rápidos.
0: ¿Ah, sí?
1: Después viene el paraíso. ¿Queremos ir a surfear allí? Entonces puedes llamarlo paraíso de surfista.
0: Tengo una melodía en la cabeza, pero no recuerdo la letra. Sobre todo cuando era joven, esa sensación de vivir el momento era muy fuerte. Soy un poco adicta a ello. Los accidentes ocurren. Es peligroso. Es un poco cursi hablar de estilo de vida, pero para mí es meditación, experiencia en la naturaleza, adrenalina. Quiero remar toda mi vida. Gangsta's Paradise.
1: Esa es.
0: Una buena canción.
1: Sí, claro.
0: Ahora no puedo quitarme Gangsta's Paradise de la cabeza.

0: Es hora de tomar otro café. A las 4, el sol se asoma brevemente. El Nordlandsbanan se acerca a Musjoen, la segunda ciudad más antigua de Norland, construida donde el río se convierte en el fiordo Vemshorf, un idílico paisaje nocturno perfecto para un pintor en busca de un motivo.
1: Todo comenzó con el encuentro entre las montañas y el mar. Llegaron los pescadores a pescar mejillones, los montañeses con carne y bayas, y luego intercambiaron sus productos. Los ingleses llegaron aquí, construyeron un aserradero y talaron el bosque. Todo ello produjo una gran riqueza.
0: Lo que Stighove fotografía lo transforma en acuarelas en su estudio. Sus impresiones nocturnas varían mucho según la hora y las condiciones meteorológicas.
1: En verano, el crepúsculo dura toda la noche. Entonces, se produce un juego especial con la luz. Esto está pintado con la luz de las 11 de la noche, una imagen típica de mediados de verano, cuando el sol brilla desde el norte y crea una luz rojiza. En esta imagen me interesa el cielo, la tormenta que se avecina. El viento y el tiempo pueden ser muy intensos aquí. Al fin y al cabo, vivimos en el norte de Noruega y eso es lo que quiero destacar en mis cuadros.
0: De excursión nocturna en busca del próximo motivo, a Stig no le asusta la lluvia. Hoy quiere subir al menos 600 de los 4.200 escalones de la Helgelandstrappa. Hace unos años, Sherpas de Nepal construyeron para Stig una obra de arte comparable a las pirámides de Egipto. Con acuarelas y agua de lluvia, quiere pintar un cuadro nocturno de Musjoen.
1: A eso se le llama mojado sobre mojado, pero puede ser una expresión del tiempo que hace hoy.
0: La poesía de la lluvia, un concepto familiar para los noruegos.
1: Qué bien que hay agua aquí, no tuve que traer nada.

0: Stig solo conquistará esta montaña con el pincel.
1: Quienes viven en Mushoen nunca ven el horizonte. La montaña es siempre el centro de atención. Esto puede ser difícil de soportar. Me dicen que mis cuadros son un poco sombríos.

0: Ahora sigue hasta la última señal.
1: ¿Estás lista?
2: Sí.
0: Genial.
3: Al cuarto para las 5 de la mañana, en Mushuen, llega la hora del cambio de turno para todos.
4: Ahora será bueno irse a dormir. Fue un viaje muy bonito, con mucha gente, pero tranquilo. Ellos durmieron. En la cafetería había un poco de ambiente, tal y como debía ser.
3: Atle se hace cargo de las tareas de Mali y el nuevo maquinista se instala en su puesto. Este equipo tiene la misión de llevar el Nordlandsbahn a través del Círculo Polar Ártico hasta Budio.
5: Partida.
3: A pesar de la hora temprana, el revisor está de buen humor.
5: Me levanté a las 3:30, bastante temprano.
3: De un fiordo a otro. A una velocidad de hasta 130 kilómetros por hora, el Nordlandsbahn recorre el paisaje. La mayoría de los pasajeros se pierden las vistas durmiendo. El revisor debe estar atento para saber quién debe bajarse en cada parada. Las noticias de las 5 y la lucha contra el sueño. El Nordlandsbahn se adentra en el interior, pero casi ningún pasajero se da cuenta. Es una pena. Con este espectacular paisaje.
5: Tenemos que estar atentos y bien informados. A veces recibimos quejas de viajeros porque alguien ronca muy fuerte. Entonces tenemos que despertarlo y decirle que no ronque tanto.
3: Hoy dejan que los pasajeros sigan roncando. Los túneles no son exclusivos del ferrocarril. El sistema de cuevas de 2.6 kilómetros de longitud del Valle de Plura es famoso entre los buzos. Un túnel de mármol conduce a una gruta llena de aire. Todo es terreno privado. Pertenece a Ina, que vive aquí con su marido, que es instructor de buceo.
6: Tenemos la cueva llena de agua más grande del norte de Europa en el jardín. Es absolutamente fantástico tener un parque de juegos así en el jardín. Conocí a mi marido en el jardín y ahora practicamos buceo en cuevas en el jardín.
3: La familia de Ina lleva 6 generaciones viviendo en este remoto valle. Sus antepasados tenían aquí una pequeña granja. Ina cuida el legado y el recuerdo de la vida de sus bisabuelos hace 80 años.
6: Es casi imposible imaginar cómo era su vida. Estamos justo debajo del Círculo Polar Ártico. No había ninguna carretera que llegara hasta la granja. En la foto se ve cómo lavaban la ropa en el río en invierno. Tenían que hacer agujeros en el hielo, calentar ollas y usar tablas de lavar.
3: Ina sabe cómo sacar partido a su herencia. Junto con su marido finlandés, quiere crear una zona de saunas que encaje con este paraíso para los buzos. Con su boda en la gruta llena de aire, han entrado en el

0: libro Guinness de los récords.
1: Levanta el velo.
2: Para que veas lo que recibes.
1: Lleven estos anillos como símbolo de su locura compartida, que no debe tener ni principio ni fin. Ina, mira a Yanni a los ojos cuando le pongas el anillo.
3: As you place the ring upon his finger.
2: Okay. Te entrego este anillo como símbolo de mi amor, pasión y entrega.
4: Y a cambio, te daré una cueva húmeda todos los días.
2: ¿A cambio qué?
1: Sea fiel a ella mientras vivan.
4: Sí, lo seré.
1: ¿Cómo dice?
4: Lo seré. ¿Por qué dije que sí?
2: Se ganó la lotería de la vida, la princesa y medio reino. Eso es noruego.
4: Me levanto por la mañana, miro hacia afuera y pienso, ¿dónde he terminado? Debo haber hecho algo correcto.
2: Juntos queremos construir algo para el futuro que pueda asumir la próxima generación.
0: Una zona impresionante con una historia opresiva. El ferrocarril del norte se sumerge más de 150 veces. Muchos túneles fueron construidos por los nazis durante la Segunda Guerra Mundial con prisioneros de guerra de Europa del Este.
5: Wow.
4: Espero que hoy haya buena pesca.
6: Yo también, sí.
4: Sí, qué bonito.
6: Espero que realmente pesquemos algo.
7: Sí.
0: Disfrutar de la naturaleza y al mismo tiempo tomar conciencia de lo que ocurría aquí antes, eso es lo que le importa a Benny en la excursión con sus hijos.
4: Intenta lanzar entre las dos corrientes.
6: Sí, estoy dando vueltas. ¿Viene el tren?
4: Tengo uno grande.
6: Sí, uno grande. No, no, no, papá.
4: Sí. Bonita trucha.
6: Sí, sí. Ahí estoy yo, Gilmar y papá.
4: Miren eso.
6: Miren.
4: Ese es el puente.
6: Sí, es genial.
4: ¿Ven a esos soldados ahí arriba?
6: ¿Son de la Guerra Mundial? ¿Trabajan para el ferrocarril?
4: Sí. Miren, hay más gente. Eran prisioneros.
6: ¿Trabajan para el ferrocarril?
4: Sí, son prisioneros de los campos de concentración. Por aquí se entra.
6: ¿Son restos de edificios?
4: Sí, parece que sí. Aquí estaba el campo de prisioneros. Y aquí hay algunas cosas.
6: Era una casa pequeña. ¡Una puerta!
4: Una parte de una estufa con la que los prisioneros se calentaban.
6: Imagínense que aún funcionara.
4: De hecho, la fabricó Volkswagen, la marca de autos.
6: ¿En serio?
4: Esta estufa es de ellos.
6: ¿En serio?
4: Aquí pueden ver las barracas. Un prisionero que vive allí. Miren lo delgado que está.
6: Porque come muy poco.
4: Imagínense a su bisabuela arrastrándose en la oscuridad hasta la valla y tirándole comida.
6: ¡Qué tierno!
4: Y aquí está este cubo. Miren. ¿Lo reconocen?
6: Sí.
4: Vaya, qué casualidad.
0: En Noruega existe el derecho de libre acceso. Se permite acampar libremente, incluso en los límites del Parque Nacional donde Benny trabaja como guardabosques.
4: En Noruega tenemos un término para referirnos a la experiencia de la naturaleza. Friluftsliv. Se compone de las palabras libertad, aire y vida. Lo utilizó por primera vez en el siglo XVIII el poeta noruego Henrik Ibsen. Desde entonces define a toda una nación.
6: Aquí no hay piedras buenas. ¡No! Buen lanzamiento, fueron 6. ¿Cómo lo haces? Yo solo tengo mala suerte.
4: Es hora de probarlo.
6: De acuerdo.
4: Lo pueden poner en el pan.
6: Solo quiero el pescado.

0: ¿Pasago?
1: Aquí tienes. Por favor.
2: Sí.
1: Normalmente tienen horarios fijos para dormir, pero cuando vivimos al aire libre no hay reglas. No podría vivir sin las noches claras. Me encanta el verde explosivo de junio y julio. La fantástica luz del verano aquí es simplemente única. Cuando se despierta uno por la noche y tiene que ir al baño, hay un ambiente especial. Normalmente, cuando hay luz, el mundo está muy ajetreado. Pero en el norte de Noruega no hay bullicio en las claras noches de verano. Es una experiencia maravillosa.
3: El ferrocarril Nordlandsbahn también recorre el Parque Nacional Saltfjellet-Svartisen. La madrugada vuelve a atraer un sol radiante. Las mejores condiciones para una excursión al glaciar Svartisen.
1: Todo eso es agua derretida del glaciar. Aunque cada día se expande, se derrite mucho más rápido. ¿Ves el arco iris?
2: Sí.
1: Qué bonito. Qué país tan bonito en el que vivimos.
2: Yo veo rojo y azul.
1: Yo veo morado y verde.
2: Sí.

0: claros signos del calentamiento global. Hace 50 años, el glaciar aún se encontraba aquí delante.
1: Es impresionante.
2: ¡Vaya!
1: En muchos sentidos, estamos orgullosos de este Svartisen. Hemos crecido sabiendo que tenemos el segundo glaciar más grande de Noruega.
2: Es genial ver el hielo viejo con todas esas grietas, porque pronto desaparecerá.
1: Una parte del Atlas Mundial se habrá derretido.
3: ¿Sí, el maquinista? No hay retrasos, no.
0: Son las 7 de la mañana. El tren ha llegado a la zona climática polar. Pero, ¿dónde está el círculo polar?
4: Este aviso aparece 5 minutos antes de llegar al círculo polar ártico. Hacemos un anuncio, pero no en el tren nocturno, ya que debemos guardar silencio. Además, está marcado con pirámides de piedra a ambos lados de la vía.

En el Círculo Polar Ártico viven tradicionalmente los Samis, los habitantes originarios del norte de Noruega, junto con sus renos. Pierre-Ole y Nina recibieron la noticia de que se vio un animal muerto. El posible culpable es el tren. Vanenur ha instalado vallas para animales salvajes, lo que ayuda un poco, pero siguen muriendo renos en la vía.

0: Helt grusomt. Qué cruel.
1: Cada año mueren atropellados por trenes unos 100 renos, porque no pueden frenar ni girar. Así que son el mayor peligro al que más tememos.
2: No, yo...

Con su piel cosemos zapatos y bolsitas como esta. Esto es un estuche para agujas hecho de cuero.

0: Carne y hueso.
1: Det här är utas...
0: El hilo proviene del tendón.
1: Sama gjorde en pakt.
0: Los samis tienen un pacto con los renos.
1: Det var en ren som var...
0: Había una vez

0: respeto.
1: Hoy habrá panqueques de sangre de reno, según la antigua tradición, en la cota, la cabaña Sami. Pieg Ole domina el Joiken. Así es como los Samis creen que se convierten en parte de la naturaleza, tanto de los seres humanos como de los animales.
2: Cuando se imita el sonido de un reno, uno se convierte prácticamente en él. Antiguamente, los Samis pedían a los dioses buen tiempo, comida, lo que necesitaran. Luego llegó el cristianismo y el Joik se equiparó con la adoración al diablo. Había castigos muy duros. Se ejecutaba a la gente.

0: De vuelta al nivel del mar, el tren se encuentra con el próximo fiordo. Es el fiordo de Saltstraumen, la corriente de marea más fuerte del mundo. 400 millones de metros cúbicos de agua se precipitan a través de un estrecho con el cambio de la marea. Henrik obtiene sal artesanal del agua del remolino. Para ello, al norte del círculo polar ártico se necesita algo más que el sol del verano.
1: Por lo que sabemos, somos la salina más septentrional del mundo. Buscamos constantemente formas de reducir el consumo de energía, lo cual es exigente y requiere mucho trabajo. Las bajas temperaturas que tenemos hacen que el agua rara vez se contamine. Eso es lo que hace que la sal sea tan buena, limpia y fina. La sal es sal, pero no toda la sal es igual. Muy bien.
0: Henrik se prepara para la fiesta de verano. Por supuesto, quiere comer algo más además de sal.
1: Vivimos en el norte y debemos asegurarnos de poder vivir de nuestros recursos. Por eso es importante para nosotros utilizarlos con respeto y de forma sostenible. Queremos conservarlos para las próximas generaciones.
0: Habrá verduras con pescado del Saltstraumen. Recta final. Budio es la capital de Nordland, con un puerto a la salida del fiordo hacia el mar. Con solo 5 minutos de retraso, el tren nocturno de Nordlandsbanan llega aquí por la mañana tras 10 horas de viaje. Nos fue muy bien, de verdad. Qué bonito es el paisaje durante todo el recorrido. Ahora voy a caer rendido en la cama. ¿Para estar descansados para la fiesta? Los noruegos celebran la fiesta de San Juan el 23 de junio, la víspera del nacimiento de Juan el Bautista.
1: Están muy lejos del fuego. Tengo pescado envuelto en papel de aluminio.
0: En la noche de San Juan se mezclan costumbres cristianas y paganas.
2: ¡Son preciosas! ¡Tenemos flores!
3: ¡Ulmaría!
2: ¿Cómo se llama esa?
3: Es la hierba de San Juan. Eso es trébol rojo y eso es geranio.
2: ¡Qué largo! ¡Largo! ¡Largo! ¡Así no! ¡No tanto!
3: Es muy importante que haya 7 tipos diferentes de flores en la corona, porque así, cuando duermas por la noche, soñarás con el hombre con el que te casarás. ¿Lo va a poner en Vilma? Maravilloso. Una fiesta junina así.
1: Es el punto álgido del año, con el día más luminoso.
4: Qué rico.
1: Crecí con veranos en los que me decían que podía irme a la cama cuando oscureciera. Eso podía tardar hasta un mes.

Cuando hay buen clima, dejamos todo lo que tenemos entre manos y lo disfrutamos al máximo, porque en un solo día pueden pasar las cuatro estaciones. Todo cambia rápidamente.

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3: Probablemente muy variadas, tan variadas como las preferencias a la hora de tomar un café. No se sabe exactamente quién lo descubrió, pero una leyenda cuenta que hace el siglo IX, un pastor de la región de Kaffa, en Etiopía, observó que sus cabras se animaban cuando comían cierto fruto parecido a la cereza. Es probable que el descubrimiento del café haya sido producto de una cadena de casualidades, como ha ocurrido con tantas otras cosas en la historia. Sí, se sabe que en esa época, más o menos, los habitantes de Etiopía preparaban una infusión con hojas y frutos secos de cafeto en agua caliente. Hay registros que datan del siglo XV sobre grandes cultivos de café en Yemen, así como la actividad comercial de este fruto entre Sudán y Arabia a través del puerto de Moca. El café era una bebida propia del mundo árabe. En Meca, los primeros establecimientos de café ricamente decorados eran el lugar ideal para ir a conversar, hacer negocios, jugar ajedrez o bailar. Allí la preparación ya era similar a la que conocemos hoy, es decir, tostaban y molían las semillas del fruto para cocerlas varias veces en agua caliente. En 1554 nació el primer local de café en Constantinopla, hoy Estambul. Y casi un siglo después, viajeros y comerciantes europeos se encargarían de expandir la fama de esta bebida. El café llegó a Europa en el momento perfecto. Oriente estaba de moda. Las clases más acomodadas tomaban esta bebida exótica en sus lujosas tertulias. Durante la época de la Ilustración, las cafeterías serían el centro de reuniones intelectuales y políticas. En Alemania, el primer café nació en la ciudad de Bremen en 1673. Muchos años después, en 1720, se instaló en la Plaza San Marcos de Venecia, Italia, el café Florian, que ha sido testigo de 3 siglos de historia hasta nuestros días. También, por aquellos años, llegaría el primer cafeto a América, específicamente a Martinica. Desde allí se expandiría la producción de café en todo el continente, en Surinam, la Guyana Francesa y, por último, Brasil. Los británicos llevaron el café a Jamaica. Allí, en las Montañas Azules o Blue Mountains, se cultiva hoy uno de los cafés más preciados del mundo. Su calidad exquisita eleva el precio por sobre los $100 por kilo. A comienzos del siglo XIX, llegaron las primeras semillas de café arábica a Hawái, donde el nutritivo suelo volcánico y el clima son condiciones ideales para el cultivo de un buen café. El Kona crece bajo cuidados especiales y el criterio de selección de granos y procesamiento de estos lo convierte en un verdadero tesoro del paladar. En las islas indonesias de Bali, Sumatra y Java se produce otro de los cafés más preciados del mundo. Allí vive un animalito llamado civeta, que se alimenta de insectos y algunos frutos, entre ellos el café. Las enzimas que segrega en su proceso de digestión cambian la estructura proteica de los granos de café, que pierden acidez y se vuelven más suaves. El kopi luwak, o café de civeta, se obtiene de los excrementos de estos animales y su precio supera los $100 por cada 100 gramos. El lado oscuro de esta historia en particular es que las civetas, que han antes vivían libres entre las palmeras, hoy se cuentan entre los millones de animales en el mundo que viven cautivos y en malas condiciones, considerados simplemente un medio de producción. En Tailandia, el animal selector de café es el elefante. El grano está entre las preferencias de este gigante herbívoro que, después de varias horas de digestión, deja eficiente un producto que, como los otros, será lavado, secado y tostado. El Black Ivory o marfil negro es uno de los cafés más caros y raros del mundo. En cuanto a las grandes producciones de café que miles de millones de personas en todo el mundo consumen cada día, esta máquina del tiempo concluye que la planta del cafeto crece y prospera en regiones altas y cálidas y que entre sus mayores productores se cuentan Brasil, Vietnam y Colombia, además de Indonesia y, por supuesto, Etiopía. De la variedad arábica y la variedad robusta se han creado otras combinaciones genéticas como Borbón, Centroamericana y muchas más. La industrialización del siglo XX ha desarrollado un sinfín de productos procesados: café soluble, café en cápsulas para máquina, café descafeinado, en fin. La producción de café en todas sus variedades y formas ha sido y es de gran importancia en la economía mundial, especialmente en la de países menos avanzados. Café americano, expreso, cappuccino, café cortado, latte macchiato. Es hora de cerrar la ventana de hoy. Esta voz tiene algo urgente que hacer.
2: 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Es tu hora. Las 10 y 6 minutos.
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1: Es tu hora. Las 10 y 9 minutos.
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2: ¿Cómo están? Muy buenos días. Saludarlos a todos y todas. Hoy ha sido un día de locos en esta mañana. ¿Qué haces tú cuando se te quiebra la llave de un candado? Ni me lo cuenten, todavía tengo que solucionar eso. Ya, pero es lo que hay. Es lo que hay. Vamos a acompañarte durante este rato, en esta mañana que me ha partido o me ha iniciado muy ahí de no muy buena manera. Pero ya estamos acá para acompañarte, como siempre, desde la radio, haciendo que en esta fría mañana de día martes, porque está frío, y estamos como con esos días, lo dije ayer, esos días de septiembre, esos días con frío y ese viento medio cordillerano.

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1: Bueno, vamos a hablar de fútbol y pongan atención todos los fanáticos de El Cacique, de Colo-Colo, porque van a tener la posibilidad de ver a Bocinha acá en el Ester Roa. Sí, Huachipato va a recibir a Colo-Colo ahora en septiembre en el estadio Ester Roa por la Liga de Primera. Huachipato versus Colo-Colo se jugará ahí en la avenida Collao. Según la información que entrega Sabes Deportes, el duelo entre Huachipato y Colo-Colo por la fecha 22 de la Liga de Primera se estaría jugando en el estadio Ester Roa en desmedro de Talcahuano y a petición del cuadro acerero. Todo también esto va a depender de las condiciones y el estado del césped de la avenida Collao, pero por ahora tendría la autorización de las autoridades pertinentes. ¿Cuándo se jugaría este partido? Este está pactado para el 6 de septiembre. Hay que recordar que durante las últimas semanas, producto de la lluvia, ha estado bien a maltraer el estadio de Ester Roa. De hecho, jugó Deportes Concepción el día domingo pasado frente a la UDEC, ganando Concepción por 1-0, y la verdad es que la cancha está como para sacar camarones. Así está, así que es de esperar que se recupere la cancha, porque no es suficiente una semana, le empiezan a hacer mantenciones y viene algún partido. Así que veamos qué pasa entonces el día 6 de septiembre, Huachipato Colo-Colo en el estadio Ester Roa en Collao. Por supuesto, con el debut acá en la zona de Bocinha.

comenzamos a despedirnos. Gracias por habernos acompañado durante esta mañana. Hemos recordado tres canciones importantes de la discografía de Gustavo Cerati. Hoy día está cumpliendo años ahí arriba en el cielo. Temperatura del momento desde el Golfo Arauca, San Pedro de la Paz, a esta hora 11 grados, nubes y claros a esta hora. Y para mañana, la verdad es que vamos a tener un día con cielo parcialmente nuboso, nubes y claros, con temperatura máxima de 12 grados y una mínima que va a estar bordeando los 5 grados. Jueves, viernes y sábado se anuncia lluvia para nuestra zona. Un gusto de haberlos acompañado durante esta mañana.

0: 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Es tu hora. Las 12 horas.
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3: Los océanos y ríos son un campo de batalla. Solo los más preparados tienen la oportunidad de luchar. Requieren de sistemas de navegación sofisticados, reflejos finados y métodos de alta precisión que van mucho más allá de los cinco sentidos. ¿Quiénes conforman el ejército marino? Sumergidos en las profundidades y asaltando las bahías para enfrentar a sus enemigos. ¿Cuáles guerreros han evolucionado para ser dignos de ser parte de las fuerzas especiales? Super Sentidos 2. Fuerzas especiales. Equipo naval. Para formar nuestro equipo naval comenzaremos con los candidatos más prometedores. Íconos del océano con una reputación feroz. En las aguas cercanas al sur de Australia, comandos de asalto encuentran el poder en sus altas cifras.

patrullando el océano en grupos de hasta 30. Su nombre lo dice todo. Orca o ballena asesina. Agraciadas y elegantes, fuertes y sigilosas. Estas fuerzas especiales están hechas para la batalla. Y no es su tamaño de casi 6 metros lo que las hace casi invencibles. Los supersentidos de las orcas incluyen un sofisticado sonar para navegar, cazar y comunicarse. Este grupo se prepara para salir en su movimiento migratorio tradicional hacia las frías aguas de la Antártida. Para mantenerse en la misión, estos soldados emiten llamadas con chasquidos, silbidos y pulsaciones. Los chasquidos probablemente les ayudan a navegar, evadir obstáculos y atrapar a sus presas. Y ahora es tiempo de usarlos. Objetivo encontrado, leones marinos. Las orcas emitirán ondas sonoras de alta frecuencia y escucharán el eco. Eso les permite a estas fuerzas especiales atacar con mayor precisión. Objetivo encontrado. Objetivo destruido.

0: Veamos el sistema de sonar de las orcas. La ballena asesina usa sus labios para producir una serie de chasquidos rápidos. Estos pasan a través de una gaseosa área del cráneo llamada melón, que enfoca las ondas sonoras. Estas ondas se producen en el agua enfrente de la ballena y luego rebotan en cualquier objeto, incluyendo sus presas. La orca detecta el sonido a través de cavidades llenas de grasa en su mandíbula inferior, donde son enviadas al oído y al cerebro. El grupo ha llegado a la Antártida, donde el agua es más fría, más rica en nutrientes y las presas son más abundantes. Cada ballena asesina puede controlar sus propios ecos, incluso alimentándose en un grupo grande. Separarse entre sí hace que la tarea de cazar sea más eficiente, especialmente cuando hay un grupo grande y abundantes presas. Cada chasquido dura menos de un milisegundo. Las ondas sonoras viajan 4,5 veces más rápido a través del agua que por el aire. A cortas distancias, los chasquidos altos incluso ultrasónicos pueden revelar el tamaño, forma, velocidad, dirección y distancia de un objetivo. Para cazar presas más distantes, las orcas utilizan chasquidos de baja frecuencia, a veces tan bajos como la voz humana.
1: El grupo ha completado su misión alimentaria de hoy. Las fuerzas especiales de ballenas asesinas ahora se dirigen a una nueva y secreta locación, donde repetirán sus tácticas mañana en otra presa desprevenida. Para encontrar a nuestro próximo recluta, dejaremos el salado océano para viajar a través de los ríos hasta los torrentes de agua dulce. Este es el escenario de un desafío anual de vida o muerte. En el noroeste americano del Pacífico, el salmón regresa de las profundidades del océano para reproducirse en los ríos. Encuentran el camino utilizando uno de los sistemas de navegación más avanzados del reino animal. Pero estos supersentidos no facilitan su misión. Saltando sobre rocas irregulares y subiendo empinadas cascadas para aterrizar exactamente en el mismo lugar donde nacieron. ¿Qué misteriosa fuerza dirige a este ejército como una brújula hasta su lugar de origen? El magnetismo. Memorizan los campos magnéticos de su lugar de nacimiento como una contraseña secreta. Aunque viajan miles de kilómetros por el mar siendo adultos, su llave magnética les permite a estos peces regresar a sus orígenes cuando llega el momento. Estos soldados comienzan a entrenar siendo jóvenes, incubando en el mismo lugar del río como sus padres y ancestros. Permanecen en aguas dulces de 1 a 4 años, dependiendo de la especie, comiendo y creciendo. Todo mientras el campo magnético del área deja su huella en ellos. Cuando alcanzan la madurez, sus misiones se vuelven más claras. La naturaleza les provee órdenes de marcha para desplegarse en el océano. Para prepararse para su misión, deben cambiar su metabolismo de agua dulce.

dulce a agua salada. Una notable transformación para esta masiva flota de salmones a punto de embarcarse en su primer viaje verdadero. Durante el siguiente año o más, estos soldados vivirán en el mar abierto, a miles de kilómetros de distancia de su lugar de nacimiento, hasta el día que reciban nuevas órdenes. La migración comienza de vuelta a su lugar de origen exacto, siguiendo la ruta que los llevó al océano.

El sentido de dirección del salmón guía al pez para encontrar las líneas del campo magnético de su lugar de nacimiento. Este sentido está codificado en el tejido del salmón. Una porción de su cabeza, llamada roseta olfativa, contiene células con magnetita microscópica que actúan como agujas de brújulas individuales.

Esta codificación toma tiempo y espacio para desarrollarse. Los salmones nacidos en criaderos, rodeados de metal, cables y corrientes eléctricas, nunca desarrollan este sentido de dirección y se pierden en el mar.

Pero los salmones salvajes nunca olvidan su misión de regresar a sus sitios de incubación para comenzar una nueva generación. Y para hacerlo, se transforman otra vez de agua salada a agua dulce. Después de su extenuante viaje, estas fuerzas especiales dejan de alimentarse tan pronto llegan a aguas dulces. Pero su misión está lejos de terminar. Los machos deben luchar por las hembras. Muchos no lo logran. Se estima que solo cerca del 5% del equipo naval que regresa del océano logra reproducirse exitosamente. Y algunas especies, incluso esas que completan su misión y se reproducen, mueren justo después de aparearse. Es un precio alto, pero esa es la naturaleza de la misión de este equipo. Un gesto heroico para asegurar la continuidad de la especie. Así como los salmones utilizan el campo magnético de la Tierra para completar su destino, una lejana y extraña criatura utiliza una fuerza invisible diferente para alimentarse. El próximo equipo patrulla los ríos y torrentes, pero está literalmente a medio mundo de distancia del noroeste Pacífico. Viajamos a las aguas dulces de Australia para encontrar una criatura que es distinta a cualquier otra y aún así similar a muchas. Costa este de Australia, Tasmania, distribución del ornitorrinco. Parte pato, parte castor, un mamífero ovíparo, venenoso y marino, el ornitorrinco. Caza peces, moluscos, camarones y larvas, pero no usa su sentido de la vista ni del olfato para encontrarlos. De hecho, cuando bucea, cierra los ojos, oídos y nariz. Su supersentido es la electrorrecepción. Puede sentir el poder de su presa e ir por ella. Al mover su cabeza de lado a lado, los receptores en su hocico pueden escanear el agua en busca de señales de su potencial almuerzo. Los ornitorrincos no solo sienten los campos eléctricos, también pueden desplazarse.

cifrar con precisión de qué dirección vienen. Sentidos a examinar. Reconoce señales eléctricas de sus presas. 40.000 electrorreceptores en el hocico. Aparte de los electrorreceptores, su hocico también está cargado con mecanorreceptores que son sensibles al tacto. Así que los ornitorrincos barren el lecho con sus hocicos y son capaces de identificar qué están tocando y si está vivo o no. Las cosas vivas generan pequeñas corrientes eléctricas cuando contraen sus músculos, y esta criatura puede detectar esas corrientes y saber que encontró a su presa. Cada inmersión dura cerca de 2 minutos y luego sube a tomar aire. El ornitorrinco usa las diferencias entre el tiempo de llegada de 2 señales para sentir la distancia y ubicación de su presa. Su hocico contiene cerca de 40.000 receptores eléctricos y 60.000 receptores mecánicos. Al comparar las 2 clases de entradas, el ornitorrinco puede formar una imagen mental de sus alrededores y concentrarse en su presa con una tremenda precisión.

Debe serlo, ya que allí es donde caza. Con sus ojos y nariz cerrados, necesita cubrir mucho terreno con su hocico sensible para extraer a su presa del fondo del río. Caza exclusivamente bajo el agua porque esas pequeñas corrientes eléctricas son más fáciles de detectar en el agua que en el aire. A pesar de ser un carnívoro estricto, no posee dientes. Mientras está escarbando el fondo en busca de larvas y caracoles, también recolecta piedras. Cuando tiene el hocico lleno, usa las piedras para machacar a su presa antes de tragarla. Una vez que el ornitorrinco termina de buscar alimento, regresa a sus aposentos, una madriguera que construyó en el banco del río. Estas fuerzas especiales son territoriales. Los machos poseen espolones venenosos en sus patas traseras que usan contra sus depredadores y rivales. Pero los ornitorrincos siempre intentan mantenerse lejos los unos de los otros. Comparte este supersentido para rastrear corrientes eléctricas con solo otros dos mamíferos. El equidna, que es el otro mamífero monotrema del mundo y una especie de delfín. Cuando completa su misión y termina de comer, este soldado irá a la orilla para descansar un rato. No tenemos que ir lejos para encontrar al próximo recluta. Solo necesitamos seguir el agua hasta que aumenta. En pantanos, torrentes, estanques o charcos, en todo el mundo los encontrarán. Pequeñas criaturas con un talento que cualquier marinero envidiaría. Aquí, en un estanque ordinario de Europa, cientos de fuerzas especiales se reúnen, presentando un milagro que solo pueden tomar en progreso. Europa, hábitat de los guérridos. Como quieran que los llamen, bichos o insectos de agua, los guérridos pueden caminar sobre el agua. Tienen que ver con la distribución de su peso. Sus patas centrales y traseras pueden medir hasta el doble de su cuerpo. Usan las patas centrales para propulsarse y las traseras para controlar la dirección. Los finos vellos resistentes al agua en sus patas atrapan aire y les ayudan a patinar en la superficie. La evolución ha dotado a estos marineros con beneficios que los diseñadores de robots militares desean imitar. Estas fuerzas especiales pueden mantenerse en mareas altas. Estos minúsculos capitanes navales permanecen virtualmente insumergibles. Sus patas, que flotan más que las plumas de un pato, pueden soportar 15 veces su peso sin un

Pero aquí no existe el ocio. Los guerridos están en una misión y necesitan saber cómo navegar en el agua para encontrar alimento y evitar el peligro. Con sus cortas patas delanteras pueden capturar insectos que caen en la superficie del agua. En condiciones de sobrepoblación incluso pueden comerse los unos a los otros. Detectar a un amigo o un rival depende de la interpretación de las vibraciones de la superficie del agua. Un insecto en problemas envía ondas caóticas, lo que le indica al guérrido que la cena está lista.

Prefieren las presas vivas, aunque aceptan cualquiera en tiempos difíciles. Estos equipos navales disfrutan de una dieta líquida. Pican a su presa inyectando enzimas que disuelven sus órganos y luego succionan el líquido. Obtienen más de los fluidos que necesitan de los insectos que comen. Incapacitar a sus presas es una cosa, pero los guérridos también pueden enviar vibraciones por su propia cuenta. En especial cuando es hora de encontrar pareja.

Los machos saben cómo comunicar sus intenciones. Al rozar lentamente sus patas traseras en el agua, crean una serie de ondas irregulares que viajan hasta un metro. Es como una señal de semáforo para atraer la atención de la hembra.

Los machos crean señales de alta frecuencia al sacudir sus patas delanteras de arriba a abajo. Las vibraciones no solo atraen a las hembras, también alertan a otros machos en el área. Así que las ondas pueden ser utilizadas para definir el territorio de un insecto, para encontrar alimento o para advertir a otros machos que quieran cortejar a una hembra que ya tiene pareja. Este par se ha encontrado mutuamente y están completando su apareamiento. La pareja se quedará junta durante toda la temporada de apareamiento. Así es como el macho asegura que sus genes y no los de sus rivales se reproduzcan. Debe ser efectivo. Estos caminantes de agua de élite y micromarineros se desarrollan en superficies de agua dulce alrededor de todo el mundo. Desde la calmada superficie de los lagos, viajamos a los márgenes del agitado mar para evaluar los poderes de un equipo naval que es mitad acuático, mitad terrestre.

En las aguas y arenosas playas de Indonesia, un marino bien armado pone sus supersentidos en acción. Costa de Indonesia, hábitat del cangrejo ermitaño. El cangrejo ermitaño. A pesar de su nombre, los cangrejos ermitaños están más relacionados a las langostas que a los cangrejos. Al carecer de un caparazón propio, estos maestros del disfraz acampan en los caparazones abandonados de otros. La mayoría de las especies de cangrejos ermitaños pasan todas sus vidas bajo el agua, pero algunas fuerzas especiales conquistaron la tierra y evolucionaron un equipamiento para hacerlo. Los cangrejos ermitaños experimentan el mundo mayormente mediante sus antenas. Es una táctica que comparten con los demás crustáceos. El cangrejo cocotero, una subespecie del cangrejo ermitaño que puede estirarse hasta un metro de un extremo a otro, usa sus antenas para localizar alimento a 50 metros de distancia. Mientras algunas de sus antenas se usan para palpar, el primer par de antenas entre los ojos están cubiertas de vellos sensibles para rastrear químicos. Les sirven como superolfateadores bajo el agua y en la playa, pero funcionan de maneras distintas en el mar y en la tierra. Aunque esta fuerza especial posee otros sentidos, depende mayormente de sus afinadas antenas.

Y esta información es lo que los mantiene alertas del peligro para poder esconderse a tiempo. Pero, ¿cómo funcionan estos supersentidos? Bajo el agua, los cangrejos ermitaños olfatean al mover sus antenas de arriba a abajo, capturando fluidos en el espacio entre los vellos. Al ajustar la velocidad y la dirección de sus antenas, pueden recolectar nuevas muestras de agua o aferrarse a una antigua utilizando su tiempo para analizarla vigorosamente. Una gran parte del cerebro del cangrejo ermitaño está dedicada a procesar los aromas y sabores que sus antenas recogen. Este ha detectado peces muertos, un cambio de sentido de su usual filtro de alimento en la tierra.

Pero olfatear por alimento no es tan importante como aprovecharse del olor de cangrejos ermitaños muertos. De hecho, su habilidad para detectar un camarada caído es 10 veces más fuerte que su habilidad para olfatear un potencial alimento. Se debe a que un cangrejo ermitaño muerto significa un nuevo caparazón disponible y este cangrejo está deseando ocuparlo. Estas fuerzas especiales deben encontrar caparazones más grandes a medida que crecen, pero la competencia es feroz, así que tienen que luchar por él.

El mejor luchador gana el premio. Pero su vacío cascarón no se desperdicia, ya que otro cangrejo se muda dentro. En la playa, los cangrejos olfatean de manera diferente. También agitan sus antenas, pero a diferencia de los cangrejos marinos, estos recogen los aromas del aire flotando alrededor de las antenas en lugar de los vellos. Y mientras más húmedo sea el aire, más agudo es su sentido del olfato. También poseen una buena memoria de los aromas. Para reducir conflictos con otros cangrejos ermitaños, estas fuerzas especiales recuerdan los aromas de cada uno. Una vez que dos cangrejos ermitaños se han enfrentado, se evitan entre sí. Después de que este equipo naval descubre quién lo superó, sale a encontrar una nueva playa para reclamar como suya. Para nuestro próximo candidato, dejamos las playas de Indonesia para viajar a través del Océano Índico. Emergemos en una isla en la costa este de África. Un lugar peculiar lo suficientemente grande para ser el octavo continente no oficial del mundo. En las costas de Madagascar, aunque también encontrado en el sureste de Asia y Australia, vive un pequeño pez con una gran diferencia. El conocido pez que camina fuera del agua. Costa de Madagascar, hábitat del pez de fango. Entre los manglares vemos al saltarín pez de fango. Este pez anfibio pasa el 90% de sus días en las marismas, buscando comer insectos pequeños y crustáceos. Aunque su habilidad para respirar fuera del agua es lo suficientemente notable, su supersentido de la vista se suma a sus excepcionales habilidades. Pez de fango, sentidos que se examinan. Modifica sus campos visuales al contraer músculos. Visión adaptada a estilos de vida terrestres y acuáticos. Sus ojos deben ajustarse para ver en dos mundos. Debido a que los ojos de los peces de fango están en torretas, puede levantarlos y bajarlos como un periscopio. Como estos soldados tienen que evadir a enemigos en la superficie y en la arena, deben mantener una afinada vista. Aunque el pez de fango no es muy grande, sus ojos bulbosos poseen más receptores de luz y color que muchos peces depredadores. Pero hay un compromiso. Como pasa la mayoría de su tiempo fuera del agua, sus ojos son más planos que los ojos de peces normales para poder ver mejor en el aire que bajo el agua.

Este está patrullando la costa del sureste de Asia. Y aunque no tienen párpados o conductos lagrimales, es el único pez que puede parpadear, sumergiendo sus ojos en una funda para mantenerlos húmedos. Mientras estas fuerzas especiales registran la arena en busca de alimento, parecen en control total. Persiguiendo y aterrorizando ferozmente a su pequeña presa. Pero estos bravucones de 12 centímetros no pierden tiempo retirándose de la superficie de la playa cuando divisan a un enemigo más grande. Sus ojos rotativos funcionan independientemente. Al estar enfrente, su visión se superpone, creando un campo de visión estéreo de unos 15 grados de amplitud. Cada ojo puede mirar hacia atrás, creando campos de 180 grados de cada lado y también arriba y abajo. Pueden mover sus ojos de arriba a abajo, de lado a lado, sin siquiera mover sus cabezas. Rotación funciona, independientemente, 15 grados de amplitud. Esta es una gran ventaja sobre otros peces porque un equipo naval nunca sabe de dónde vienen sus enemigos. El siempre vigilante pez de fango sabe cuándo es tiempo de esconderse. Cuando la costa está despejada, otra aventura altamente visual comienza. Este macho está buscando una pareja y eso significa que tiene que ser visto. Saltar promociona su virilidad, pero se enfrenta a la competencia.

Aunque los rivales suelen luchar cuerpo a cuerpo, el objetivo es intimidar, no herir. De nuevo, todo se trata de la visión. Quien luzca más atemorizante gana la pareja. El perdedor debe buscar el amor en otro territorio. Por ahora, este ejército se retira al agua. Dejando el sofocante calor de las playas del sureste de Asia, buscamos a nuestro próximo recluta en las despiadadas aguas heladas del norte. Estas fuerzas especiales viven en la costa del Océano Pacífico de Norteamérica y también en Asia y Europa.

Esta familia en particular crece cerca de la costa de la Bahía del Príncipe Guillermo, en Alaska. Bahía del Príncipe Guillermo, Alaska, hábitat de la nutria marina. Nutrias marinas. Mientras los peces de fango son peces que viven mayormente en la tierra, las nutrias marinas son mamíferos que viven mayormente en el agua. Aparte de ser resistentes al frío, las nutrias marinas son muy sensibles, especialmente cuando se trata del sentido del tacto. Como estas fuerzas especiales cazan en el agua y deben aguantar la respiración, no pueden depender del sentido del olfato. Así que sondean a su presa usando los bigotes alrededor de sus bocas. También poseen extremidades delanteras hábiles para manipular su

Cuando no están flotando en la superficie del agua, están buceando en el fondo buscando erizos de mar y mariscos. Pero sus ojos son casi inútiles aquí. Las oscuras y turbias aguas pueden hacer que cazar sea una tarea difícil. Así que debe buscar su comida sintiéndola. Su sentido del tacto es tan sensible que puede diferenciar un mejillón de una almeja y puede aguantar la respiración por hasta 5 minutos. Automáticamente cierran sus oídos y fosas nasales en el agua, quedando solo sus bigotes para guiarlas. La nutria marina es el único animal marino que puede mover rocas, recogiéndolas y arrojándolas con sus extremidades. La nutria marina puede identificar a su presa al cepillarla con sus bigotes sensibles. Su boca posee cerca de 120 bigotes. En comparación, un gato solo tiene cerca de 24. Los bigotes están organizados en un patrón ordenado y cada uno está atado a tejidos elásticos y nervios, transportando la información táctil al cerebro. Gracias a sus bigotes altamente precisos, atrapar a su presa es la parte fácil. El trabajo duro viene al tratar de abrir la armadura de su comida. Esto requiere de otra táctica: el uso de herramientas. La nutria usa rocas para extraer a sus presas del fondo del océano y rompen sus caparazones. Usualmente coloca a la presa en su pecho y la golpea con una roca.

Posición. No muchos otros animales son tan hábiles. Estas fuerzas especiales son los únicos mamíferos marinos que atrapan su comida con sus manos en lugar de sus dientes. Las nutrias marinas son animales sociables y al crecer en grupos y aprender juntos forman un equipo sólido y verdadero. Uso de herramientas, sensibilidad táctil y su estilo de vida semianfibio hace a las nutrias marinas los perfectos candidatos para los equipos navales animales. Nuestro próximo candidato es experto en enviar mensajes codificados. Patrulla los pantanos de agua dulce de Norteamérica y el futuro de su linaje depende de su éxito. El Parque Nacional Everglades, en Florida, es hogar de un guerrero con super sentidos perfeccionados por la evolución. Parque Nacional Everglades, Florida, hábitat del caimán. Descansando en las orillas o cruzando el agua se encuentran los caimanes. Casi intactos durante millones de años, estos sociables de reptiles han dominado estrategias de supervivencia y reproducción. Cuando se trata de cortejar, estos soldados son los mejores. Cuando es época de apareamiento, los machos telegrafían el mensaje produciendo vibraciones infrasónicas. Los caimanes hembras están en sintonía con su frecuencia, listas para responder. Sentidos que se examinan, vibraciones infrasonido, señales infrasónicas usadas como antesala al apareamiento, pueden ser observadas visualmente por humanos. Como en toda buena relación, la comunicación es la clave. Estas fuerzas especiales acampan en cercana proximidad los unos de los otros, pero les gusta mantenerse solos. Para establecer límites, los caimanes de ambos sexos braman o rugen.

Pero el apareamiento requiere una técnica diferente. Una señal secreta que está diseñada para viajar lejos y que es casi indetectable para nosotros. A pesar de bramar fuertemente en el agua, los caimanes machos hacen vibrar sus flancos, enviando ondas sonoras subsónicas bajo el agua. La señal viaja largas distancias para que cualquiera con supersentidos pueda detectarlas. Esta llamada publicitaria es una invitación para las hembras a aparearse. Incluso si no podemos escucharlos, podemos verlos.

En la temporada de apareamiento, un bramido puede provocar a otros. Un macho brama, una hembra brama en respuesta. Otros se unen, esparciendo el mensaje por cientos de metros.

Los bramidos de las hembras no son tan fuertes como los de los machos y no producen infrasonidos. Estas fuerzas especiales suelen competir pacíficamente los unos con los otros, pero no siempre. La hembra reconoce la señal y se dirige hacia la fuente, respondiendo con un llamado propio. El bramido de un macho puede ser tan alto como la cubierta de un portaaviones, pero en el fondo del rango de audición humano no podemos escucharlo. La vibración puede esparcirse hasta 1.5 kilómetros. Las hembras la sienten en lugar de oírla. La reconocen con la parte del oído que está más asociada con el balance que con el sonido.

Sin producir un sonido o al menos uno que podamos oír, el macho se comunica con la hembra para aparearse con ella. Puede que ella recorra y nade un largo camino para encontrarse con él, pero no será su única pareja. Todo el esfuerzo por encontrarse el uno con el otro parece más complicado que el mismo acto de aparearse, que solo dura unos 30 segundos.

Cuando terminan, la hembra se retira hacia su nido, pone los huevos y cuida de sus crías. Es tal el poder de la señal secreta de este candidato que da vida de una generación a la otra. La vida comienza en el agua, y para algunas fuerzas especiales sigue siendo un gran campo de pruebas de evolución, llevándolos más allá de sus límites. Altamente adaptados a sus hábitats, se han convertido en el ejército marino. Las orcas usan sus señales infrasónicas para dominar su territorio. Sus chasquidos rebotan para localizar una potencial presa. Los salmones memorizan los campos magnéticos de la Tierra para orientarlos a miles de kilómetros de sus hogares. Los ornitorrincos se basan en los pequeños campos eléctricos de sus presas en las turbias aguas. La corriente que generan los músculos cuando se contraen es todo lo que necesitan. Los guérridos pueden determinar las vibraciones del agua donde caminan. En la distancia, sus patas pueden distinguir entre amigo, enemigo y alimento. Los cangrejos ermitaños registran el aire con sus afinadas antenas, alejándolos de cangrejos rivales y olfateando las moléculas de su alimento potencial en el húmedo aire marino. Los peces de fango siempre están alertas de los enemigos en la tierra, agua y aire, manteniendo un ojo en todas direcciones, listo para correr a resguardarse. Las nutrias marinas cazan a ciegas. Cuando se sumergen por comida, su supersentido del tacto hace todo el trabajo. Las canciones de amor de los caimanes son inaudibles para los humanos, pero no obstante, sus señales infrasónicas son seductoras. Tienen el poder de sacudir el agua y ganarse corazones. Todas estas adaptaciones súper especializadas y altamente efectivas califican a estos animales en el rango del ejército marino.

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Finlandia, tierra de mil lagos y ciénegas. Ningún otro país tiene una superficie proporcionalmente tan grande de pantanos y ciénegas. Aquí no solo crecen bayas y todo tipo de plantas. Los pantanos y marismas, con su diversidad natural, son también bellos lugares de contemplación y populares destinos recreativos locales. Y tienen una influencia nada desdeñable en nuestro clima. Los pantanos almacenan enormes cantidades de carbono, parte de él en las zonas de permafrost. Es probable que se liberen grandes cantidades de carbono a la atmósfera cuando se derrita el permafrost. Esto aceleraría aún más el cambio climático. Pero aún no es demasiado tarde. Según las últimas investigaciones, los pantanos del extremo norte no solo albergan peligros, sino también oportunidades. ¿Cómo puede el ser humano aprovechar los pantanos para contrarrestar el calentamiento global?

0: Un equipo de investigación de la Universidad de Helsinki ha llegado a Kilpisjärvi, en la Laponia finlandesa. Los científicos quieren averiguar si los pantanos de permafrost ya se están derritiendo y qué consecuencias podría tener.
1: I wanna be Sledgehammer.
2: Sí.
3: Es suficiente.
4: Creo que así es mejor.
3: Qué emocionante. Eso viene de un metro y medio bajo la superficie.
4: Solo hielo, ¿verdad?
3: Sí. ¿En dónde están los vasos largos?
4: No con ese olor.
3: Este proyecto a largo plazo está dedicado al permafrost. Queremos investigar qué procesos se ponen en marcha cuando se derrite. En el permafrost se almacenan enormes cantidades de mercurio, muchas sustancias tóxicas y diversos compuestos orgánicos y gases. Queremos saber qué podría liberarse aquí y qué efecto tendría en el calentamiento global. Algunas sustancias pueden ralentizar el efecto, pero en el caso de la mayoría tenemos que asumir que el calentamiento global se acelerará.
0: El permafrost de los países nórdicos alberga peligros que aún desconocemos.

0: En el verano de 2016 hubo noticias alarmantes en la península de Yamal, en el noroeste de Siberia. Un adolescente había muerto de carbunco. Una enfermedad que se había detectado por última vez en la región hacía 75 años. 2.000 renos murieron a causa de la enfermedad. 5 adultos y 2 niños resultaron infectados. La sospecha, el agente patógeno del carbunco, también conocido como ántrax, se había propagado a través de un cadáver de reno infectado que se había conservado en el permafrost durante décadas. Posteriormente, los estudios demostraron que un verano inusualmente cálido había provocado el deshielo de grandes extensiones del permafrost. Al parecer, el deshielo activó una bacteria del ántrax que primero infectó a los animales y finalmente se propagó de los renos a los pastores. No ha habido más epidemias de carbunco en la península de Yamal después de 2016. Pero el deshielo del permafrost ha causado daños en construcciones. El deshielo también ha liberado dióxido de carbono y metano del suelo, conocidos por contribuir al calentamiento global. El círculo polar ártico forma un anillo alrededor del Ártico. El suelo contiene el doble de carbono que la atmósfera. Una gran parte de este carbono se almacena en los pantanos árticos del permafrost. El carbono es a la vez una maldición y una bendición. Sin carbono no habría vida en la Tierra, pero también es responsable del calentamiento global. Está contenido en dos gases de efecto invernadero, el dióxido de carbono y el metano. Son precisamente estos dos gases los que más calientan la atmósfera. El carbono circula continuamente en la naturaleza. Los pantanos del norte de Europa desempeñan un papel clave en este ciclo.
1: Sí, lo conseguimos. Ay, mi espalda. Queremos entender cómo circula el carbono en estas latitudes. El Ártico es como un mosaico. Hay muchos componentes más pequeños, suelos de permafrost, turberas pequeñas y grandes, y queremos estudiar sus interacciones. ¿En qué forma circula el carbono y se transporta de un lugar a otro? ¿Cuántos años tiene? ¿Dónde están los sumideros de carbono y dónde las fuentes? En otras palabras, ¿dónde acaba? ¿En la atmósfera o en el océano? Los pantanos juegan un papel decisivo en esto. No solo estos, sino también los pantanos tropicales. Son cruciales para el equilibrio global de carbono que influye en nuestro clima.
0: En los pantanos se almacena más carbono que en toda la vegetación mundial. Después de los océanos, los pantanos son los mayores depósitos de carbono de la Tierra.
2: Como ecosistemas, los pantanos absorben carbono de la atmósfera. Tras la glaciación, se enriqueció continuamente a partir del aire. Si no hubiera pantanos, la atmósfera tendría hoy mucho más carbono. Y con cada pantano destruido, este se libera a la atmósfera.
0: Hasta la fecha, solo se han realizado unos pocos estudios sobre los pantanos del permafrost. Por ello, se sabe poco sobre el impacto potencial de su deshielo.
2: Aún no existe mucho material sobre zonas septentrionales como esta. Solo se han realizado mediciones de gas como esta en unos pocos pantanos de este tipo en todo el mundo. Nuestros conocimientos hasta ahora consisten sobre

0: de todo en suposiciones generales.
1: Una hipótesis es que a medida que el clima se calienta, el suelo se encharca.
0: Cuando el permafrost del interior de estas colinas se derrite, se forman charcos como este, de los que sale mucho metano a la atmósfera. El metano es un potente gas de efecto invernadero. Este es un escenario posible, que de repente tengamos aquí innumerables puntos húmedos desde los que el metano suba a la atmósfera.
2: El permafrost de Siberia ha empezado a derretirse. El antiguo suelo helado se está derritiendo por primera vez en 10.000 años. El impacto sobre el calentamiento global amenaza con ser dramático.
1: El derretimiento del permafrost se viene observando desde hace unos 20 años. Las imágenes de montículos de permafrost derrumbados en Siberia causaron consternación por primera vez en 2014. Los investigadores descubrieron que el deshielo del permafrost había liberado metano en el interior de los montículos. Se derrumbaron porque la presión en su interior había aumentado tanto que los montículos se estallaron.
3: Estos cráteres de metano son como torcas que pueden encontrarse en todo el mundo. En el permafrost se forman lentes de hielo y una capa de suelo más gruesa y helada. Cuando este hielo se derrite, es como un sumidero. Cuando se tira del tapón, la masa que hay encima cae en la abertura y se forma un cráter.
1: Cada vez más estudios confirman el deshielo del permafrost siberiano. La amenaza que eso supone se ha ido haciendo más clara con el paso de los años.
3: Las emisiones de metano pueden ser bastante elevadas a nivel local en ocasiones y también pueden aumentar. Pero, aparentemente, este proceso aún no tiene una importancia global, al menos en la actualidad.
0: ¿Como este?
3: Déjame ver. Sí, bien, bien, bien.
0: Un macrofósil.
4: ¿Qué es eso?
0: Una semilla. Parece un alga.
3: ¿Cómo se mira en el centro?
0: Meniantes.
3: Un trébol de agua. Eso es lo que yo pensaba también.
0: Yo también creo que es meniantes.
3: Semillas de trébol de agua, sin
0: eso
3: duda.
0: Significa que aquí solía haber mucha humedad. Suelo blando, no tanta maleza.
1: La semilla encontrada por el equipo de investigación tiene miles de años. Es un indicio de que el paisaje que rodea este páramo debió tener un aspecto muy diferente en el pasado.
0: El último trozo que acabamos de perforar era mineral, así que no era sedimento de pantano. Obviamente, aquí hubo algún tipo de lago o estanque en el pasado que se llenó y se convirtió en pantano. Así son las cosas en la naturaleza. Aquí nada dura para siempre. Por ejemplo, el paisaje era muy diferente después de la edad de hielo.
1: Los páramos de permafrost son como cápsulas del tiempo. Con su ayuda podemos investigar los cambios que se han producido a lo largo de cientos y miles de años en la naturaleza y también en el clima.
0: La turba se acumula en el pantano año tras año. En el sur de Finlandia, por ejemplo, la capa de turba puede tener varios metros de profundidad y en Laponia solo tenemos 2 metros. Los depósitos son como una línea numérica que abarca toda la historia del pantano.
1: Los investigadores utilizan las capas para tratar de encontrar indicios de cambios de temperatura o humedad.
0: Se puede ver por el terreno que algo debe haber pasado allí. A menudo se nota por las diferencias de color. Si luego enviamos muestras al laboratorio, se ve aún más claramente que la vegetación ha cambiado a lo largo de los años. En un periodo de 10.000 años, se han producido al menos algunos cambios en la vegetación, y estos son siempre indicios de cambios en el medio ambiente. Aquí tenemos una muestra de perforación de unos 50 centímetros de longitud de una turbera lapona. Podemos ver claramente los cambios en la composición de la turba. Esta capa tiene quizás 1.000 años. Tenemos vegetación de hierba ácida allí, lo que significa condiciones húmedas. Y aquí un claro

0: cambio en el siglo XVIII. En esa época se formó permafrost en Fenoescandinavia durante la pequeña edad de hielo. La superficie de la ciénaga se secó y la vegetación cambió por completo. La vegetación arbustiva prevaleció durante este tiempo. Y aquí, en el extremo izquierdo, la vegetación ya volvió a cambiar. Esta capa refleja la situación que todavía tenemos hoy en el lugar de extracción. Allí crece musgo, lo que indica que el entorno ha vuelto a ser más húmedo.
1: En base a las distintas capas del pantano, es posible hacer unas primeras predicciones, al menos aproximadas, sobre los siguientes cambios.
0: También en este caso, retrocedemos en el tiempo y comparamos cómo se comportaban las capas de la turbera en el momento correspondiente. El dióxido de carbono en combinación con temperaturas cálidas provoca el crecimiento de la turba y la acumulación de carbono. Pero estas predicciones no tienen en cuenta otros aspectos relacionados con los pantanos: los amplios cambios en la vegetación, las turberas elevadas, el crecimiento de los pantanos, los incendios, nada de eso. Esto se tiene en cuenta en estos modelos. Se necesitan muchos más estudios al respecto.

0: La importancia de los pantanos para el clima puede investigarse especialmente bien en Finlandia. Porque aquí un tercio del país está cubierto por ciénegas y pantanos. Una superficie tan grande como Portugal. Las ciénegas y los pantanos siempre han sido importantes para los finlandeses. Siempre han proporcionado alimento a humanos y animales, así como combustible para la calefacción. Las leyendas cuentan historias de criaturas místicas y deidades que viven en las ciénegas. Por eso no es de extrañar que la lengua finlandesa tenga decenas de palabras para designar los distintos tipos de ciénegas y pantanos. Alguna vez se temió a las ciénegas y los pantanos por considerarse lugares impredecibles, lugares entre la tierra y el agua, entre este mundo y el más allá. En el pasado se enterraba a la gente en el pantano, y tiempo después se llegó a echar allí los desechos. Pero no todos los pantanos son iguales. Algunas especies atrapan carbono, mientras otras lo liberan.
1: En Finlandia hay más de 100 tipos diferentes de turberas y pantanos. Naturalmente, difieren en su capacidad para atrapar o liberar carbono. Las turberas más húmedas liberan metano gaseoso a la atmósfera. Las turberas algo más secas y los montículos almacenan carbono porque lo fijan con una eficacia especial.
0: Más de la mitad de los pantanos de Finlandia han sido desecados. El objetivo del drenaje es secar el suelo para que la tierra pueda utilizarse para la agricultura o la silvicultura. Entre ellas se encuentra el pantano de Renskelenkorpi. Se encuentra en el sur de Finlandia. Este bosque de abetos solía ser una ciénega forestal. Hace unas décadas se drenó para mejorar el crecimiento de los árboles. Para ello se redujo considerablemente el nivel del agua.
2: Estamos en una turbera drenada, como las que abundan en Finlandia. Y según los últimos descubrimientos, este tipo de turbera es una fuente importante de emisiones.

0: El suelo de un bosque de turba drenado produce gases de efecto invernadero como el dióxido de carbono y el metano, mientras que los árboles de un bosque de turba eliminan el dióxido de carbono del aire. Por lo tanto, estos bosques son a la vez tanto una fuente de emisiones como un sumidero de carbono. Los suelos drenados de los bosques de turba y los campos de turba constituyen un problema de emisiones a escala mundial. Son responsables de casi tantas emisiones como la deforestación, es decir, la destrucción de los bosques. Por ello, la reducción de las emisiones mediante la adecuación de las turberas es una parte importante de la lucha contra el cambio climático. Otras consecuencias del drenaje son la reducción de la diversidad natural. El carbono liberado por las turberas es perjudicial para el clima. Sin embargo, el ser humano puede influir en la cantidad de carbono que se libera a la atmósfera. Reforzar las turberas como sumideros de carbono podría ser un objetivo.
1: Una posibilidad es la restauración de los pantanos. En Finlandia, por ejemplo, se han drenado innumerables páramos. Se calcula que el drenaje ha fracasado en un 15 a 30% de los casos porque ningún bosque quería crecer en ellos. En el proceso se destruyeron las buenas propiedades del pantano. Con la restauración, el páramo natural puede volver a funcionar como antes y absorber carbono de la atmósfera.
0: Restaurar significa devolver el pantano a su estado natural en la medida de lo posible. Las zanjas que se han creado se rellenan y el nivel del agua sube. Una vez que el agua ha alcanzado el nivel adecuado, vuelve a formarse turba y se acumula más carbono en el suelo, que de otro modo habría permanecido en la atmósfera.

0: casas.
1: Aquí viene.
2: L6 75,
1: y luego restamos esto de eso.
3: Es bastante profundo. Y eso ya...
1: En primavera.
3: Si el verano se vuelve seco, llegaremos a 120 o así. La turba sufrirá las consecuencias.
1: Por supuesto, cuando el nivel del agua es tan bajo.
4: En Rentschkellen Corpi se están investigando los efectos de los distintos modelos de deforestación y la consiguiente subida del nivel del agua sobre las emisiones. El objetivo es elevar el nivel del agua de forma controlada para que el bosque pueda sobrevivir. Como resultado, también disminuirán las emisiones de dióxido de carbono. Sin embargo, el nivel del agua no debe subir demasiado.
3: Si el agua subiera a la superficie, el metano se escaparía. Nuestro objetivo es mantener las aguas subterráneas a unos 20 o 30 centímetros de profundidad para que no se libere metano. Mientras tengamos una superficie suficientemente aeróbica, podremos evitar las emisiones de metano.
4: Los investigadores miden el dióxido de carbono en el aire, el metano presente en el suelo, los cambios en la vegetación, el nivel del agua y la circulación de fluidos en los árboles. Miden el fluido que circula por los árboles para determinar cómo reaccionan a la tala y a los cambios en el nivel del agua.
5: Aquí tenemos dos sensores que miden cosas diferentes. El sensor delantero nos muestra el grado de evaporación de la madera. La medición no es muy precisa, pero es mejor que nada. Y este sensor de la izquierda nos da información sobre la fotosíntesis y cómo se transporta el azúcar a través del floema a los lugares donde el árbol lo necesita para crecer, es decir, a las raíces y al tronco. Este también encaja bastante bien. Quizá incluso un poco mejor.
1: Sí, el disco está bien.
6: La placa se asienta bien. La taladraste bien.
1: Gracias.
4: Durante la fotosíntesis, los árboles absorben dióxido de carbono del aire. Un cambio en el nivel de las aguas subterráneas podría interrumpir este proceso.
5: Los ecosistemas de los pantanos y los bosques de turba están controlados, por así decirlo, por el agua. Los gases de efecto invernadero dependen en gran medida del nivel de las aguas subterráneas, al igual que el dióxido de carbono fijado por los árboles. Especialmente cuando el nivel de las aguas subterráneas sube mucho, los árboles tienen dificultades para extraer agua del suelo, sufren las consecuencias de la humedad.
4: El movimiento y la circulación de los gases de efecto invernadero se rastrean mediante cámaras operadas automáticamente y dispositivos de medición fijados a mástiles.
3: La caja se inclina lentamente sobre el suelo y a continuación se cierra la cámara. Luego se mide si hay una fuente de gas en el suelo. Si es así, la concentración de gas en la cámara aumenta gradualmente. Extraemos el gas de forma continua o cuando la cámara está cerrada y vemos cuando aumenta.

suelo y a continuación se cierra la cámara. Luego se mide si hay una fuente de gas en el suelo. Si es así, la concentración de gas en la cámara aumenta gradualmente. Extraemos el gas de forma continua o cuando la cámara está cerrada y vemos cuando aumenta.

0: realmente muy especial. Cuando el hielo se derrite, el agua fluye hacia alguna parte. El carbono de aquí podría acabar en el océano Ártico o en alguna otra masa de agua. Hay muchas posibilidades diferentes. Por eso es casi imposible predecir el escenario correcto.
1: Existen tres posibilidades para los páramos de permafrost del norte. En el primer caso, si el hielo que contienen se derrite, las turberas se humedecerán aún más y se convertirán en fuentes de metano durante un tiempo. En el segundo caso, se secan y liberan grandes cantidades de dióxido de carbono a la atmósfera. La tercera posibilidad sería que las turberas se convirtieran en sumideros de carbono más eficaces.
0: La producción de biomasa, es decir, el crecimiento de las plantas, aumenta con un clima cálido. Esto podría acelerar la acumulación de turba, lo que permitiría a las plantas prosperar mejor y producir aún más turba. Esta turba atrapa entonces mucho dióxido de carbono del aire mediante la fotosíntesis, lo que tendría un efecto refrigerante.
1: Sin embargo, existen grandes diferencias regionales.
2: Según las previsiones climáticas, las precipitaciones en las latitudes septentrionales aumentarán en torno a un 20% a lo largo de este siglo. Por supuesto, esto podría tener un gran impacto, pero las diferencias regionales son enormes. Algunas regiones podrían secarse mientras otras se vuelven aún más húmedas. Será muy interesante ver cómo afecta esto a los niveles de carbono. Aún queda mucho por investigar. En cualquier caso, las turberas son increíblemente importantes en el ciclo global del carbono.

0: un laboratorio de la Universidad de Helsinki. Aquí se analizan muestras de suelo de los montículos de permafrost.
1: ¿Cuál es la temperatura interior?
2: Actualmente está a... Espera. Está a 0 grados centígrados. Podemos ver que incluso a una temperatura tan baja hay muchas cosas emitidas desde el suelo, muchos compuestos orgánicos.
1: Así que incluso a 0 grados hay muchas fugas.
2: Sí. Más tarde aumentamos la temperatura a 5 grados y luego a 15 grados. Entonces veremos que estos compuestos menos volátiles se emiten con mucha más fuerza que a una temperatura más baja.
0: El deshielo del permafrost se simula en el laboratorio. Como resultado del calentamiento, se liberan del suelo de turba, además del metano, gas de efecto invernadero, compuestos orgánicos volátiles de miles de años de antigüedad.
3: En algunas de las muestras que nos trajeron el año pasado, pudimos observar que se escapaba mucho metano. Eso calienta la atmósfera. Lo interesante es que parecía metano antiguo. No estaba recién formado, sino que venía del pasado y volvía a estar activo, como si se hubiera congelado en la tierra.
1: ¿Por qué parecía viejo? Es muy interesante.
3: Como salió muy repentinamente, la subida fue muy fuerte.
0: Al igual que el metano, los compuestos orgánicos volátiles pueden calentar la atmósfera. Esto ocurre, entre otras cosas, por la formación de pequeñas partículas que aumentan la nubosidad. Los efectos generales de los compuestos orgánicos volátiles y las emisiones de metano liberadas por el permafrost sobre el clima aún no se han investigado a fondo.
2: Es difícil decir si tienen un efecto de calentamiento o de enfriamiento porque hay un equilibrio entre estos dos aspectos. Probablemente más adelante modelizaremos estos efectos para averiguar si, en última instancia, calientan o enfrían nuestro clima.
1: Como ya he dicho, es imposible.

de predecir si estos gases tendrán un efecto de enfriamiento o de calentamiento, porque los procesos en la atmósfera son muy complejos. Se trata de una especie de proyecto piloto.

0: Los árboles se talaron en el Centro de Investigación de Rentschelen Corpi a principios de 2021. Ahora, en verano, se pretende medir cómo difieren las emisiones de gases de efecto invernadero en función del grado de deforestación. Ya está claro que en las zonas desbrozadas se acumula menos carbono en el suelo. Esto se debe a que ya no hay población arbórea que pueda absorber carbono mediante fotosíntesis.
1: Aquí solo hay unas pocas plantas para la fotosíntesis, lo que significa que la depresión se reduce considerablemente, al menos al principio, cuando aún no ha surgido vegetación.
2: También es muy probable que cambie la descomposición de la materia orgánica, porque faltará el carbono fácilmente degradable y los microbios obtendrán menos carbono digerible. Al menos eso es lo que esperamos.
0: En otras palabras, tras la deforestación completa, el suelo fija menos carbono que antes. Por otro lado, prácticamente no se observan cambios en las emisiones de gases de efecto invernadero en la zona de investigación parcialmente desbrozada. Comprender las emisiones de metano en su totalidad sigue siendo un reto para los próximos años.
2: En cuanto al metano, las muestras del año pasado no nos dan ninguna respuesta, porque las bacterias que producen y consumen metano están en las partes más profundas del suelo. Así que también estamos analizando una muestra de turba de una capa más profunda para ver dónde están, cuántas hay y cuánto metano se escapa. Pero suponemos que el nivel freático subirá con la deforestación. Y al subir el agua, las bacterias metanogénicas se acercarán más a la superficie. Por lo tanto, el metano tendrá que recorrer menos distancia para escapar.
0: El proyecto de investigación de Rentschelen Corpi continuará durante varios años. Solo entonces se podrá decir con certeza si la reforestación y los bosques permanentes son una buena forma de reducir las emisiones.
3: Los próximos 3 a 5 años mostrarán si los bosques permanentes pueden ser la solución en este lugar. Las pruebas empíricas recogidas aquí nos mostrarán si las emisiones están cambiando tal y como hemos predicho, basándonos en nuestros modelos.

0: En la primavera de 2021, el equipo de investigación de la Universidad de Helsinki espera una sorcalubara cerca de Utsioski.
1: ¿Utilizo esa vara?
2: Sí, buena idea.
1: ¿Estamos golpeando el hielo?
2: No, aquí no hay nada.
1: ¿No hay más hielo? El calentamiento se ha producido en las capas internas del permafrost. Si seguimos viniendo a medirlo cada año, es posible que veamos cómo se derrumba por completo. ¿65?
2: Sí. Cuando volvamos a medir aquí, dentro de 5 años, veremos cosas completamente distintas.

0: IPCC de agosto de 2021 ofrece una evaluación prudente de la relación entre las turberas y el calentamiento global. Según el informe, es probable que el deshielo del permafrost y las emisiones de las turberas aceleren el calentamiento global.
1: En su informe, el Grupo Intergubernamental de Expertos sobre el Cambio Climático concluye que la liberación de metano del permafrost es un proceso muy gradual. Por lo tanto, no existen las llamadas bombas de metano de las que hemos oído hablar por aquí y por allá. Sin embargo, este proceso es tan importante que también contribuye al calentamiento global, porque cuando el permafrost se derrite, se libera metano.
2: Tal vez deberían darse cuenta de que también pueden ocurrir con bastante rapidez si los palsa colapsan de repente. Entonces puede escaparse de golpe una enorme cantidad de metano. Entonces, el nivel tomará un tiempo en normalizarse de nuevo. No importa si se trata de un 1 o 2% o de la cantidad que sea, sin duda significa un aumento.

0: Todo lo que ocurre aquí se refleja después en el resto del mundo. No se trata de un rincón remoto en el sentido de que todos los cambios solo afectan a esta región. Se transmiten a través de las corrientes aéreas y oceánicas y repercuten en la situación mundial.
1: Los humanos han acelerado el calentamiento global, pero también pueden frenarlo.
0: La protección es una prioridad absoluta. Estos páramos naturales no deben seguir utilizándose para ningún fin. Al contrario, más programas de protección deben garantizar que permanezcan intactos. Las infraestructuras tampoco tienen cabida en las zonas de páramos. Todos estos son factores con los que podríamos aprovechar el potencial de la naturaleza para combatir el cambio climático.
1: El mensaje de la ciencia es claro. No es demasiado tarde. Reforzar las turberas como sumideros de carbono aún es posible.
0: Algo que quizá se haya descuidado en este debate es el concepto de sumideros. Normalmente solo nos centramos en los bosques, pero las turberas también son excelentes reservorios de carbono y buenos sumideros de carbono. El ser humano puede intervenir aquí y convertir las turberas en sumideros de carbono más eficaces en el futuro.

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Durante millones de años, los animales han adaptado y evolucionado un arsenal de armas mortales para cazar, defender y atacar. Dientes, garras, astas, electricidad, aguijones, camuflaje, hedores y venenos se usan con efectos devastadores en defensas salvajes. Las armas más comunes son los dientes y las garras. Muchos animales las tienen, pero pocas veces se usan con tanta destreza mortal. Los cocodrilos y los lobos son superpredadores que usan sus dientes para atemorizar, lo que les otorga un lugar en la cima de la cadena alimenticia. En contraste, un simple movimiento de labios del babuino que revela sus amenazantes dientes es suficiente para infundir miedo en sus enemigos y mantenerlos a raya. Los osos y tigres son conocidos por las heridas mortales que infligen sus filosas garras. Las garras del búho son inigualables cuando se usan con sigilo para atrapar a su presa, aunque no son tan devastadoras en un combate cuerpo a cuerpo. Mientras los cangrejos pelean y defienden lo que es suyo cortando y aplastando a sus enemigos con sus pinzas. Dientes y garras. El león. Fue alabado a través de la historia como símbolo de coraje y fuerza. Pocos animales infunden miedo y asombro por igual como el rey del reino animal, el león africano.

el felino más grande, el león, solía habitar a lo largo de África y el suroeste de Asia. Sus habilidades de caza y modo de vida lo colocan en la cima de la cadena alimenticia. Aunque las cifras están disminuyendo, los leones todavía son una fuerza importante en África subsahariana, gracias a las diversas armas para su defensa. Entre esas armas, ninguna es más peligrosa o atemorizante que los dientes del león.

Los leones poseen unas mandíbulas excepcionales que pueden abrirse hasta 27 centímetros. A pesar de su reputación de asesinos despiadados, los leones pasan más tiempo descansando y estableciendo vínculos. Son pocas las circunstancias bajo las que el león se encuentra en combate, además de cazar, proteger a la manada o tomar posesión del territorio de otra manada.

Un león posee 30 dientes, 12 dientes para desgarrar, 10 premolares, 4 molares y 4 caninos cerrados. Además de los dientes para desgarrar, el resto son cónicos, diseñados para despedazar y rasgar la carne. Las leonas hacen la mayor parte de la cacería. Sus cuerpos atléticos y delgados les otorgan el sigilo y la velocidad necesarios para una cacería exitosa. El musculoso y poderoso cuerpo de los machos los hace demasiado lentos y pesados, pero son perfectos para proteger a la manada de otros machos salvajes que buscan derrocar al alfa, matar a sus crías y tomar a las hembras. De todos sus dientes, los dientes caninos del león son quizás sus armas ofensivas más importantes. Son más largos y gruesos, miden aproximadamente 6 centímetros de longitud,

Para prevenir su quiebre, los dientes caninos del león están incrustados en lo profundo de su cráneo. Son tan fuertes que durante una pelea con otro macho pueden llegar a perforar el cráneo de su enemigo. La mayoría de las peleas entre machos terminan sin la muerte del perdedor. Es evidente quién es el más fuerte sin necesidad de matar. Ya sea cazando, defendiendo o atacando, un león mata en dos etapas. Primero, saltan sobre la espalda del animal para derribarlo, haciéndose y trepándose hacia la garganta con sus filosas garras. Una vez ahí, instintivamente el león comienza a estrangular al animal y los dientes caninos revelan su mortal propósito. Cierran la vía respiratoria de la criatura comprimiendo la garganta. Incrustan sus dientes profundamente en la carne. Los bordes dentados de los dientes caninos infligen mucho dolor y liberarse es prácticamente imposible para la presa, sin perder algún trozo de carne. Si eso fuera lo único de lo que son capaces los dientes de un león, serían unas armas asombrosas. Pero adentro, cada diente posee nervios sensibles que durante la mordida le permiten al león detectar venas y arterias. Literalmente sienten fluir la sangre dentro de su presa. Esto no solo les ayuda a morder estratégicamente, sino que les permite saber cuándo su presa está muerta. Cuando la sangre deja de fluir, termina la caza y el resto de los dientes trabajan desgarrando la carne y triturando los huesos. El babuino. Comparten 91% de su ADN con los humanos y se encuentran a lo largo de Etiopía, Arabia Saudita y Yemen. Los babuinos y sus largos dientes como colmillos son reconocidos entre las culturas locales como la personificación del mal.

Los babuinos son los monos más grandes del planeta. Pesan entre 14 y 37 kilogramos. Son muy adaptables y sobreviven en casi cualquier lugar, desde la sabana hasta los bosques tropicales.

Al ser monos del viejo mundo, se distinguen por sus largas narices y una formación específica de los dientes que les permiten comer prácticamente cualquier cosa, incluyendo frutas, pastos, semillas, cortezas, raíces y hojas. También le gusta la carne, incluyendo el pescado y otros animales pequeños. Aún así, los babuinos no son depredadores naturales. Son reacios a atacar a menos de que se sientan amenazados, atrapados, les arrebaten su alimento o sus crías estén en peligro. A diferencia de la mayoría de los primates, no son territoriales. En su hábitat, ocupan un área coincidente con otras tropas de babuinos. Por lo general, reina la paz. Pero en lo que respecta a comida, sitios de descanso, infanticidio y competencia por las hembras, hay peleas y utilizan sus dientes.

Sus grandes dientes caninos se usan predominantemente para luchar contra otros babuinos machos y ganar acceso a las hembras. Pero, a pesar de su aspecto feroz, la necesidad de defenderse o cazar no provocó la evolución de los grandes colmillos de los babuinos, sino la necesidad de aparearse. Aunque las tropas de babuinos tienen un macho alfa, son las hembras las que ostentan el poder. Permanecen toda su vida en su tropa natal, en una jerarquía donde se impone la edad y la experiencia. Las matriarcas son las hembras más ancianas y quienes tienen mayor poder. En contraste, los babuinos machos dejan su tropa natal para buscar otra y, con suerte, convertirse en su alfa, pero solo bajo órdenes de las hembras. Los babuinos tienen dientes largos y extraordinariamente afilados. Poseen 4 incisivos grandes en la mandíbula superior y otros 4 en la inferior. 2 grandes caninos en ambas mandíbulas. 8 premolares y 12 molares. 32 dientes en total. Los incisivos al frente de la boca cortan trozos de comida. Los premolares y molares la trituran, mientras que los caninos entre los incisivos y los molares perforan, desgarran e intimidan. Los babuinos hembra poseen parches de piel sin pelaje alrededor del área genital, que se hincha y se torna de un color rosa brillante cuando están listas para aparearse, produciendo aromas que excitan a los machos. Las tensiones aumentan cuando se observan el uno al otro, usando el contacto visual para intimidar. Siempre hace amenazas con la boca abierta y retraen sus labios superiores para revelar sus grandes dientes. Por lo general, es suficiente para mantener a otros machos en su lugar.

Los combates pueden durar días y sus temibles colmillos son capaces de infligir heridas mortales. El vencedor gana el derecho de aparearse con un harén de hembras, si lo aceptan. Si no es asesinado, el perdedor busca otra tropa y otro alfa contra

El cocodrilo. Después de 65 millones de años de evolución, desde que los dinosaurios rondaban la Tierra, el depredador más antiguo y exitoso del reino animal ha cambiado muy poco. El cocodrilo. El cocodrilo se encuentra en la cima de la cadena alimenticia de los ríos, lagos, pantanos y aguas saladas a lo largo de los trópicos africanos, asiáticos, americanos y australianos. Son completamente carnívoros, con un apetito

o por la variedad de cocodrilos de agua salada. Son extremadamente territoriales, agresivos e intolerantes ante otros machos. Los cocodrilos poseen muchas armas para su defensa. Piel resistente, un oído excepcional y una capacidad de nadar rápido. Pero lo que todos tienen en común es un arma mortal y casi ineludible. Poderosas mandíbulas repletas de dientes letales.

Los cocodrilos suelen cazar en emboscadas. Esperan pacientemente durante largos periodos de tiempo por criaturas acuáticas o animales terrestres en las cercanías. Una vez en la mira, se lanzan hacia su presa con un aterrador ataque sorpresa. Son los depredadores principales de su entorno y se les ha visto cazando a otros depredadores como tiburones y grandes felinos. El cocodrilo de agua salada, el más grande de la especie, tiene entre 65 y 67 dientes, alrededor de 18 en cada lado de la mandíbula superior y 15 a cada lado de la inferior, que se entrelazan perfectamente al cerrarse. La mandíbula en sí misma tiene un bulto a cada lado. Estos son los músculos que impulsan una de las mandíbulas más poderosas del mundo. Una vez que inicia el ataque sorpresa, el cocodrilo se aferra a su presa con una poderosa mordida de 260 kilogramos de presión por centímetro cuadrado, suficiente para aplastar el caparazón de una tortuga o el cráneo de un cerdo.

sus dientes han evolucionado para ser grandes, cónicos y extremadamente afilados, diseñados para penetrar y sujetarse a la carne. A diferencia de los dientes de otros depredadores grandes, los del cocodrilo no sirven para desgarrar carne, pero son perfectos para aferrarse a su presa y que ésta no tenga posibilidades de escapar. Una vez en sus mandíbulas, el cocodrilo continúa aplastando a la criatura, girando una y otra vez para ahogarla. Luego se la traga entera.

pesar de la carnicería de la que son capaces los dientes y la mandíbula de un cocodrilo, también pueden ser delicados cuando recogen y trasladan sus huevos en la boca, presionándolos suavemente hasta que eclosionen. Una vez eclosionados, transportan a sus crías en su boca, llevándolas al agua para su primer nado. El lobo.

y astucia. El lobo es famoso por su aullido, que infunde miedo e inspiración en aquellos que lo escuchan. Pero son los dientes del lobo los que le permiten ser un asesino feroz. Alguna vez, el lobo gris se encontró a lo largo de Norteamérica, Eurasia y el Medio Oriente. Por sus habilidades como cazador, su gusto por el ganado y la disminución de su hábitat, los humanos redujeron su distribución a una fracción de lo que era.

En una manada de lobos hay un macho y una hembra alfa, quienes lideran y procrean. Los lobos beta son segundos en la jerarquía y los omega ocupan la posición más baja. Una manada puede tener de 2 a 36 lobos, pero el promedio es cercano a 6. Son altamente territoriales, establecen rangos mucho más grandes de lo requerido para sobrevivir. Los lobos defienden agresivamente su territorio de otras manadas. Si las marcas territoriales y los aullidos no mantienen a raya a los demás, atacan directamente.

El lobo posee 42 dientes en total. Tiene 20 en la mandíbula superior, 6 incisivos, 2 caninos, 8 premolares y 4 molares, y 22 en la mandíbula inferior, 6 incisivos, 2 caninos, 8 premolares y 6 molares. Sus dientes caninos pueden crecer hasta 5 centímetros.

Sus presas principales son los caribúes, los alces, los ciervos y los bisontes. Son bastante sociables, pero los lobos solitarios o las parejas suelen tener mayor éxito en la cacería que las manadas grandes. Se han visto lobos solitarios derribando presas grandes como alces, bisontes y bueyes sin ninguna ayuda. La cacería del lobo se divide en 5 etapas. Localizar a la presa a través del oído y el olfato. Acecharla mientras está oculto para acercarse lo más posible. Si detecta al lobo, la presa se acercará, se mantendrá en el mismo lugar o huirá. Si se acerca o se mantiene en el mismo lugar, el lobo atacará.

atacan a las grandes presas por la espalda y el costado, mordiendo grandes trozos de carne del perineo, lo que causa una gran pérdida de sangre. Tres mordidas en el área son suficientes para matar. Los lobos tienen mandíbulas fuertes, con una fuerza de 105 kilogramos por centímetro cuadrado. Sus filosos dientes son ligeramente curvos, lo que permite un fuerte agarre en la presa y la habilidad de quebrar huesos y acceder a la médula ósea. Sus dientes incisivos cortan la carne. Los caninos se aferran mientras los premolares cortan y los molares trituran, permitiendo que el lobo pueda comer prácticamente toda su presa sin perder mucho. Como hemos visto, los dientes tienen usos más letales que masticar la comida para tragarla. Los del león literalmente pueden sentir el flujo sanguíneo de su víctima. Los del babuino son aterradores. Los del cocodrilo son tan mortales que una vez que se aferran a su víctima, le es prácticamente imposible escapar. Y los del lobo son tan eficientes que no solo derriban presas grandes, sino que permiten que el lobo se coma toda su presa, la carne y los huesos. Por muy impresionantes que sean, los dientes no son las únicas armas que usan los animales salvajes. Ya sea que las llamen garras o zarpas, la mayoría de los mamíferos, reptiles y aves las poseen y se usan para muchas cosas, como excavar y escalar. Pero unos pocos tienen la habilidad de usarlas como armas mortales para cazar a sus presas, defender a sus crías o reclamar una pareja. El oso. Desde tiempos prehistóricos en el Reino Unido, Europa, Asia y hasta América, el oso ha sido alabado e inmortalizado en mitos y fábulas, convirtiéndose en el símbolo oficial de varios países alrededor del mundo. Hay 8 especies diferentes de osos a lo largo de Norteamérica, Suramérica, Europa y Asia. Las 8 especies de oso comparten características físicas similares, incluyendo hocicos largos, pelaje, sus grandes cuerpos y patas gruesas y cortas. También poseen patas plantígradas con garras no retráctiles para pelear y defenderse. Los osos son animales solitarios, excepto en épocas de cortejo. Generalmente son activos durante el día, pero se sabe que también rondan de noche. Los osos pardos comen plantas, pequeños mamíferos terrestres y pescado. Tienen un apetito particularmente voraz por el salmón. Son el depredador dominante en su entorno, sin ningún rival además de los humanos, quienes los han cazado como deporte o por miedo. El oso grizzly, una subespecie del oso pardo, domina fácilmente a cualquier animal en su territorio. Otros superpredadores como el lobo o el puma están al tanto y entregan sus presas sin dar pelea. Generalmente, los osos grizzly evitan a los humanos, pero su temperamento puede cambiar fácilmente si son acorralados, sorprendidos o si sus crías se ven amenazadas. Una madre oso no dudará en defenderlas de otros animales, incluyendo otros osos. Miden hasta 1.2 metros en cuatro patas y entre 1.5 metros y 2.4 metros al pararse en sus patas traseras.

A pesar de una visión deficiente, tienen un sentido del olfato muy agudo, lo que utilizan como su herramienta de rastreo principal al cazar o buscar comida. Los músculos de los hombros de un oso grizzly son enormes, junto a sus fuertes antebrazos, patas gigantes y garras filosas que miden hasta 15 centímetros. Las garras de un oso no solo se usan de manera mortal, también las utilizan para volcar rocas, arrancar la corteza de los árboles y abrir troncos en búsqueda de insectos para comer. La forma de las garras difiere de acuerdo al tipo de oso. Los trepadores, como los osos negros, tienen garras curvas y fuertes para aferrarse a las cortezas de árbol, mientras que las de los osos excavadores, como los grizzlies, son largas y derechas. Los osos polares tienen garras curvas, que son filosas y fuertes, no solo para atrapar y aferrarse a su presa, sino también para otorgarles tracción en el hielo resbaladizo. El oso polar posee 4 grandes patas, cada una con 5 dedos y largas garras que miden cerca de 5 centímetros. Las garras delanteras son mucho más largas, sin embargo, las traseras son más grandes para estabilizarlo cuando se para en sus patas traseras.

El diseño de las patas y garras delanteras y traseras les permite correr rápido, escalar árboles y nadar. El oso polar y el oso Kodiak son los carnívoros más grandes de la Tierra, midiendo más de 2.7 metros y pesando más de 680 kilogramos. Al no tener enemigos naturales, el único conflicto de los osos es entre ellos mismos. Los machos pelean con otros machos por territorio y el derecho a aparearse, parándose en sus patas traseras y empujándose uno al otro. Cuando las cosas se agitan, lanzan sus grandes patas contra el enemigo, causando un daño considerable con sus garras. Después, el macho ganador debe competir con la osa. Si ella ya tiene cachorros, el macho intentará matarlos, asegurando la supervivencia de sus genes. Pero si creía que la batalla contra el macho fue difícil, tiene menos oportunidad de superar a una madre osa enojada. Si el oso está cazando, prefiere emboscar en vez de acechar, escondiéndose y esperando pacientemente hasta que su presa esté cerca. Luego, la sorprende y ataca con sus garras, matándola de un solo golpe.

Una de las pocas ocasiones en las que los osos toleran la compañía de otros osos es durante la migración del salmón, porque saben que hay suficientes peces para que todos se alimenten. El búho. En las regiones donde hay osos, estos dominan sobre todos los demás animales. Pero las aves no tienen que temerles, en especial el búho, quien no solo comparte el mismo territorio, sino que también usa sus garras como arma. En la cultura occidental, el búho simboliza la sabiduría, pero en África y para muchos nativos americanos son heraldos de la muerte. Al ver las garras del búho en acción, es fácil entender por qué. Las aves de rapiña son una clasificación que incluye a las águilas, los halcones, las águilas pescadoras y los búhos. Los búhos son depredadores nocturnos con una visión binocular y oído biaural. Son aves solitarias, diseñadas para el vuelo silencioso, con garras afiladas para cazar y defenderse. Hay muchas especies de búhos en cada continente, excepto la Antártida. Y varían en tamaño.

Los más pesados y de alas más grandes son los búhos pescadores de Blackingstone y los búhos reales de Eurasia, con un peso de 4.5 kilogramos y una envergadura de sus alas de 2 metros. Los búhos son completamente carnívoros, con una dieta que consiste en insectos y roedores, y algunas especies están específicamente adaptadas para cazar peces. Todos son cazadores increíbles, con distintas habilidades dependiendo de su hábitat, pero la mayoría de las características se comparten entre las especies. Poseen una asombrosa vista y oído que les permite localizar rápidamente a su presa. Su estrategia de caza depende del sigilo y la sorpresa, y gracias a sus alas únicas y camuflaje, pocas criaturas oyen o ven cuando se acerca un búho.

El búho posee 4 dedos en cada pata. Mientras vuela o está posado, 3 de ellos se orientan hacia adelante. Y una garra más larga, el hallux, se orienta hacia atrás. Cuando aferra a su presa, el dedo delantero exterior de cada pata se orienta hacia atrás como el hallux, lo que les otorga un agarre más firme alrededor de su presa. Cuando un búho atrapa a su presa, el hallux atraviesa el cuerpo de la criatura. Si no es suficiente para matarla, la aplastante potencia de sus garras se encarga del cráneo de la víctima. El búho se traga su presa completa si no es muy grande. De lo contrario, la despedaza con el pico y las garras. El agarre del búho cornudo es el más peligroso del mundo. Posee una fuerza de alrededor de 38 kilogramos por centímetro cuadrado, lo que equivale a la mordida de un perro pastor alemán. Es 5 veces más fuerte que el agarre de una mano humana. La garra frontal media del búho cornudo posee un filo adicional para despedazar a su presa. Para poder soportar la cacería de alto impacto, las patas del búho han evolucionado para ser más huesudas, cortas y fuertes que las de la mayoría de las aves. La parte inferior de sus patas está cubierta de una capa dura y nudosa para favorecer el agarre cuando se posan. También poseen una sujeción con un trinquete en sus patas que mantienen las garras sujetas a su presa, lo que imposibilita su escape.

Además de cazar, los búhos usan sus garras para defender su nido. Son más territoriales durante las primaveras y el verano, cuando tienen a sus crías. Cuando un intruso se acerca demasiado, los búhos se lanzan en picada con las patas hacia adelante, abalanzándose a la criatura con sus garras y apuntando instintivamente a la cabeza o a la cara, sin importar el tamaño del animal.

El Tigre. Las personas los ven como tótems, los colocan en sus banderas y los adoptan como mascotas para sus equipos deportivos favoritos. Pocas criaturas son tan carismáticas como el tigre. Y pocas poseen armas tan mortales como las garras del tigre. En un momento se encontraban a lo largo de Asia, desde Turquía hasta la costa oriental de Rusia. Pero gracias a la interrupción humana, ahora solo se encuentran de la India al sureste de Asia y Siberia. Sus cifras son reducidas y están en grave peligro de extinción. Son criaturas territoriales. Por lo general son solitarias, pero también pueden ser bastante sociables. Las hembras tienden a ser más tolerantes con otras hembras, mientras que los tigres macho tienden a ser intolerantes ante otros machos en su territorio. Cuando surgen las disputas territoriales, generalmente se resuelven a través de la intimidación en vez de combates físicos. El tigre sumiso se rendirá al rodar sobre su espalda, presentando su vientre ante el macho dominante. Luego, el macho dominante será más tolerante, mientras que se mantenga fuera de su camino. A veces, estas confrontaciones tienen finales letales gracias al daño que infligen las garras del tigre.

Los tigres son super predadores y cazadores expertos, con un gusto por los ciervos y bóvidos. Son principalmente nocturnos, pero se les ha visto cazando durante el día y usualmente solos. Acechan a su presa e intentan pasar desapercibidos. En un acercamiento exitoso, el tigre embosca a la criatura, dominándola con su gran tamaño y fuerza.

En pequeños trotes, los tigres pueden alcanzar velocidades de hasta 56 kilómetros por hora. Deben estar a poca distancia para que su emboscada sea exitosa. Si lo detectan muy pronto, el tigre se retira de la cacería en lugar de perseguir o enfrentar directamente al animal. Al usar este método, un solo tigre puede derribar a un búfalo de agua que pesa más de 997 kilogramos. Sus extremidades y garras son tan poderosas que se han registrado ataques donde un simple zarpazo es suficiente para romper el cráneo de un búfalo de agua doméstico. Esto es posible por algunas razones. Los huesos de las patas delanteras del tigre son fuertes y densos, soportando sus grandes músculos. Y los huesos de sus patas están conectados por ligamentos tensos que amortiguan cualquier impacto. Las garras del tigre son retráctiles como las de cualquier felino. Unos ligamentos las mantienen cubiertas y permanecen retraídas cuando no están en uso para conservarlas afiladas.

Las garras de un tigre miden hasta 10 centímetros. Cada pata tiene 4 garras y una especial ubicada más atrás, en las patas delanteras. Este es el espolón y funciona como un

Las otras garras son curvas y les otorgan una garra increíble que les permiten aferrarse a grandes presas y escalar árboles. A pesar de que las garras curvas facilitan la escalada de árboles, bajar de ellos es un poco más difícil. Deben descender de espaldas o saltar, lo que los hace los peores trepadores de la familia felina. El espolón no hace contacto con nada mientras caminan, así que con el tiempo se alargan y afilan. Es el arma perfecta para derribar presas.

El tigre también usa las garras para marcar su territorio al rasguñar repetidamente los árboles, dejando marcas profundas en el tronco. Las secreciones de sus patas dejan una esencia que advierte de su territorio a otros tigres. El cangrejo. En tierra, el tigre es probablemente la criatura más famosa por el uso de sus increíbles garras, pero en el agua, el título le pertenece al cangrejo. Los humanos siempre han sentido fascinación por el cangrejo, desde darle su nombre a las constelaciones, pulsares y nébulas, hasta representarlos en el arte de las culturas antiguas. Incluso ayudaron a héroes como Hércules mientras combatía la hidra. Los cangrejos se encuentran alrededor del mundo. Viven en los océanos, en cuerpos de agua fresca y en tierra. Incluso

Se encuentran en fumarolas volcánicas, miles de metros bajo la superficie del mar y bajo el hielo de la Antártida. Como las langostas y los langostinos, son decápodos, con 10 extremidades, de las cuales usan 8 para caminar. Muchos cangrejos tienen cuerpos planos, lo que les permite entrar en grietas estrechas. Por lo general, están cubiertos por un exoesqueleto grueso con 2 extremidades delanteras, armadas con un par de tenazas como garras llamadas chelas o pinzas. Cada pinza tiene 2 dedos, uno fijo y el otro móvil, denominado dáctilo. Usualmente la garra derecha es más grande y roma para aplastar, mientras que la izquierda es más pequeña y filosa para cortar.

El tamaño del músculo unido a la garra indica lo contundente que es su pinchazo y el daño que causa. Pero las garras de un cangrejo no solo tienen un propósito combativo, también las usan para comunicarse al tamborilear o agitarlas, sobre todo cuando es época de apareamiento, una función que no depende del poder de su pinchazo. Las especies acuáticas atraen a sus parejas a través de feromonas, mientras que los cangrejos terrestres y semiterrestres usan señales visuales, acústicas y vibratorias. Los cangrejos violinistas hembra poseen dos garras pequeñas que usan para comer alimentos microscópicos, pero el macho posee una pinza mucho más grande que otra, tan grande que constituye la mitad de su peso. Cuando es momento de aparearse, agita rítmicamente su garra para llamar la atención de las hembras y amenazar a otros machos. Los machos de casi todas las especies de cangrejo luchan para acceder a las hembras,

Algunos cangrejos son solitarios, mientras que otras especies viven en grupo. Concurridas y rocosas costas donde la competencia por cuevas y grietas es feroz, los cangrejos luchan por su territorio. Son omnívoros y comen prácticamente cualquier cosa, incluyendo algas, moluscos, gusanos, hongos, bacterias y desechos, incluso otros crustáceos. Esta mezcla de alimentos permite que crezcan rápido y estén en forma. Algunas especies requieren una dieta más especializada. Solo comen plancton o moluscos. Algunos solo comen peces. Poseen muchos depredadores, incluyendo gaviotas, nutrias marinas, pulpos, peces y humanos. Pero sus garras son una defensa efectiva capaz de infligir un daño considerable, como las pinzas del cangrejo de fango australiano. Son grandes, rápidos y fuertes, por lo que son bastante peligrosos.

A menudo, los cangrejos pierden pinzas en combate, pero poseen la habilidad de regenerarlas y crear un reemplazo nuevo y funcional. La mayoría de los cangrejos usan sus tenazas para luchar, pero hay una especie que las usa para esconderse y camuflarse, aumentando sus defensas. El pequeño cangrejo boxeador lleva un par de punzantes anémonas en sus pinzas para engañar a los depredadores. Si no lo logra, el depredador debe lidiar con las dolorosas y letales punzadas de las anémonas, junto al daño que infligen las tenazas del cangrejo.

Defensas salvajes. Muchas criaturas poseen dientes y garras, incluyendo los humanos. A diferencia de los dientes del león o el cocodrilo, los nuestros son pequeños y frágiles como para morder algo más duro que un filete recocido. La odontología permite que mostrar nuestros dientes signifique un saludo. Es lo opuesto a la sonrisa amenazante de un babuino. La carne depende del carnicero. Incluso la cortamos con un cuchillo y un tenedor antes de masticarla. Nuestros dientes son inferiores a los del lobo, que despedazan y trituran toda la carne y hueso hasta que no queda más. Nuestras garras han evolucionado para ser suaves y no tienen otro uso que ayudarnos con alguna comezón. Son bastante irrelevantes para nuestra supervivencia, a diferencia del oso, que depende de su habilidad para cortar troncos o las entrañas de un animal. Las garras de los búhos no solo atrapan el alimento necesario, también lo matan. Los tigres dependen de sus afiladas garras para mantener su posición en la cima de la cadena alimenticia. Los cangrejos macho no solo se comunican con sus tenazas, las agitan para encontrar pareja. Los humanos se han adaptado para convertirse en la fuerza dominante del planeta. Hemos evolucionado intelectualmente y los animales siguen evolucionando físicamente, lo que les otorga las poderosas armas que encontramos en Defensas Salvajes.

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0: Reyes. ¡Ajá! ¡Mira ese grandote atlético, atleta!
1: ¡Uy! Y ahora para un nuevo récord del salto con garrocha.
2: Nada es mejor que mejor.
1: Y un nuevo récord mundial de tiro de paso.
0: ¿No es Brutus Monono, Popeye?
2: ¿Mono? Jeje, a ti te gustan los atletas. Mira un real atlético atleta.
1: Saca a ese amateur del campo.
2: ¡Amateur! Espera

0: que te enseña a brincar como campeón.
1: Vamos a verte en el salto a lo largo, enano.
0: Ok, retírense y observen a un brincador brincando.
1: A sus marcas, listos, fuera.
0: Ya me verán, obsérvenme establecer un nuevo récord para este salto.
1: Oh, bombas, ¿eh? Yo arreglo esto. ¡Hey, torpe! ¡Observa mi estilo! ¡Poesía en movimiento!
0: ¿Oh, sí? ¡Observa cómo tiro este hierro viejo!
1: Esto debe ser el final.
0: ¿Listo?
1: Párate preciso ahí, te voy a tomar una foto.
0: ¿Debo sonreírme?
1: No te muevas, quiero recordarte tal como tú eras. ¡Hey, ¿para dónde se fue?
0: ¡Aquí estoy yo! Creo que rompí un récord con el salto.
1: Oh, yo odio a un tipo que no se rinde.
0: Hey, ¿para qué son la bola y la cadena?
1: Haz tu estúpido el tiro del martillo, mira. ¿Te fijaste? Justo donde debía dar.
2: ¡Bruto, ya está listo!
0: Si Brutus lo hace, yo lo puedo hacer.
1: ¿Esa no es forma de tirar un martillo?
0: Ahora me lo dice.
1: Te voy a enseñar cómo se hace bien. Toma, agarra esa pelota y no la sueltes.
0: ¡Oh, no la soltaré! ¡Tengo un agarre de acero!
2: ¡Deja de estarte luciendo! ¡Oh, Pompeya! ¿Te duele mucho?
0: Solo cuando me río, Oliva.
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0: ¡Hey, pilón!
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0: Y ahora, mi mal musculado amigo, te voy a enseñar algunos récords mundiales. Primero, el salto a lo alto. Y ahora, un nuevo récord mundial en el martillo.
1: ¡Oh, Bayer!

Ese libro debe estar por aquí. Yep, este es. Libro de cocina para brujas. Déjame ver.

0: receta para ganarte el miedo en la página 13. Oh. Solo el olor convertirá a cualquiera, por valiente que sea, en cobarde de siete suelas y lo hará tu esclavo. Como dice la receta, tres vueltas para la izquierda y dos para la derecha. Una gota de jugo de escorpión y produce miedo inmediato. ¡No! Trabaja de verdad. Me asustó mi sombra. Ahora cargaré lo suficiente para acabar con ese camarón de Popeye.
1: Hola, Brutus.
0: ¿A dónde crees que vas, tonto?
1: Pues tengo una cita con mi novia Olivia para ver el boxeo por televisión.
0: ¿Tu novia? ¿Quién te lo dijo?
1: Yo digo, ¿y qué?
0: Pues yo te estoy diciendo que eso se acabó.
1: Suéltame, mastodonte, antes de que pierda la paciencia.
0: Lo que usted diga, amigo.
1: Eso es todo lo que yo aguanto. Ya no aguanto nada más.

0: te pulverizaré, palomita, para que veas quién manda.
1: Por favor, no me pegue, señor Brutus. No, no, no.
0: Para que veas que no soy malo, te dejaré ir. Pero antes, debes darme tu lata de espinacas.
1: Oh, gracias por no pegarme, señor Brutus.
0: Botaré esto para estar bien seguro. Escucha, gato asustado. De ahora en adelante, Olivia es mi novia y quiero que tú te pierdas. ¡Vamos, lárgate!
1: Sí, sí, sí, sí, señor Brutus. Sí, sí, señor, sí, sí, yo me voy. Yo no sé por qué le tengo miedo a ese mastodonte. No, no puedo entenderlo.
0: Hola, Olivia. ¿Qué te parece si entro a ver el boxeo por televisión contigo?
2: Lo siento, Brutus, pero estoy esperando a Popeye ahorita y tú sabes lo celoso que es.
0: ¿Quieres decirme que tienes tú una cita con ese cobarde ratón que se hace llamar Popeye?
2: ¡Brutus! Tú sabes que no es cierto. Popeye es valiente y temerario.
0: ¿Valiente y temerario?
1: Si pudiera recobrar mi valor de nuevo. ¡Diablos! ¡Me siento bien de nuevo! ¡Brutus está con Olivia!
2: ¡No dirías eso si Popeye estuviera aquí!
1: ¡Ey, Olivia! ¿Qué hace Brutus aquí?
0: Ya se le pasó el efecto del gas.
2: ¡Popeye! ¡Él dice que tú eres un cobarde! ¡Ahora, hazle comer esas palabras!
1: Olivia, yo no puedo. Tengo miedo, tengo...
0: ¡Ahora debes aprender la lección!
2: ¡Eres un cobarde! ¡Ven, Brutus! ¡Yo prefiero la compañía de hombres valientes!
1: ¡Diablos! ¡Mis espinacas! ¿Me servirán para quitarme este extraño sentimiento? ¡Ponte en guardia, Brutus! ¡Que ahora te voy a enseñar a pelear de verdad!
0: Perdóname, Olivia, mientras atiendo a este renacuajo. No trabaja. No, un momento, ten calma, mi amigo. Parece que hubo un error.
1: Tu primer error fue el salir a la calle hoy, Brutus.
2: ¡Oh, Popeye! ¡Eres un valiente!
1: Con las espinacas muy fuerte yo estoy.

0: de verdad.
1: Ok, Cocolizo. Te voy a contar la verdadera de verdad historia que trata en verdad del caballo de Troya.
0: Oh, boy, oh, boy. Me encantan los caballos.
1: Una vez, en una ciudad llamada Esparta, había una princesa llamada Oliva, que amaba a un guapo príncipe.
0: ¿El guapo? Oh, boy.
1: Solo que un príncipe malo de la ciudad de Troya se escapó con la princesa y se la llevó a su castillo a través del mar. Y entonces el príncipe guapo se embarcó a rescatarla. La princesa lo vio acercarse.
0: ¡Ayúdame, oh príncipe Popeye!
2: ¡Sos patada ese vacilón! Así que un rescatador, ¿eh? Aquella vecilla. Vamos a volarlos con la dinamita, pues, ¿eh?
0: Si no había dinamita en esos días.
1: De todos modos, nuestro héroe vio lo que venía. Era un pajarazo y no pudo bajarse a tiempo.
0: ¡Popeye! ¡Nadad vos, oh príncipe Popeye! ¡Nadad vos! ¡Nadad!
1: Entonces el guapo príncipe se montó en un amistoso delfín y llegó al castillo del tipo malo. Alrededor del castillo había agua y él vio un pez sierra en el agua. Muy bien, bajad pues el puente ese.
2: Todo lo que vos digáis.
0: ¡Deteneos vos, oh malévolo!
2: Todo lo que vos queráis, querida.
0: Pero si la historia nunca fue así.
1: Un caballo, mi reino por un caballo, para patear todas las paredes. ¡Ey! Eso me da una idea.
0: ¡Guau! ¡Qué lenguaje!
1: El héroe necesitaba una sierra. Ven aquí, pececito. Ven acá, pececito.
0: ¡Ayúdame vos!
2: ¡Ey! ¿Qué pasa ahora? ¿Qué hace ese griego por ahí?

0: el héroe hizo un caballo de madera.
1: ¿Eso es un caballo?
0: Ese es el caballo de Troya.
1: Ajá. ¿Qué lo hace moverse?
0: El héroe manejaba la maquinaria.
2: ¿Pero qué es esto?
0: Este caballo es un regalo, oh príncipe. A caballo regalado no le mire el colmillo.
1: ¡Oh! ¡Ah! Oh, ¡a mí me encantan los caballitos!
0: Ahora viene la parte emocionante.
1: Casi no puedo esperar.
2: ¡Dejad este asunto! ¡Bájenme de esta cuestión!
0: ¡Subiréis antes que bajaréis!

0: vueltas y vueltas e inventaron la tierra circular. Sí. Así que el príncipe y la princesa regresaron a su país, donde pusieron una fábrica de caballitos de Troya para los niños de Esparta.
1: Como que tu maestra de historia se va a desmayar cuando le cuentes esta.

0: bola de cristal. ¿Dónde, dónde está la lámpara de Aladino?
1: Tengo cuatro. Y es vendida la señorita Olivia Oil por $5.
0: ¡Oh, qué bella es esa lámpara antigua!
2: ¡Esa es la lámpara de Aladino! Y esa tonta de Olivia Oil cree que es solo una antigüedad.
0: Pondré mis diabólicas manos sobre esa lámpara o dejaré de ser fijada. Esta lámpara es una verdadera antigüedad, Popeye. Y la compré hoy en una subasta por $5.
3: Pues con ese dinero hubieras podido comprarte una nueva, Olivia. Ya.
0: ¿Tú crees que se verá bien aquí, Popeye? ¡Oh, mi lámpara no está!
2: ¡La lámpara de Aladino es mía!
3: ¡Oh, diablos! ¡Si es la bruja!
0: ¡Oh, querido Popeye! ¡Ella me robó mi lámpara antigua!
3: Despreocúpate, Olivia. Te conseguiré esa lámpara antigua en poco tiempo.
0: Y ahora podré tener toda la riqueza que mi diabólico corazón desea. ¡Oh, genio de la lámpara! ¡Aparece para que yo pueda ver milagros! ¡Pertenecen a mí!
4: Yo soy el genio de la lámpara, quien está siempre a mano para cumplimentar los deseos de mi amo. ¿Cuál es su orden?
2: Genio, amiguito, quiero llenar mi barco con toda clase de riquezas y tesoros.
4: Oro sólido. Joyas preciosas. Perlas genuinas.
2: ¡Soy rica, rica!
3: ¡Brujita, tendrás que devolverle la lámpara a Olivia!
2: ¡Es ese tonto de Popeye! ¡Genio, eso es todo por ahora!
4: Sí, ama.
2: ¡Vamos, deprisa, vuelve a la lámpara! ¡Vamos!
3: Me llevaré esa lámpara ahora.
0: Oh, siento mucho haberte causado problemas, Popeye. Como ves, yo también soy amante de las antigüedades. No pude evitar el llevarme prestada esta lámpara. Es tan bella. Por favor, déjame darle brillo antes de que te la lleves.
3: Está muy bien, bruja. Creo que te juzgué mal. Eres una buena señora después de todo. ¡Que el diablo me lleve!
2: ¡Pronto, genio! Antes de que pueda sacar las espinacas de su camisa, reduce a Popeye al tamaño de un ratón.
3: ¡Que el diablo me lleve! ¡No soy más grande que un ratón!
2: ¡Ahora me encargaré de ti, tonto! ¡Ya te tengo! ¿Dónde estás? ¡Oh, con que estás escondido ahí, eh! ¡Vuelve, vuelve acá con esa lámpara!
3: ¡Oh, ahí viene esa bruja!
2: Ahora sí te tengo.
3: ¿Qué te parece?

0: Es la lata de mis espinacas y aún queda algo.
1: Ahora, de nuevo en busca de mis tesoros.
0: ¡Ya basta, bruja! Mejor me devuelves la lámpara de Olivia antes de que me olvide que eres una dama.
1: ¡Pronto, genio! ¡Veré!

0: piezas se han ido. Debo recuperar a ese genio de nuevo. ¿Pero dónde está? ¿Dónde está?
1: Aquí está tu lámpara antigua, Olivia. Como nueva.
0: Oh, puedes botarla, Popeye. Acabo de comprar una antigüedad más práctica. Es una combinación de lámpara y moledor de café.
1: ¡Que el diablo me lleve! No puedo entender a las mujeres, no puedo entenderlas.

0: El pueblo está revuelto, majestad.
1: Pues tú eres también bastante feo, Popeye.
0: Me da la impresión de que ellos están pensando en un nuevo rey.
2: ¿Quién quiere a un viejo patiseco de rey?
3: ¡Fuera, Bloso!
4: Este invierno ha sido muy frío.
1: ¡Y es por culpa de Bloso!
2: ¡Necesitamos un rey primaveral!
5: ¡Queremos a Cocolizo de rey!
6: ¡Sí, queremos a Cocolizo!
5: ¡Deberá mucho mejor!
1: ¡Oh, nadie me quiere! Todos me odian en estos días. Popeye, desde que trajiste a Cocolizo a visitarnos, el pueblo lo quiere a él y me odia a mí.
0: Eso no es culpa de Cocolizo, Bloso. Él es solo un niño.
1: Yo le daría el puesto con gusto, Popeye. ¿Pero qué puedo yo hacer para vivir? Reinar es el único trabajo que yo sé hacer.
0: Cocolizo no quiere hacerle daño, majestad. Lo que pasa es que él es muy simpático.
1: ¡Eso es! Debo averiguar lo que hace Cocolizo para ser tan simpático. ¡Llamen al científico de la corte, rápido!
2: ¡Listo para una acción diabólica, su majestad!
1: Le doy hasta mañana por la mañana para hacerme tan simpático como Cocolizo.
2: Ay, ¿y no podría ser algo más fácil, su majestad, como detener la tierra?
7: ¡Oh, Popeye! ¡Pobre hombre!
0: No te preocupes, Olivia. Estos científicos son muy ingeniosos.
7: ¡Pero Popeye! ¡Nadie puede ser tan simpático como Cocolizo!
0: ¡Oh, diablos!
2: ¡Despreocúpate, rey Bloso! Mañana te daré a tomar un caldo que te convertirá en un hombre tan simpático como Cocolizo.
0: Me pregunto, ¿cuál podrá ser el principal ingrediente para ese caldo?

0: Hola, es la estación del Villaro, soy yo, Oje Guatastole, el científico oficial del rey. Bloso, quiero que me dé la receta para hacer un caldo de simpatía. Sí.
1: Popeye, si vas a averiguar cómo van a hacer ese caldo, procura hacerlo pronto.
2: ¿Dónde está Cocolizo?
3: ¡Bloso ha secuestrado a Cocolizo!
1: ¡Bloso es mi mano!
4: ¡Fuera, Bloso! ¡Sí, hay que decidir qué se hace con Bloso!
0: ¡Sí, hay que decidir si lo ahorcamos o lo fusilamos!
5: Tengo que encontrar pronto a Cocolizo, antes de que la situación se haga peligrosa. ¡Cocolizo!
0: Esto se detendrá hasta que yo haga el caldo.
5: ¿Qué situación esta?
3: ¿Dónde está Cocolizo?
6: ¡Queremos a Cocolizo!
7: ¡Queremos a Cocolizo!
8: ¡Queremos a Cocolizo!
3: ¡Leales súbditos!

0: Knuckles.
1: Un juguete de dos etapas. ¡Wow!
2: Por favor, mis súbditos, ustedes no quieren colgarme o fusilarme, porque yo renuncio.
3: ¡Miren! ¡El rey tiene cocolizo en sus manos!
4: Un rey que quiera a los niños no puede ser malo.
3: ¡Viva el rey Bloso!
5: ¡Viva! ¡Viva!
6: ¡Viva!
5: ¡Viva!
6: ¡Viva el rey!
0: Volveremos a hacerte la visita el año próximo.
1: Y espero que para entonces todavía seas el rey.
2: Oh, no lo creo, qué idea. Oh, estoy tan preocupado. Estoy tan preocupado.
0: Ya.

0: ¿Estás seguro que aquí hay oro, Popeye?
1: Porque, Oliva, cuando ando cerca del oro, mi nariz lo dice. ¿Ves? Mi nariz sabe.
0: ¡Popeye! ¡Mira! ¡Es oro! ¡Oro de verdad! ¡Somos ricos! ¡Somos millonarios!
2: Oro, ¿eh? Bien, es tiempo de comenzar con mi rutina india.
0: ¡Indios!
2: ¡Og! ¡Esta tierra es de los indios! ¡Caras pálidas se evaporan!
1: Pero acabo de descubrir oro, jefe.
2: Oro pertenece, gran jefe Paninek.
1: ¡Oh, sí! ¡Tú no eres genuino indio! ¡Los indios no tienen barbas!
2: ¡Og! ¡No es de verdad! ¡Haz un tupé!
1: ¡Oh!
0: Tal vez sea indio de veras, Popeye.
1: ¿Oh, sí? Bien, pues que lo pruebe.
2: Ok, tú lo quisiste.
1: ¡Oliva! ¡Me han descabellado!
0: ¡Corre, Popeye! ¡Corre!
1: Suerte que yo soy cabeciduro.
0: Popeye, mira. ¿Viste alguna vez a un indio con cortos a lunares y polka dots?
1: Así que el gran jefe falso balón no es indio de verdad. Oliva, dame cosméticos. Tengo que empolvarme un poco.
0: Popeye, ¿qué estás haciendo?
1: Bien, si no les ganas, úneteles. Ahora mi gorra de guerra.
0: Popeye, ¿a dónde vas?
2: Fuera, enano. Aquí mandamos los indios.
1: Pues yo no soy vaquero, mister.
2: Tú, indio, ¿qué tribu?
1: A la tribu cha-cha-cha pertenezco.
2: Pues te ha salido mal, porque esta tierra es de los umpapá. Así es que desaparécete.
1: Esta tierra es de nosotros los cha-cha-cha. Así es que vamos a guerrear. Pero perdió su flecha, mister.
2: Cátale una doble personalidad.
1: Guarda esa hacha antes de que alguien se corte. Como yo.
2: ¡Ajá! ¡Te cogí!
1: ¡Bon voyage!

0: yo.
1: Oh, solo iniciándolo en la tribu. A ver si te gusta esto.
0: Ten calma, Popeye.
2: Este tipo me calienta. He tenido bastante, y bastante es demasiado. Prueba esto, cara pala de Tomahawk. Pareces un helicóptero.

0: Y otro piel roja bordeó el polvo.
1: Ugh, yo y tú fumaremos pipa de paz, ¿ok?
0: Ok, jefe, sin resquemores.
1: Deja que este enano fume de esa pipa con pólvora adentro. Toma, amigo, fuma esta pipa de la paz.
0: No me molesta hacerlo, gracias. Y tú fuma de la mía, jefe.
1: Con mucho gusto lo hago.
0: Este tabaco sabe a pólvora. No es un indio, ese es Brutus.
2: Y el oro es nuestro.

0: naturaleza, acerca de dos árboles.
1: ¿Y están usando coronas?
0: Sí, coronas de árboles, porque es que eran los monarcas de la foresta, 5000 años viejo.
2: No me siento mayor de 3000.
3: ¿Cómo vuela el tiempo?
0: Ellos estaban protegidos por un apuesto guardián. ¡Oh, yo soy Popeye el guardián!
2: ¡Oh, esa voz!
1: Oh, yo creo que el guardián es mono.
0: Un día, un Brutus se presentó en el bosque.
4: ¡Wow, ey! ¡Qué arbolito! ¡Lo voy a tumbar para escarbadientes!
1: ¿Te duele, amorcito?
2: Solo cuando me río.
0: ¡Ey, tumba eso!
4: ¡Tumbar es lo que hago!
0: ¡Entonces para eso!
2: El guardián es un buen chico.
1: Oh, yo creo que es mono.
4: ¿Cuál es la idea de molestarme a mí?
0: Nadie puede cortar este árbol porque él es un monumento para la gente de nuestro país.
4: Es un árbol monumento.
0: Ese árbol tiene 5000 años de edad, así que es un monumento.
1: No te ves un día mayor de 3000 años.
0: Nosotros no permitimos tumbar árboles en este lugar.
4: ¿Ah, sí? ¿Y quién pidió permiso? Si no permiten tumbarlos en este sitio, lo voy a cortar bajo tierra. Saludos, monarca. Te voy a cortar por las raíces.
2: ¡Oh, me duelen los callos!
0: Hey, ¿qué es eso? ¿Duendes? Ese Brutus se ha ido bajo tierra.
4: ¡Yoko!
2: ¡Te veo luego!
1: ¡No me dejes! ¿Te duele, querido?
2: Solo cuando me quejo.
0: He dicho que cero tumbar en estos lugares.
4: Yo lo tumbé bajo los lugares, así es que dámelo a mí.
2: Ese guardián es buen escucha.
1: Oh, es que es muy mono.
0: Muy bien, monumento. Empieza a crecer de nuevo.
4: Ese guardián me explotó otra vez. Así que explotaré el árbol con dinamita. ¡Ahí va!
1: ¿Te duele, querido?
2: Solo cuando sonrío.
0: ¡Hey, monarca! ¡Entra en este hoyo!
1: Haz como él dice.
2: Bien.
0: ¡Levántate, monarca! ¡Levántate!
4: ¡Escarbadientes monumental!
0: ¡Hey, quítateme de encima!
1: ¡Haz lo que dice el guardián, querido!
2: ¡No puedo! ¡Caí en el hoyo!
4: En lo que descansas, guardián, tumbaré a la señora árbol.
0: ¡No se te ocurre a tocar ese árbol!
1: ¡No pongas esa hacha en mí!
0: ¿Qué es esto? ¿Madera de espinaca? Muy bien, árbol, levántate. Popeye el guardián a tus órdenes, monarca.
4: ¡Ay! ¿Qué le pasó al árbol cortito?
2: ¡Atrápaselo! ¡Pégale! ¡Despedázalo!

0: La próxima vez use la puerta. Mira, un mensaje. Este Brutus estaba tumbando árboles monumento. Firmado Popeye el guardián. Encierre este tumbador de monumentos.
1: ¿Y los dos árboles vivieron felices para siempre?
0: Sí. Fíjate que acaban de celebrar el aniversario 5030 de su boda.
2: Y no me siento un día mayor de 5029.
0: Y yo soy Popeye el salva árboles de aquí.

0: su senador del 59 estado, el 49 estado de la Unión, solemnemente les juro, prometo limpiar toda el área de esa criatura que está arruinando, y digo, arruinando nuestro turismo.
1: En algún lugar de las desoladas praderas heladas de Alaska, vaga solo un monstruo, temido por todos y sin amigos. Es la verdadera e increíble Alicia la Gansa. Nadie ha podido nunca capturarla. Y confidencialmente, no creo que nadie pueda hacerlo.
2: Alicia la Gansa, que salta y que danza, tan fea como un camaleón. Si yo me...

0: Caballeros, les presento a... Popeye el Marino.
1: Se puede distinguir fácilmente a los pocos que han visto a la gansa porque el miedo los ha puesto blancos.
2: Bien, ¿dónde puedo encontrar esta gansa?
0: ¡Oh, no, no! ¡Nunca mencionas ese nombre! ¡No, no!
3: Si encuentras la gansa, Popeye, ¿me darás su sombrero?
2: Ya. De acuerdo, Olivia, pero ¿para qué quieres un sombrero así?
3: ¡Oh, sí es un adorable modelo! ¡Como aquel que está allí!

0: Solo era el viejo pilón.
1: ¿Y entonces por qué estoy toda blanca?
0: Tienes razón. Perdóname, Olivia, pero tengo que ir por tu sombrero.
2: Mientras tanto, Alicia sueña con Popeye.
0: Oh, ¿dónde? ¿Dónde? Se metió la gansa. Oh, ¿dónde? ¿Dónde? Se metió la gansa. ¿Dónde? ¿Dónde? Se metió la gansa. Oh, ¿dónde? ¿Dónde? Querido Popeye, el modo de encontrar a la gansa es soplando la pipa. Firmado, Alicia. Me parece tonto, pero lo probaré. Popeye el marino aquí,

hacia Alicia que no estoy listo aún. Dije que te alejaras.

0: eso es bochornoso. Aguarda un minuto, Alicia, ¿eh? Oye, yo puedo entender lo que dices. Bien, bien. Una película mía, yo te la prometo, Alicia. Ahora, Alicia, búscame un sombrero como el tuyo y te daré mi película. Aquí tienes tu sombrero, Olivia.
1: ¡Oh, qué maravilla! ¿No te parece a ti que es maravilloso?
0: Y aquí está tu película mía, Alicia. Yes, yes, yes, yes, yes.

0: ¡Qué bueno, qué bueno, qué bueno! Después de 6 meses en el mar, será bueno ver a Olivia de nuevo.
1: Así es, tonto. ¡A tierra todos los que van a tierra!
0: ¡Espérame! ¡Diablos! ¡Soldado al piso del barco! Todos los soldados se desueldan. ¡Ya!
1: ¡Taxi!
0: Gracias por el auto, tonto. ¡Ya!

0: ¡Oh, hola, muchachos! ¡Pasen!
1: ¡Olivia!
2: ¡Olivia!
0: Bueno, pasen, muchachos.
2: ¡Diablos, Olivia! ¿Qué pasó mientras estábamos fuera?
0: Estaba tan sola al faltar ustedes, muchachos, y que empecé a comer como un caballo.
2: ¡Diablos! Espérame aquí, Olivia. Iré a buscar algunas máquinas para reducir.
0: ¡Ay, ya tú no me quieres, Popeye!
2: Pues claro que te quiero, pero quiero volverte de nuevo a la normalidad.
3: ¡Qué descaro el de ese tonto! ¡Criticando tu bella figura!
0: ¿A ti no te importa que yo sea así?
3: ¡Claro que no, bebé! ¡Nunca te viste mejor!
0: Oh.
3: ¿Quieres unos chocolates?
0: ¡Eres tan bueno, Brutus!
2: ¡Ya! ¡Estoy tratando de ayudarte, Olivia! Mira, para empezar, no más chocolates.
3: Pero, ¿qué?
2: Correremos unas cuantas millas.
0: ¡Pero Popeye!
2: No hay peros, Olivia. Esto te quitará unas libras. ¡Rápido!
3: ¿Qué te parece si nos detenemos en una cafetería, Olivia?
0: Oh, gracias, Bruce.
2: Pero ese traidor Casanova...
3: Una buena soda helada te hará sentir como nueva, Olivia.
0: Tú lo has dicho.
3: ¿Eh?
2: Hago esto por tu propio bien, Olivia.
3: Cada vez que tengo a Olivia para mí, viene ese tonto a meterse.
2: ¡Rápido, Olivia, rápido! Esta es la clase de bicicleta que te hará bajar unas libras.
0: ¡Pero Popeye! ¡No, no puedo! ¡Estoy cansada!
2: Tienes que seguir con eso, Olivia.
0: ¡Popeye!
3: Vamos, te invito a una buena cena.
2: ¡Diablos! ¿Qué pasó?
0: ¡Oh, Bruto! ¡Tú eres tan bueno conmigo!
2: ¡Ey! ¡Un minuto, Olivia! Compré todas estas máquinas y yo te voy a reducir a ti.
3: Ella lo tiene que reducir si lo quiere hacer.
2: Me lo agradecerá más tarde. Esta máquina te quitará las libras enseguida, Olivia. ¡Ey!
3: Tú no tienes que hacerlo, Olivia. Siéntate tranquila aquí mientras yo le enseño maneras a este tonto. ¿Qué te parece si reducimos tu cabeza un poco?
2: ¡Ey! ¡Ya basta!
0: ¡Oh, muchacho! ¡Oh, cálmate, muchacho!
2: ¡Yo te salvaré, Olivia!
0: Reducirte,
2: quieras tú o

0: Hola, buen mozo. Oh, ¿quién podrá ser?
1: Popeye, Bobby.
0: ¿Un paquete para mí?
1: Sí.
0: ¿Quiere que le firme algo por esto?
1: Sí. Firme aquí.
0: Está bien. Muchas gracias.
1: Encantado de servir.

0: Me pregunto, ¿qué habrá aquí? ¡Oh, diablos! Loción para después de afeitarse. ¿Quién me la habrá? ¡Oh! ¡Alguien en la puerta! ¡Diga!
1: Telegrama para Popeye, el marino.
0: Deja ver esto. Te esperaré en la esquina de calle Elm y Oak Drive, Olivia. Ella debió mandarme esta loción y ahora quiere verme. Hola, pilón. Que el diablo me lleve, todo el mundo me pega.
2: Por ahí viene. Vamos. Dense prisa. Arriba las manos. ¡Ah! ¡Qué trabajo!
3: ¡A perseguirnos! ¡Alto!

0: amigos?
1: Esa loción para golpes que mandamos a Popeye funcionó. Mientras lo está golpeando nos da tiempo a escapar.
2: ¡Miren! ¡Se están escapando!
0: ¡Diablos! ¡Oh, eso es! Todo el que huele esa loción me toma a mí de punching bag. Ellos me mandaron este telegrama falso para que yo fuera al banco que iban a robar. Y entonces... ¡Ajá! Esta es la loción. Debió salir de esta casa. Es el mismo.
3: ¿Qué hay?
0: Me olvidé de firmar ese telegrama.
3: Espere, iré a traer un lápiz.

0: Vaya una situación. Deben estar ahí abajo.
1: Bien, nos dividiremos el botín. Uno para ti, uno para mí. Uno para ti, uno para mí. Uno para ti, uno para mí. Uno para ti, uno para mí. Uno para ti, uno para mí.
0: Tengo que pensar algo. ¡Oh, diablos! ¡Qué suerte! ¡Espinacas! ¡Nada! Ahora. Ahora nos encargaremos de ellos.
1: Uno para mí, uno para ti. Uno para mí, uno para ti. Uno para mí, uno para ti. Uno para mí, uno para ti.
0: Suerte que trajes a Loción conmigo. Esto se encargará de él.
1: Y uno para mí y uno para ti. Y uno para mí y uno para ti.
2: Y uno para ti.

0: devolveremos el dinero al banco.
1: Deseo darle las gracias, Popeye, en nombre de toda... de toda la...
0: me voy.
1: De toda... se ha ido. Sargento, ahí va un ciudadano modelo.

0: Billy, voy a tener una fiesta esta noche y quiero que la reparen hoy mismo. Este horrible papel de pared. Quiero un nuevo papel en las paredes, Popeye. Quiero toda mi casa empapelada antes de las 5.
1: Bien, Olivia. ¿Por dónde empiezo?
0: Por allí.
1: Bien. ¿Estás bien, Olivia? ¡Hey, Olivia!
0: ¡Torpe! ¡Déjate de payaserías y trabaja! ¡Tienes una hora!
1: Ah, es bastante tiempo.
0: ¡Ten cuidado! ¡Basta de tonterías!
1: No te preocupes, Olivia. Esto es fácil.
0: De ese modo nunca podrás terminar. ¡No hagas eso!
2: ¿Qué pasa, Olivia?
0: ¡Popeye está destruyendo mi casa!
1: No es cierto. Estoy empapelando.
2: Yo puedo empapelarla mejor que él.
1: Él tampoco puede.
0: Basta de discusión, muchachos. El tiempo pasa. Empiecen a empapelar la casa o los voto de aquí a los dos.
1: ¡Alto! Se supone que lo pegues.
2: No estoy pegando con este martillo.
1: Dame ese martillo.
2: Enseguida. ¡Ups! Se me resbaló.
1: ¡Ups! Se me resbaló.
2: Esto pega.
1: Te la quitaré.
3: ¡Ey! ¡Enciende las luces!
1: Será un placer.
2: ¡Oh! ¡Ey! ¡Ven acá!
1: ¿Por dónde yo estaba?
2: Ahora vas a saber quién soy yo.
0: ¿Quiero el papel moteado aquí? Solo les quedan 30 minutos.
2: Es fácil. ¡Ey! Este es un gracioso papel de pared.
1: Porque eso es un diario.
2: ¿Sí?
1: Eso es para otra habitación.
2: Mal amigo.
0: Solo le quedan 20 minutos.
1: Ya me estoy apurando.
2: ¡Ey! ¿Dónde está la tabla?
1: Lindo papel. Ahora el otro pedazo.
2: Así es mejor. Está corto, así que lo estiré.
0: ¡Apuren, apuren!
2: ¡Soy un remolino!
0: ¡Quedan 10 minutos!
1: Necesito más pasta.
0: ¡Oh, apuren, apuren!
2: ¡Fuera de mi camino!
1: ¡Dame ese balde!
2: ¡Toma!
0: ¡Solo quedan 5 minutos!
2: ¡Esto es más rápido!
1: Este bruto me está demorando. Me hacen falta más espinacas.

0: Yo no sabía que este papel volaba.
1: Un minuto para que lleguen mis amistades.
2: Bien, eso es todo lo que necesito.

0: Ahí tienes, Olivia.
1: ¡Lo hiciste! Y justo a tiempo para mis invitados. ¿Y qué les parece el nuevo papel que he puesto en mis paredes?
2: ¡Estupendo!
3: ¡Fuera de este mundo!
4: ¡Qué original!

0: Chick?
1: Oh, Popeye. Estoy pegada a ti, Popeye.
2: Porque yo soy Popeye el empapelador.

¿Cuándo vamos a comer los emparedados? Siempre he dicho que no hay nada tan sabroso como un emparedado. ¿Por qué no paramos en el próximo restaurante a comer emparedados?

0: quédate con los equipos mientras voy por alguna información. Y no te acerques a los emparedados, ¿eh? Perdóneme, señor. ¿Qué le pasa a ese tipo? Oh, aquí hay otro de ellos. Le preguntaré a ese. Perdóneme, señor. ¿Dónde está la hospitalidad nativa de que he oído hablar? Ahí hay un policía. Le preguntaré a él. ¿Qué le pasa a todos en este pueblo? Cada vez que me acerco a alguien, no sé, grita y sale corriendo.
1: ¿Cómo se les acerca?
0: Por detrás, así. Oh, perdóneme, señor.
1: Oh, discúlpeme, señor. Me olvidé. Pensé que usted era Gonga.
0: ¿Gonga? ¿Quién es Gonga?
1: Gonga, señor, es el más sanguinario, despiadado, cruel, asesino, criminal y hambriento tigre de toda la India. Y Gonga ataca a sus víctimas por la espalda.
0: ¿Dónde puedo encontrar a ese come hombres, eh?
2: De acuerdo con mi hora, es hora de los emparedados.
0: Yo no vine a la India para comer emparedados. Yo vine aquí a cazar algo grande. Así es que ahora vamos a hacerlo.
2: Estoy hambriento. ¿Cuánto me gustaría tener un jugoso emparedado con pepinos y lechuga?
0: Mantén la boca cerrada y los ojos abiertos.
2: ¡Hey!
0: Pilón, dame los binoculares. Pilón. Pilón. Oh, Pilón no está aquí. ¡Pilón! ¡Pilón! ¡Pilón!
2: ¡Quieto! ¡Quieto, lindo gatito!
0: ¡Pilón! ¡Pilón!
2: ¡Calla! ¡Estoy aquí!
0: ¡Qué bien, eh! Llegué a pensar que te habías perdido. ¿Por qué no me dijiste que tenías un tigre ahí?
2: ¡Pronto! ¡Haz algo! ¡Quiere comerme!
0: Ten calma, tiraré un emparedado ahí y cuando el tigre vaya a comerlo, tú sales corriendo.

0: Nos quedaremos aquí hasta que sea de noche. Entonces iremos a donde él está y lo capturaremos. Espera, oigo algo rugiendo.
1: Oh, ese es mi estómago. Me quiero comer emparedado.
0: Escucha.

0: escucha tú. Yo sé que estás ahí dentro. ¡Sal ya!
1: ¡Oh! ¡Ven a buscarme!
0: ¡Sal y pelea como un hombre!
1: ¡Entra y pelea como un tigre!
0: Yo te voy a arreglar a un durón inteligente. Mira a ver si puedes

0: Oye, tortuga, vete al pueblo y consigue ayuda. ¡Pronto!
1: Y trae unos emparedados.
0: ¡Pronto! ¡Pronto! ¿Qué pasa contigo? ¿Por qué no corres deprisa?
2: Si te pones a gritarme, no voy a buscar ayuda.
0: Ya.

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2000 años antes de nuestra era. Abandonamos ya Mesopotamia por el valle del Nilo. Regresemos rápidamente hacia atrás para ver lo que ha pasado. Sí, la rutina como siempre. Las ciudades se han protegido detrás de murallas. Esto no impedirá en lo más mínimo las poderosas migraciones de los pueblos que llamamos indoeuropeos, a falta de poder situarlos mejor, y que vendrán a arrasar el Oriente y Europa Central. En esa época, el rey de Babilonia

0: Hammurabi dominaba Mesopotamia y decretaba sus leyes. Como podemos constatar, el dios Sol, Samac, transmite a Hammurabi de manera personal el primer código del mundo civilizado. Estamos en el 1750 antes de nuestra era. Si sin ninguna razón un hombre maldice a otro, este deberá morir. Existen tres clases de hombres. El esclavo, los mezquinos y el hombre. Si un hombre tiene deudas, podrá prestar a su mujer como pago, pero únicamente durante 3 años. La cortesana negligente será arrojada al río. Si uno mira a la mujer de otro, deberá ella misma arrojarse al río. Si una mujer es sorprendida en adulterio, será atada a su amante y ambos serán arrojados al río. Bajo la conducción de Abraham, los hebreos dejan Ur para dirigirse a Canaán. Los saqueos de Micenas van a invadir Creta, cuya civilización los agobia. Egipto resplandece bajo Ramsés II. El joven faraón inaugura los comunicados de guerra, presentando como una gran victoria el semifracaso de Cades. Muy pronto los hebreos, en sus vicisitudes, van a dejar Egipto y transmitir la gran idea del Dios único. ...1200 años antes de nuestra era, los dorios acuden en tropel y con ellos el fierro. Bajo su mando, los asirios preparan la guerra. Y 1100 años antes, Tiro, Sidón y Biblos son las capitales más prósperas de los fenicios. Los hábiles comerciantes implantan hasta en Occidente sus intereses y su alfabeto, el nuestro. Y nace el crédito. El pobre asirio logra alcanzar la madurez. Asur domina el Medio Oriente. Sargón, Senarab, Asurbanipal siembran el terror. Envejecido antes de morir, Asurbanipal el sanguinario va a gemir. No hagas más que el bien a los ojos de Dios y de los hombres. ¿El bien? Ojos arrasados, una montaña de cabezas cortadas, innumerables desollados en carne viva. Monótona letanía. En el año 612 antes de nuestra era, los medas y los babilonios firmaron su alianza, bajo el mandato de Nabucodonosor. Asaltan las afueras de Nínive.
1: ¡Ay! ¡Nos atacan! ¡Nos atacan! ¡Ah! ¡Auxilio! ¡Nos atacan! ¡Ay! ¡Ah!
0: Yahvé transformará a Nínive en una tierra árida como el desierto había dicho el profeta. Una vez reconstruida Babilonia, Nabucodonosor va a transformarla en la ciudad más prestigiada de su época.
2: ¡Acérquense, acérquense! ¡Por aquí! ¡Vengan! ¡Vengan a ver mi cerámica! ¡Pasen ustedes! ¡Vengan a ver mi cerámica!
0: En esta ciudad de abundancia predicaba Zaratustra. Pero ¿quién lo escuchaba en semejante opulencia? Únicamente es justo y bueno, decía Zaratustra, el hombre que no le hace a su prójimo lo que no quiere que le hagan a él. Pero ¿quién quería escucharlo?

0: El hombre dispone de su libre albedrío. Puede escoger entre el bien y el mal, decía Zaratustra. Pero nadie quería escucharlo. Confucio, a pesar de todo, lo escuchó un día. Y Jesús. Cyrus, joven príncipe persa, fue educado en la escuela de Zaratustra. Y cuando se apodera del trono de su estúpido primo, el rey Midas Astiage, él practicará sabios principios.
1: Oh, lo siento, primo, ¿te hiciste daño?
2: ¡Roland! Debo prender esta hoguera, majestad. ¡Ay, desagradable ver esto!
0: Hacer del enemigo un amigo, predicaba Zaratustra. A Nabucodonosor le sucedió Nabonid, cuyo hijo Baltasar es abominado por su pueblo.

0: ¡Deja lugar! ¡Eh! ¡Oh!
1: ¿Pero qué sucede?
2: Baltasar murió. Nombrado gobernador de una lejana provincia, su padre, Nabónid, abandona la ciudad. Una vez que Babilonia es conquistada, toda Mesopotamia forma parte ya del imperio de Cyrus. Los judíos son liberados y pueden regresar a Jerusalén a reconstruir su templo destruido. Y Cyrus le regresa solemnemente lo que queda del tesoro tomado por Nabucodonosor. Los hebreos a los cuales les habla creen que él es un mesías. Por primera vez en la historia, en las ciudades conquistadas no había robos, masacres, y un vencedor se mostraba clemente. Por primera vez un imperio universal había sido creado.

Un usurpador, el mago Esmerdi, se apoderó del trono de Persia. Siete príncipes del reino han resuelto terminar esto. Los conspiradores han decidido que aquel cuyo caballo relinche primero será el elegido. He aquí a Darío.

0: es cuando decides relinchar.
1: He aquí a Darío I. Han estallado revueltas por todo el país y Darío las combate con energía.
0: Les voy a demostrar quién soy yo. ¿Pero qué espera usted para reducirlo a migajas, Pelén? ¿Qué es lo que espera? ¡Vamos al ataque! ¡Síganme!
2: ¡Yo sigo, jefe! ¡Lo sigo!
3: ¡Ay! ¡Ay!

0: Este caballo está agotado. Llévalo a la caballeriza y ocúpate de él.
1: ¡Me toca a mí!
2: ¡No quiero!
1: ¡Papá! ¡Me está molestando! ¡Yo también quiero montar en caballito!
0: Está bien, vamos a arreglar esto.
3: Maestro, lo esperan. Un visitante importante acaba de llegar.
0: Muy bien.

cedro de Líbano, teca de la India, oro de Sardes, lapislázuli de Sogdiani, turquesas de Corasmi, plata, plomo de Egipto, marfil de Etiopía y de las Indias, columnas de piedra de Cari, piedras de las canteras de Jonia, orfebres de Lidia, enladrilladores de Babilonia, decoradores. En Persépolis, Darío el Grande va a mandar construir el Palacio de las Maravillas.

Los impuestos vienen bien en esta estación. Estamos en camino hacia Pasargades, la capital. 500 niños de Babilonia que los convertirán en eunucos. Venos de media. 400 mulos y 100.000 borregos.

0: eres tú.
1: Tu hijo es un buen jinete, se diría que nació montado en un caballo.
2: ¡Arre, arre!
1: ¡Bravo, muy bien! Así se hace.
3: Nuestro amigo decide explicarles el motivo de su visita.
1: Un príncipe derrotado ha organizado una banda de pillos y roba en toda la región. El rey me hizo venir y me dio el encargo de velar por la seguridad. Me ordenó tomar la guarnición con mi tropa en la fortaleza de Alaro. Si necesitas ayuda, ya sabes dónde encontrarme. ¡Adiós!
0: ¿Qué te gustaría más?
4: Ese.
0: Bien.
4: Gracias.
0: ¡Cuidado! Si te caes, te puedes hacer daño.
5: ¡Oh! ¡Oh! Maestro, una banda de pillos asaltó a la caravana de los mercaderes. Quisimos ayudarlos, pero los bandidos eran más numerosos.
6: Todos nuestros compañeros han sucumbido.
0: ¡Oh! ¡Miren! ¡Ahí vienen!
7: Déjeme, tengo una idea. Primero prendamos fuego a las caballerizas y nos apoderamos de sus caballos y nos vamos tranquilamente.

0: ¡Arre! ¡Arre! ¡Arre! ¡Arre! ¡Arre! ¡Arre! ¡Arre! ¡Arre! ¡Vamos! ¡Rápido! ¡Rápido! ¡Arre! ¡Jefe! ¡Jefe! ¡Espéreme! ¡Espéreme, jefe! ¡Jefe!
1: Me pregunto a dónde pudo haber ido Pierrot.
2: ¡Helo aquí!
1: ¡Ah, sí, es él! ¡Ese es mi hijo!
2: ¡Por supuesto que es tu hijo!

0: Amigo, querido amigo. Pero muy bien que todo anda mal.
1: Es mi hijo Pierrot, está muy enfermo. Creo que va a morir.
0: Vamos, entonces mi ciencia, ¿para qué sirve? Morís. Yo quisiera ver eso. Que beba esto.
2: Los preparativos están casi terminados.
1: Entonces usted se va de nuevo, y si los pillos regresan, ¿cómo haremos para prevenirlo?
2: Pues...
0: Yo les voy a decir cómo hacerlo. Comienzan prendiendo un fuego. Se proveen de un utensilio como este. ¿Eh? Ya está. No es tan difícil. Así debe hacerse. Y si un día los bandidos los atacan de nuevo, fíjense bien. Ustedes hacen señales comprimiendo el humo. Un vigía podría verlas desde la fortaleza y dar la voz de alerta.
3: ¡Alerta!
1: ¡Ah, es genial!
4: ¿Para qué sirven todos esos materiales, maestro?
0: Voy a decir, es para construir la nueva capital, Persépolis.
4: ¿Cómo puede caber una gran ciudad en ese pequeño dibujo?
0: Este pequeño dibujo se llama Planum. Ahora, ¿ves esto? Es un reloj de sol. Nos permite determinar el paso del tiempo en función de la altura del sol.
2: Les suplico un momento.
4: ¿Cómo funciona, maestro?
0: En la mañana la sombra está aquí, al mediodía estará allá, y en la noche allá.
2: Maestro, su majestad lo reclama.
0: No se puede estar tranquilo nunca. Volveremos a ver esto un poco más tarde, hijo.

cansado de escuchar a su servidor, a quien le había ordenado repetirle después de cada comida, acuérdate de Atenas, Darío decidió invadir Grecia para castigarla de haber sostenido las rebeliones contra su autoridad. Una vez más, Goliat ataca a David. A Darío le sucederá Yerges. A Yerges, Artayerges. A la batalla de Maratón sucederán las Termópilas, Salamina y después, a falta de decisión, se hará la paz. Y durante un siglo, un joven conquistador de 20 años vendrá a visitar a los persas, Alejandro el Magno. No borres nada, no destruyas nada, dice la inscripción en la tumba de Darío.

el 334 a.C., la victoria de Isos. Cuando el acceso a Persia le es abierto, Alejandro deliberadamente le vuelve la espalda, sitia a Tiro en Gaza y se dirige a Egipto.

Interrogado, Alejandro responde que hace falta venir a rendirle homenaje a su padre. Él se cree realmente el descendiente del dios Amón, como su madre no dejó de repetirle. Extraño, inquietante Alejandro. En 331 a.C., la victoria de Arbeles. Una vez más, Darío III es derrotado, y esta vez sin remedio. En Babilonia, las puertas de la ciudad van a abrirse delante de Alejandro. Y la población va a aclamarlo como ya lo había hecho antaño con Darío.

0: Le vienen a ofrecer al joven conquistador maravillosos regalos, joyas de un trabajo finísimo. Un astrólogo viene a explicarle.
1: La posición de los astros está calculada con precisión y sus movimientos están previstos.
0: Alejandro está deslumbrado, un padre inteligente y bueno, aunque violento bebedor con pasiones fulminantes, efímeras y temibles. Una madre mitómana, humillando a su real padre a cada instante, quitándole la paternidad de su hijo al cual enfrentaba en contra de él y del cual decía era engendrado por los dioses. Alejandro no podía ser de otra forma más que impetuoso y depresivo, encaminado hacia todos los excesos. ¿Parricida? ¿Tal vez genial? Sí, sin lugar a dudas. Extraño, inquietante Alejandro.
2: No, tú no eres ningún dios. Los dioses obran libremente. Pero no es tu caso, porque no debes tu poder más que a la ayuda de los macedonios.
3: ¿Cómo te atreves?
0: En 10 años de campaña, algunos de sus hombres habían recorrido 20.000 kilómetros. Ya era suficiente.
3: Quiero que el ejército vuelva inmediatamente al combate.
0: Regreso a Babilonia extenuado, sin duda atacado de malaria, Alejandro va a extinguirse a los 33 años. En un abrir y cerrar de ojos había realizado su sueño, unir Grecia y Persia, el viejo Oriente y la fogosa Europa. Sobre esta mezcla de civilizaciones vendrá a establecerse muy pronto el Imperio Romano.

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2: Trabajando para usted.

0: ¿Está usted bien?
1: Oh, ¿qué pasó? ¡Qué catástrofe! ¡Dios mío!
0: Señora, ¿se encuentra bien? ¿Alguien salió lastimada?
1: Sí, ya cállate.
2: Creo que estoy bien.
1: ¡Oh, Dios mío, mi cabello, mi secadora!
0: ¿Está usted bien, señora?
1: Sí, estoy bien.
0: Y también todas,
3: ¿qué pasó aquí?
2: Creo que estoy golpeada.
1: ¿Golpeada?
2: Sí, creo que fue cuando salté.
0: No se preocupe, señora, no pasará nada.
2: ¿Me pagarán?
1: Sí, ¿cómo no?
4: La policía alcanzó al automóvil. ¿Todos están bien?
0: Sí. ¿Ya llamaste?
4: Ajá.
0: Muy bien, les pediré sus nombres.
2: Yo primero. Yo soy Esther. Esther.
0: Sí, sí. ¿Apellido?
2: Sí.
0: Ya lo deletreó bien.
4: No fue mi culpa. Disculpen un momento, no fue su culpa. Mi compañero y yo lo vimos. Fue un accidente.
2: N.
4: Disculpe, ¿me da su nombre?
5: Larson, Sven Larson.
4: Sven Larson. ¿Lo ve, señor Warner? El señor Larson fue en realidad víctima de un conductor imprudente. No fue su culpa.
5: Creo que es mejor que llame a mi abogado.
2: El secador no funciona y mi cabello no se secará.
0: Bonito. De veras lindo, ¿eh? No le pasó casi nada. Una belleza, ¿eh?
4: Sí, no creí que te interesaran los botes.
0: Estás bromeando. El fin de semana, esquí acuático, lago Nacimiento, ¿recuerdas? Nacimiento.
4: Sí, ¿cómo?
0: Soy un experto, John.
4: Un experto.
0: Sí, un virtuoso.
4: Del violín.
0: Oye, John, mira, está en venta.
4: ¿Sí?
0: Y podemos esquiar. Tú conmigo.
4: Ah, ¿cómo que yo contigo? A mí no me metas en tus cosas.
0: Como está totalmente averiado, probablemente nos harán un buen precio, John.
4: Sí, sí, sí.
0: ¡Una ganga!
4: ¿Cómo no? Sí.
0: ¿Qué contestas?
4: Que no tengo dinero.
6: ¡Mis nietos! Ya es muy tarde, debo irme. Ya es tarde, he terminado de arreglar el pelo. ¡Qué horrible! La secadora que no funciona. Yo tengo que irme.
5: Parece que alguien se equivocó de puerto, ¿eh, amigos?
4: Sí.
0: De veras es bonito. Me gustaría comprarlo, John.
5: Sí, pues a mí me gustaría que ustedes se fueran a trabajar. Weber y Fritz se harán cargo, así que una vez más, adiós, amigos.
4: Claro, como usted diga.

protagonizada por Larry Wilcox como Sean Baker. 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

0: John, deberías haber visto la dama con quien pasé el fin de semana. Muy deportista. Navegaba, esquiaba, nadaba. A veces auguro lo que va a pasar, pero no puedo entender por qué Gitter nos llama ahora.
1: ¿Qué es eso de auguro?
0: Ya sabes, lo presiento, pero no hagas caso.
1: Oh, auguro.
0: Esta semana ha sido perfecta. Ni un rasguño en mi moto y nada en mi uniforme.
1: Sí, nuestra actividad ha sido excelente. Todos nuestros informes han estado muy bien y además ni un viaje a la corte.
0: Un momento, ya sé. Tal vez lo que quieren es ascendernos.
1: ¿Ascendernos?
0: ¡Sí!
2: ¡Baker! ¡Poncharelo! ¿Son ustedes?
1: Disculpe. Creo que ese no es el tono de voz que usaría alguien que quiere ascendernos.
0: Hola, sargento.
3: Hola, amigos. ¿Me quiere esperar un momento, por favor?
2: Un pequeño problema. Les tengo una comisión especial. Quiero que vayan a la estación de pesaje en Valencia para orientación de vehículos comerciales.
1: ¿Bascular?
2: Oh. Sí, una semana.
0: ¿Una semana?
2: Sí, empezando esta mañana.
0: ¿Esta mañana?
2: Sí, sobre su petición.
1: Básculas. Dicen que es de lo peor.
2: Está bien, gracias, señor. Quiero que pongan especial atención en esto porque ha habido una serie de asaltos a camioneros en esa zona. Una variedad, desde carne de primera hasta televisores a color, ha sido robada. Y mucha de esa mercancía sale a la venta en el norte.
1: Y pasan por la estación de pesaje.
2: Sí, esa es la posibilidad.
1: ¿Y tenemos que ir allá ahora?
2: Sí. El sargento Borg los está esperando.
1: ¿Es todo?
2: Es todo. Y otra cosa más. Se necesita más de una semana perfecta para ser ascendidos. Así que sigan luchando, amigos.

0: Tengo el número en el bolsillo. Mira, John, si el precio está bien, ¿por qué no comprarlo?
1: Oye, es que no es solo el bote. Necesitamos un tráiler, la cuota de mantenimiento, el seguro.
0: Oye, compartiremos todos los gastos. ¿Qué te parece, eh? ¿Mitad y mitad?
1: Bueno, es que nunca he tenido un compañero que sea un experto. Perdón, un virtuoso. Vamos.
2: ¿Cuál es Baker y cuál es Poncharello?
1: Adivina quién es quién.
0: Hola, soy Frank Poncharello y mis amigos me dicen Ponch.
3: Sí, Poncharello.
1: Soy John Baker.
3: Soy Bob, bienvenidos. La televisión nos permite vigilar el tráfico que entra. Al frente están las básculas. El carril de adentro es para camiones cargados y el de afuera es para los vacíos. El peso bruto sobre cada eje no puede ser mayor de 10.000 kilos. El eje de dirección del frente no excederá de 6.000 kilos, excepto en camiones de ganado, de remolque, de descarga, de pasaje, grúas, camiones de concreto, camiones con una quinta rueda, etc. Entonces el peso sí puede exceder de 10.000 kilos.
4: Y aquí es donde hacemos las lecturas de la báscula.
1: Son difíciles de leer.
4: Es fácil, con práctica.

0: Aún creo que deberíamos tener un bote propio. Lago Nacimiento.
1: Tal vez tengas razón.
0: Conoceríamos chicas nuevas, ¿eh?
1: Oh, sí.
0: Oye, ¿por qué no llamas al tipo y le preguntas el precio?
1: Oye, socio, así se habla. Lo tengo aquí mismo.

0: Sven, amigo. Te habla Frank Poncharello, ¿recuerdas? De la patrulla motorizada. Oh, no pasa nada. Es que me intereso en comprar tu bote. Oh. Entiendo. ¿De veras? Bien, pues dispensa la molestia y gracias.
1: Ya lo vendió.
0: Sí, hace una hora. Uno de otra patrulla lo compró.
2: Pues ya lo compré.
0: De veras, es muy lindo, sargento.
2: Sí, es lindo. Tengo que trabajar mucho en él antes de que esté en su punto, pero eso no será un problema.
0: Sí, pero se divertirá mucho en hacerlo.
2: Sí, apuesto a que sí.
3: Y ahora, frenos de aire. Conectamos sus frenos a nuestro sistema y se verifican en el calibrador. Tú, debajo.
0: Oh, sí, sargento.
3: Al poner los frenos, verifica la distancia.
4: Atención, un camión rojo se pasó las básculas.
0: Oiga, ¿no lo perseguirá?
3: No, no puedo. El supervisor debe quedarse aquí mientras está abierto. Además, no tengo personal suficiente.
0: Nosotros iremos.
3: Pues, está bien. Pero no tarden porque aquí hay mucho trabajo.
0: Está bien.
5: Vamos, Poncho.

0: Unidad 28, repórtese, por favor. Unidad 28, repórtese, por favor. Unidad 28, repórtese, por favor.
1: 15691,
2: ¿cuál es el problema? No excedía del límite de velocidad.
3: No se detuvo en las básculas.
2: Oh, me he conducido desde...
3: Su permiso de conducir y su tarjeta de circulación.
2: Oh, claro, oficial. Aquí tengo todo. Aquí tengo.
3: Lo veremos, gracias.
0: Ya tengo edad para hacer ciertas cosas.
2: Sí, pero...
3: Señor, su carga está suelta.
2: No puede ser. Yo mismo ajusté los amarres.
4: ¿Es un mundo afligido?
2: Uh-huh.
4: Escuche, ¿podría decirme si Carrie regresó con Bob?
2: No, no, después de que Carrie tuvo el bebé.
4: ¿Bebé?
2: Hey.
4: Creí que Bob no podía.
2: No, el doctor se equivocó.
4: No.
2: Sí, y Bob se fue con esa Ann.
4: Oh, ¿la sobrecargo?
2: Sí, pero Judy se enteró de eso.
4: No me diga que dejó a su novio.
2: Sí, y después de eso, desgraciadamente, su carrera fracasó.
4: Oh, no. ¿De veras?
2: Sí.
3: Aquí tiene, Fred.
2: Uh-huh.
3: Será citado por haber cometido dos infracciones. Una por ver televisión mientras conduce y otra por pasarse las básculas.
2: Pues, dice que lo bueno viene doble.
3: Sí, pues es posible que venga triple si no nos sigue a las básculas para que pesemos su carga.
2: Oiga, un momento, oficial. Le dije que ajusté yo mismo todos los amarres. Todos los amarres están bien ajustados, mire. Están perfectamente bien ajustados. Amarré cada cinta yo mismo y sé perfectamente qué es lo que hago.
4: Mire.

0: Y yo que creí que esta comisión sería aburrida.
1: Creo que podremos comer algo por aquí.
0: ¿Qué te parece?
1: Pues vamos.
2: ¿Qué te pasa, Ponch?
0: Gitter, sé que él fue quien compró mi bote.
2: ¿Por qué tu bote?
0: Podía haber sido mío, digo nuestro.
2: ¿Y qué piensas hacer?
0: Lo voy a llamar y le diré lo que pienso.
2: ¿Crees que sea prudente?
0: Oye, esto no atañe al departamento, es personal. No te preocupes, lo haré con sutileza.
2: ¿Sutileza? ¿Virtuoso? ¿Augurios?

0: Habla Gitter.
1: Sargento, habla Punch.
0: Frank, ¿cómo les está yendo en la estación de pesaje?
2: Ah, pues esto no es ningún juego.
0: ¿Se orientan en vehículos comerciales?
2: Oh, sí. Bogot es implacable. Escuche, no es por cambiar el tema. ¿Me permite una pregunta?
0: Sí, claro, adelante.
2: Sí, dígame, sargento, ¿compró el bote que yo quería?
3: ¿Que tú querías?
2: Sí.
0: Oh, de veras, Frank, no sabía que te gustaran los botes.
2: Estás bromeando. Oye, soy un pez. Cuando no estoy en el agua, me cuesta trabajo respirar.
1: Frank, no sabía que era en serio.
2: Pues solo quería que supieras que creo que hiciste algo muy bajo.
3: Ten cuidado, Punch, ten cuidado. Hola, sargento.
2: Sí.
3: No, habla John.
2: Oiga, no le haga caso, ¿no?
3: Sí. Pues suena bien. El dinero no se obtiene fácilmente, pero estoy seguro de que lo tendremos.
2: Claro, por supuesto.
4: Está bien. Trato hecho. Hablaremos después.
2: ¿Qué trato, eh?
4: Que ya poses un bote.
2: ¿De veras?
4: Bueno, tú y yo.
2: John, ¿quieres decir que Gitter nos vendió el bote?
4: No exactamente, somos socios, un tercio cada uno.
2: ¿Socios con Gitter? Debe ser una broma, ¿eh?
4: ¿No ves que así ahorraremos dinero?
2: Oh, es como hacerse a la mar con el capitán de motín a bordo.
4: ¿Y qué es lo que quieres hacer, vender tu parte?
2: ¿Vender mi parte? Jamás, John, nunca.
4: Está bien, entonces somos socios los tres, vámonos.
5: ¿De veras es policía oficial?
6: No, Beverlino.
4: Déjala, sí lo somos.
5: ¿Ya han oído del fango verde?
6: No, Beverlino, lo hagas.
4: Está bien. Jamás he oído del fango verde.
5: Pues extienda la mano.
4: Está bien.
5: Aquí está el fango verde.
6: No.

0: Está bien, valiente. Se acabó la carrera y tú perdiste. Date la vuelta. Frank. Frank. ¿Quieres pulir la popa y la proa bajo cubierta antes de poner la resina?
1: ¿Me lo podría repetir?
0: Limpiar el bote. Creí que dijiste que habías trabajado mucho en botes.
1: Sí, pues, dijiste que eras un experto. ¿Recuerdas el lago Nacimiento?
0: Oh, Frank, bajo la línea de flotación.
1: Oh, claro que sí, sargento, bajo la línea de flotación.
0: Sí, ahí.
1: ¿Y ya no has sabido nada de los asaltantes, sargento?
0: Oh, sí, hubieron otros robos la semana pasada y a los asaltantes parece gustarles ese tipo de tractores trailers. Parece ser una banda profesional y no podemos dar con ella, así que a ver qué averiguan.
1: Entiendo.
0: Este va a ser
2: un bote de primera clase cuando ya lo tengamos arreglado. Tiene buena línea, una buena construcción y un motor que no se rinde jamás.
1: Sargento, parece estar describiendo a Estela.
0: Oh, oye, una vez que hayas cambiado las bujías, revisa los puntos y ve si está conectado a la bomba.
1: Sí, capitán.
0: ¿Capitán? Me gusta. Me recuerda a los días en la marina.
1: Sí, pero era solo un oficial de tercera clase.
0: Sí, pero yo terminé el servicio antes de que me hicieran capitán. Oye, Frank.
1: ¿Sí?
0: Ven acá. Dijiste que habías trabajado con fibra de vidrio y botes, ¿verdad?
1: Sí, sargento. Algo.
0: ¿Por qué no parchas ese agujero,
1: Claro, no hay problema.
0: Pero ten cuidado, la resina seca deprisa.
1: Sí, lo sé.

0: Bien. ¿Cómo la ves?
1: Va a quedar bien.
0: Muy bien. Vamos a revisar la bomba.
1: ¿Cómo no, sargento?
0: Ya está conectada.
1: ¡Hey! ¿Por qué no tienes más cuidado?
0: Lo siento, sargento. Mira, ahora fíjate bien. Armas el motor de nuevo y lo echaremos a andar, ¿te parece?
1: Sí. Como usted quiera, capitán.

0: Ralph, ese se pasa una tonelada. Que Metro Carga pase a inspección carril 3.
1: Habla Punch.
0: Sí, el de Metro Carga se pasa una tonelada detrás. Revísalo bien.
2: Sí, sargento. Vamos, Baker, tenemos un delincuente. Hola, ¿me permite sus documentos, señor? ¿Equipo de computadoras? Es algo muy caro para que esté fuera de equilibrio por una tonelada.
3: Si se rompe el eje, puede perderse todo.
4: Supongo que se equivocaron en el enganche. Estamos algo retrasados, ya sabe cómo es esto.
3: Está bien, pero debe ajustar la quinta rueda.
4: ¿Tenemos que hacerlo aquí?
0: Calla, no digas nada.
4: Lo que usted diga, oficial.
3: Está bien, pónganlo allá y cuando termine revisaremos la lista de equipo y frenos, ¿le parece?
4: Muy bien.

0: Revisemos la lista antes de que vuelvan.
1: Sí, para que no crean que estamos aprendiendo.
0: Ah, no. Debemos revisar sus luces, letras de identificación, notas del chofer.
2: Oiga, amigo, ¿puede darme una mano?
0: Ajá.
2: Gracias. Venga.
0: De alarma de emergencia, extractor de aire, la baja presión.
1: Hablando de listas,
0: sí.
1: No debemos olvidar nada.
0: Tenemos esquíes, mapas, gasolina, aceite bronceador, cuerdas, soda y trajes de baño.
2: Ten cuidado, un inspector está detrás de nosotros.
1: ¿Dónde están esos choferes? Deberían estar equilibrando la carga.

0: le pasó?
1: Alguien me golpeó. Mi camión. ¿Dónde está?
0: John, los asaltantes.
2: Sí, esos tipos se veían sospechosos. ¿Seguro que está bien?
1: Sí, ya estoy bien.
2: Bueno, vamos, Poncho.
3: ¿Qué le sucede?
0: Los asaltantes. New Hall, Los Ángeles, 15-7 Mary 3.
4: 15-7 Mary 3. Atención todas las unidades. Intercepten un tractor trailer azul robado, identificado como Fruta Balsam, que se dirige al norte de Valencia.
5: New Hall, habla 78 Adam. Tengo el tractor trailer Fruta Balsam.

0: Control 1077, Medi 3, informa. Perseguimos al tractor trailer Van Zandt robado que se dirige al oeste sobre Klondike.
1: 1077, Medi 3, atención todas las unidades. Medi 3 y Adam 78 persiguen al vehículo robado en Klondike al oeste de la 1-5.

0: Tenemos que correr.
1: ¿Y a dónde podemos ir?
0: Salgan del camión con las manos detrás de la cabeza. Espaldas. Hacia atrás. ¡Hacia atrás! Ahí está bien. Ahora de rodillas. Crucen las piernas.
2: Vamos, Poncho.
0: La mano derecha atrás.
3: La mano derecha atrás.
4: Atención todas las unidades. Atención todas las unidades. Sospechosos atrapados.
5: Oiga, oficial, hay un auto en el barranco y hay gente adentro.
0: ¿Cómo?
5: Que hay un auto en el barranco y hay gente adentro.
0: ¿En dónde?
5: Por acá, venga.
0: Llévese a estos.

0: cálmese, señora. No se ponga nerviosa.
1: ¡Auxílienme, por favor, oficiales!
2: Ah, y hay un niño adentro, Ponce. Necesitaremos una cuerda.
3: Tengo una cuerda en la camioneta.
4: ¡No tarde!
1: ¡Por favor! ¡Por favor!
2: No podamos usar esto. Debemos darnos prisa.
0: ¡No tardaremos, señora!
2: Tenemos que bajar la ladera de algún modo.
4: Yo iré, John.
2: De acuerdo, tendrás que bajar por el lado del auto.
3: Está bien. Sacaré a esa chiquilla de allí.
1: ¡Por favor, dense prisa!
2: Cuidado, Punch. ¿La aseguraste bien?
3: Sí.

0: ¡Cuidado, Ford! ¡Procura bajar despacio!
1: ¡Por favor, denme prisa! ¡Por favor!
2: ¿Qué hay?
3: Parece que hay una señora con su hija allá abajo. Bones fue a auxiliarlas.
2: Que saquen a la criatura. Llamaré a la oficina del sheriff.
3: Está bien.
2: Los Ángeles 7-8, manden una unidad de rescate del sheriff a mi ubicación.
4: Enterado.
1: ¿Qué va a hacer?
5: Ábreme a la niña, por favor.
1: Anda, cariño.
5: Ven, ven conmigo.
1: Con cuidado.
5: No temas, señora. Ya te tengo.
1: No te sueltes, mi amor.
5: Todo saldrá bien.
2: Ya la tengo.
3: ¿Todo listo?
2: Sí, está asegurada.
3: Le ayudaré a subir a la...

0: Muy bien, con cuidado. Van muy bien.
1: Ya pasó todo, muñequita. Abrázame fuerte. Eso es, muy bien.

0: Ana, habla, mi amor. Ya llegamos.
1: Señora, escúcheme bien. Quiero que tome esto y la ate a su cintura.
2: No, no puedo moverme. No, no lo haré, no.
1: Sí, sí puedes. Todo saldrá bien. No, solo átela a su cintura.
2: Por favor, déjeme. Déjeme en paz.
1: No la dejaré en paz.
2: Por favor.
1: Su niña está arriba.
2: Por favor.
1: Piensa en su niña.
3: Ya está. Me queda. Ve despacio.

0: Tengo mucho miedo, por favor.
1: Listo, ahí voy.
2: Despacio.
0: Déjeme aquí.
1: Bien, Baker.
3: Ah, no, no, señora. No se preocupe. La sacaremos de aquí, señora. La sacaremos, ¿eh?
0: Por favor.
2: Acerca la cuerda.
1: Ahí va, George.

0: Ya llegaron.
1: ¿Qué pasa? Tírala. Tenemos dos oficiales allá abajo, pero la señora les da problemas.
2: No, no.
3: Le ayudaremos. No tardamos. Volveremos rápido.
1: Bien, mujer histérica.

0: Muchísimas gracias.
1: Está bien. ¿Quieren acompañarla, muchachos?
0: Gracias. Lamento lo mal que me he comportado.
2: ¡Mamá, mamá!
0: ¡Oh, mi amor! Ya, mi amor.
1: Caballeros, parece que entre otras cosas, los dos se han convertido en magníficos oficiales de vehículos comerciales.
3: Sí, tuvimos un buen maestro.
1: Pensaba que tal vez los dos quisieran pedir su traslado para trabajar conmigo.
3: Ah, no, gracias, gracias, sargento, pero nos quedamos en la patrulla.
4: Sí, preferimos andar en dos ruedas.
1: Baker, Poncharello.
5: Punch.
3: Gracias, sargento.

0: Frank.
1: Tapa ese agujero con algo, Foy.
0: Lo haré. No se preocupe, sargento. Ahora mismo lo hago.
1: Las cosas,
0: sí,
1: ahora
0: mismo. Los esquíes, sargento. Los esquíes.

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1: Trabajando para usted.
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